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nuestra lucha. 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

0: La localidad cordobesa de Castro del Río ha recibido a ilustres moradores a través de los siglos. El ayuntamiento de Castro fue la prisión de Cervantes en el año 1568 y sus calles y parajes han servido como escenario de un gran número de cuentos de Fernán Caballero. Otros escritores, como Francisco Solano Márquez, han dejado preciosas líneas que describen la población.
1: Abraza a Castro el río Guadajoz, río del pan. Es un abrazo estrecho y semicircular, de vida y de muerte por sus traicioneras crecidas. A partir de aquí, el río es más sinuoso, como si se hubiera emborrachado con la visión de Castro y no supiera ya caminar derecho.

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2: Zenobia Camprubí fue la compañera de Juan Ramón Jiménez durante 40 años. De esmerada educación, conocía varios idiomas y había viajado mucho. Alumna de la Institución Libre de Enseñanza, mantuvo contactos con la residencia de estudiantes, afín en metodología e ideas. En uno de estos intercambios conoció a Juan Ramón, que le declaró su amor en el primer encuentro. Zenobia no accedió hasta 1915. Comenzó a colaborar con el poeta tiempo antes, cuando le tradujo algunos poemas del hindú Tagore, con los que quedó fascinado. Se ha especulado sobre la participación de ambos en las traducciones. Se piensa que era ella quien las hacía, pero Juan Ramón les daba forma literaria. Todos los escritos pasaron por las manos de Zenobia, a quien los dictaba el poeta. La entrega era tal que hasta hacía de chofer de un pequeño Ford verde para él. Fue intérprete y aliento del escritor, depresivo, con tendencia al abatimiento y con frecuentes crisis neurasténicas. Zenobia Camprubí murió el 28 de octubre de 1956, con la satisfacción de haber comunicado a su esposo la concesión del Premio Nobel de Literatura antes de que se hiciera pública la noticia.

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Saludos, buenos días, bienvenidas y bienvenidos a la Onda Local de Andalucía. Esta es la primera edición de Este a Oeste y hoy es lunes 29 de junio. Se nos acaba el mes, pero desde luego viene de una manera muy fuerte, porque al fin llegó el día, ¿o no? Este lunes comienza el proceso que podría llevar a la tercera investidura de Juan Manuel Moreno como presidente de la Junta de Andalucía. Una sesión a la que llega sin tener asegurado el apoyo de Vox, mientras el resto de la oposición no para de insistir en la idea de que todo esto es un teatro y que ambas partes tienen claro de que al final habrá pacto. Lo cierto y verdad es que la discreción en la que también han hecho hincapié las dos partes nos lleva a dudar de que la votación prevista para mañana martes se alcance la cifra de 55 apoyos. Recuerden que el Partido Popular obtuvo 53 escaños el pasado 17 de mayo y que son necesarios esos 55 votos favorables para dar luz verde a esta investidura. Pase lo que pase, en la Onda Local de Andalucía vamos a poner en marcha una programación especial en estas jornadas donde el futuro de nuestra región está en juego. Esta casa, la Asociación de Emisoras Municipales y Comunitarias de Andalucía de Radio y Televisión, hará un seguimiento especial tanto hoy como mañana desde el Parlamento de Andalucía para informarles de todo lo que suceda en la Cámara. Arrancaremos a las 12 del mediodía con el discurso del aspirante a la reelección, Juan Manuel Moreno. Y a partir de ahí, hasta lo que dé. Y también nos acordamos en esta portada de la situación en Venezuela. Equipos llegados desde Andalucía llevan varios días trabajando sobre el terreno para colaborar en las tareas de rescate. En el balance llevamos 1.450 personas que se han dejado la vida en el seísmo, 17 de ellas españolas, y hay más de 3.150 heridos. Según el presidente del Parlamento del país, Jorge Rodríguez, hay 774 edificios afectados o colapsados, 38 hospitales han sufrido daños y hay 1.645 estructuras de otra índole que han resultado afectadas. También se ha localizado a 33 supervivientes que siguen bajo los escombros, pero eso sí, con signos vitales. Ojalá que puedan salir adelante. Es el apunte que traemos a nuestra portada. Vamos a repasar más asuntos de interés de este lunes en titulares con nuestra compañera Alba Sáez.

0: PSOE de Andalucía exige a Juan Manuel Moreno decir la verdad en su discurso de investidura.
1: Así es, la portavoz adjunta del Grupo Parlamentario Socialista María Márquez ha afirmado este domingo que lo que espera el PSOE andaluz del discurso de investidura del candidato a la reelección como presidente de la Junta, Juan Manuel Moreno, es que por una vez dice diga la verdad, asegurando que el acuerdo con Vox está cerrado desde el pasado 17 de mayo. También Márquez ha reclamado claridad sobre lo que el Ejecutivo del Partido Popular va a hacer con la sanidad pública, la educación, la vivienda o las personas autónomas. La dirigente socialista ha criticado que durante estos 8 años Moreno se ha dedicado, dice, a utilizar la Junta únicamente para confrontar con el Gobierno de España.
0: Investigan como caso de violencia machista posible caso el asesinato de una mujer en Mairena del Aljarafe, en la provincia de Sevilla.
1: Sí, una mujer de 43 años era encontrada muerta por heridas de arma blanca en su domicilio en Mairena del Aljarafe en la medianoche del viernes. El presunto autor, su pareja de 42 años, se encuentra hospitalizado en estado grave con heridas de arma blanca que él mismo se provocaba. Según fuentes de la investigación, no estaban en el sistema Biogen ni había denuncias previas. Así se convierte en la primera víctima de violencia machista en Sevilla, lo que va de año 2026, y la sexta en todo el territorio andaluz. Recordamos, como siempre, el 016 es el teléfono de atención a las víctimas de la violencia machista, que es gratuito y no deja rastro en la factura.
0: Y también es un lunes de huelga en el sector ferroviario. La huelga de Renfe cancelará 320 trenes y tendrá servicios mínimos del 73% en la alta velocidad.
1: Así es, Renfe interrumpirá este lunes 29 de junio un total de 320 trenes entre los servicios de alta velocidad, media distancia y cercanías con motivo de la huelga convocada por el sindicato ferroviario. Según los servicios mínimos publicados por el Ministerio de Transportes y Movilidad Sostenible, Renfe dejará activos 262 convoyes de alta velocidad y larga distancia, permitiendo el 73% de la movilidad habitual, mientras se mantendrán programados 420 trenes de media distancia, operando tan solo el 65% de los viajes programados. En el lado de los cercanías, su operativa se reducirá a la mitad y tan solo se ofrecerá el 75% del servicio regular en horas punta. Ante esta situación, la operadora ofrece a los viajeros la posibilidad de viajar en el tren más próximo a su horario original, o si así lo prefieren, cambiar o cancelar el billete sin ningún coste a través de sus canales habituales de venta.
0: Y por si tenían dudas, seguimos con calor. Por eso hay aviso amarillo este lunes por tormentas en Almería, Granada y Jaén, y por calor en Córdoba, Huelva, Jaén y Sevilla.
1: Sí, las comarcas almerienses de Valle de la Almanzora y Los Vélez y Nacimiento y Campo de Taberna se encontrarán bajo alerta amarilla por lluvias y tormentas desde las 12 del mediodía hasta las 9 de la noche. Igual pronóstico que para las zonas granadinas de Cuenca del Genil, Guadix y Baza y Nevada y Alpujarras de Granada, y también las comarcas jienenses de Cazorla y Segura y Capital y Montes. Por su parte, la campiña cordobesa y Morena y Condado también mantienen activa la alerta amarilla por calor, al igual que el litoral de Málaga.
0: Media Andalucía con chubasquero y la otra hidratándose. Alba, ¿la agenda del día que tenemos?
1: Pues sí, Manuela, a las 10 menos cuarto de esta mañana en Sevilla, la consejera de Inclusión Social, Juventud, Familias e Igualdad en Funciones, Loles López, presenta la campaña de verano organizada por el Instituto Andaluz de la Mujer bajo el lema Hay mucha vida detrás de una llamada. A las 10 en Málaga, el coordinador federal de Izquierda Unida Andalucía y diputado en el Congreso, Tony Valero, ofrece una rueda de prensa sobre asuntos de actualidad. A las 12 en Sevilla, el presidente en Funciones de la Junta y candidato del PP a la reelección, Juan Manuel Moreno, abre el debate de investidura. Lo hará en la sala Alberto Jiménez Becerril del Parlamento. Y ya por la tarde, a las 8 en Córdoba, la consejera de Desarrollo Educativo y Formación Profesional en Funciones y también titular de la Consejería de Universidad, Investigación e Innovación, María del Carmen Castillo, participará en la investidura del rector de la Universidad de Córdoba, Manuel Torralbo.
0: 8 y 37, casi 38 minutos de la mañana. Vamos a repasar más asuntos. En este caso, lo vamos a hacer viendo la actualidad del punto de vista municipal.

0: representa una oportunidad de desarrollo cultural, social y económico para toda Andalucía, Alba.
1: Así es, el presidente de la FAMP y alcalde de Córdoba, José María Bellido, ha destacado que esta adhesión no es solo un apoyo, sino que a partir de hoy toda Andalucía y todos sus municipios formamos parte de esta candidatura y nos sentimos representados por la ciudad de Granada. Ha manifestado además la disposición de la FAMP a colaborar en todos los ámbitos en los que puedan sumar juntos a este objetivo.
0: Por eso vamos a escuchar.
2: No es solo un apoyo.
0: Escuchamos al alcalde de Córdoba, José María Bellido.
2: Y esto no es solo un apoyo, que por supuesto también. Esto es decir que formamos parte de esta candidatura, que nos sentimos absolutamente representados por la ciudad de Granada y que Andalucía y todos sus municipios queremos y apostamos porque Andalucía, a través de Granada, logre esa capitalidad. Y yo quiero felicitar además a su alcaldesa y a todo su ayuntamiento y al gobierno local por la valentía de dar ese paso, que no siempre es sencillo.
0: Por su parte, la alcaldesa de Granada, Marifran Carazo, ha agradecido el respaldo y la adhesión de la FAMP como paso decisivo para consolidar Granada 2031 como un proyecto compartido por toda Andalucía y una oportunidad para proyectar ante Europa el talento, la cultura y el patrimonio de nuestra tierra. En este sentido, ha destacado la importancia de que pueda trasladarse a ayuntamientos, diputaciones, mancomunidades y entidades locales de toda Andalucía.
1: Durante el Consejo Municipalista Andaluz se han abordado también asuntos importantes que preocupan no solo a las entidades locales, sino a los ciudadanos andaluces. Entre ellos, por ejemplo, la planificación y apoyo técnico en colaboración con la Junta de Andalucía para elaborar sus planes de gestión de riesgos hídricos.
0: Además, se ha tratado en la sesión ordinaria el cuidado social. Este es uno de los ámbitos en los que mejor está trabajando la FAMP. Es un asunto que vienen abordando desde el Laboratorio de Cuidados, aplicando políticas innovadoras en materia de atención social. En palabras de José María Bellido, al que vamos a escuchar en unos instantes, se ponen en marcha determinados proyectos para detectar la calidad de la atención y poder así mejorar la gestión.
2: Es un laboratorio que se trata de ver políticas innovadoras en materia de atención social, especialmente, como insisto, a personas dependientes, a personas mayores, porque es algo que nos viene. ¿En qué consiste? Pues que hacemos una red de ciudades donde ponemos en marcha determinados proyectos pilotos en determinadas jornadas.
1: Por otro lado, en materia de sostenibilidad, uno de los asuntos más relevantes son los servicios de reciclaje de recogida de residuos urbanos que tienen que prestar los ayuntamientos y el coste que esto supone. José María Bellido ha apostado porque ese coste no lo asuman los ciudadanos ni los ayuntamientos y asegura que están en negociaciones con algunas entidades.
2: ¿Y qué estamos haciendo desde la Federación? Hoy venimos también a dar cuentas. Pues tratar de hacer que ese coste se asuma en la mayor parte posible, no por los ciudadanos, no por los ayuntamientos, sino por aquellas entidades como Ecoembe, como Ecovidrio, que tienen una responsabilidad extendida por el principio de que contamina paga, y que lo que estamos haciendo es negociar con ellos nuevos convenios que lo que hacen es financiar parte de lo que los ayuntamientos tenemos que asumir como consecuencia del tratamiento de esos residuos.
0: Igualmente, en esta sesión se ha dado cuenta de las gestiones de la FAMP para la ampliación de plazos de proyectos financiados con fondos Next Generation afectados por los temporales de este invierno. Ya se ha conseguido una ampliación extraordinaria de los plazos hasta el 31 de mayo por parte de la Consejería de Sostenibilidad y Medio Ambiente, y la Federación Andaluza de Municipios y Provincias se mantiene pendiente de que el Ministerio haga extensiva esa ampliación a los plazos de justificación.
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Con el inminente inicio de la nueva legislatura en Andalucía, la Red Andaluza de Lucha contra la Pobreza y la Exclusión Social, EAPN Andalucía, y UNICEF, su comité de nuestra comunidad, han hecho un llamamiento conjunto a las fuerzas políticas para que la lucha contra la pobreza y la exclusión social se convierta en una prioridad de la acción de gobierno. Las dos organizaciones

0: Advierten de que casi 2,5 millones de personas, el 34,7% de la población andaluza, se encuentran en riesgo de pobreza o exclusión social. Una realidad que afecta especialmente a la infancia. 4 de cada 10 niños y niñas andaluces viven en esta situación, una cifra muy por encima de la media nacional. Así, EAPN y UNICEF reclaman políticas públicas más ambiciosas, coordinadas y sostenidas en el tiempo. Además, recuerdan que Andalucía cuenta con herramientas como el Pacto Andaluz contra la Pobreza y la Exclusión Social y la Ley de Infancia y Adolescencia, que deben traducirse en medidas efectivas para garantizar derechos y reducir las desigualdades. Vamos a abordar estas peticiones con dos voces. Vamos a saludar en primer lugar, vamos a hablar de momento con una de ellas. Hablamos con Francisco Javier Poleo, vocal de la Junta Directiva de EAPN Andalucía. Francisco Javier, buenos días.
1: Muy buenos días.
0: Tenéis este llamamiento hecho porque, desde luego, las cifras, ya lo decíamos en la introducción, son bastante significativas. Hablamos de 2,5 millones de personas, en cifras exactas, el 34,7% de la población de nuestra comunidad está en ese ámbito, en esa condición de riesgo de pobreza o exclusión social. Y son datos de la encuesta de condiciones de vida del INE del año 2025. Y si lo elevamos al contexto de la infancia, tenemos que el 43% de los niños, niñas y adolescentes, 4 de cada 10, están en riesgo de pobreza o exclusión social. Estamos hablando de 650.000 niños y niñas, que es una cifra que está casi 10 puntos por encima de la media nacional. Desde luego, con este panorama es evidente que algo, y muy importante, hay que hacer.
1: Sí, efectivamente, hay que hacer algo porque las cifras son dramáticas, pero además hacen un llamamiento importante a toda la clase política y sobre todo aquí en Andalucía, porque es un contexto muy, muy llamativo, ¿no? Como han mencionado, las cifras no solamente es que sean altas, es que nos traen a colación una realidad en la que, bueno, pues niñas y niños, ahora mismo hay casi un 13% que está en una situación de carencia material y social severa. El umbral de pobreza aquí en Andalucía está casi 4.500 euros por debajo del umbral nacional, y aún así, bueno, es que las cifras no mejoran. Año tras año estamos viendo y estamos evaluando y siguen en esa línea, ¿no? Entonces intentamos valorar y sobre todo exponer esta realidad, porque intentamos que desde la clase política, sobre todo el nuevo gobierno que se conforme y todos los grupos que tengan presencia en el Parlamento andaluz vean y la necesidad de hacer un aborde, de abordar integralmente toda esta situación de pobreza, ¿no? Que para la infancia además en Andalucía y dentro de la ley de infancia es además una prioridad fundamental, ¿no? O sea,
0: y damos también esos datos de la infancia porque ya nos escucha Salud Mármol, que es la especialista en políticas de infancia de UNICEF, Comité Andalucía Salud. Buenos días y bienvenida de nuevo a la Onda Local de Andalucía.
2: Buenos días.
0: Quería, al igual que con Francisco Javier, pedirte, si me permites el tuteo, una reflexión sobre la situación que afronta la infancia en nuestra comunidad.
2: Pues sí, ya mi compañero veo que os ha dado, ¿no?, un esbozo de los datos en Andalucía. Una vez más, y gracias a la Onda Local por haceros eco de estos datos, una vez más hacemos uso de vuestro servicio, ¿no?, de vuestras ondas, para llamar la atención sobre los datos de pobreza infantil en Andalucía. Son ya muchos años los que venimos alertando sobre la situación de pobreza de la infancia y la adolescencia en nuestra comunidad autónoma. No somos menos por decir que existe pobreza infantil en nuestra tierra, pero sí somos más por tomar las riendas de lo que ocurre y tomar medidas. Como ha dicho mi compañero, es un 43% de infancia y adolescencia en situación de pobreza o exclusión social, casi 200.000 niños y niñas en situación de carencia material y social severa. Esto significa, ahora que hay muchas personas a las puertas del verano, significa que hay casi un 43% de hogares con niños que no se pueden permitir una semana de vacaciones al año, o significa que hay un 48% de hogares con niños y niñas que no se pueden permitir gastos imprevistos, o un 17% que tienen retrasos en la vivienda principal. Es decir, ante esta situación, lo que pedimos es que hay que tomar medidas, tenemos instrumentos para ello, eso es lo que estamos diciendo también. Tenemos una ley de infancia y adolescencia que se aprobó en el 2021, hace poco, que dice que la infancia tiene que ser prioridad presupuestaria. Pedimos que eso se cumpla y pedimos que realmente dejemos de circunscribir la infancia y adolescencia solo a la consejería que tenga las políticas sociales y que sea algo realmente transversal para que podamos atajar esta situación de pobreza y exclusión social de la infancia que se viene repitiendo y que se viene dando en nuestra comunidad autónoma en los últimos años.
0: Es evidente que el fenómeno de la pobreza es algo estructural, no se puede abordar de una manera coyuntural o poniendo parches porque, por ejemplo, una manera de poder sobrellevar esta situación sería si los costes de la vivienda fueran inferiores o no supusieran una carga tan importante para las familias como lo es actualmente. Pero también se me ocurre un dato, y es también uno de los que mencionáis, el casi 8% de la población andaluza no puede permitirse comer carne, por ejemplo, pollo o pescado, al menos cada dos días. Esto además redunda en la salud, porque si nos alimentamos peor, esto va a causar, por ejemplo, más sobrecarga a la sanidad pública. Entonces, es un fenómeno, como decimos, estructural y que no se puede abordar, como apuntaba Salud, y aquí le lanzo el guante a Francisco Javier, de una manera únicamente parcial. Como ella decía, pues tratando de que esto se ciña a una única consejería, requiere políticas transversales.
1: Efectivamente, y además así lo hemos expuesto tanto las dos organizaciones como en los distintos instrumentos que estamos poniendo encima de la mesa. Desde el Pacto Andaluz contra la Pobreza, desde que en este caso está además secundado por 90 organizaciones y entre ellas también universidades, sindicatos y demás, entre las dos organizaciones igualmente. Todo al final intentamos que se vea claramente cuál es la realidad de las familias para poder así trasladarlo a políticas concretas. Y unas políticas que, como menciona, tienen que ser transversales y unas medidas y unas acciones que además sean integrales, sean preventivas también, porque al final no estamos solamente, como tú bien mencionabas, no es un tema coyuntural que hay que ir parcheando, sino que tenemos que dar soluciones preventivas en tanto vamos conociendo la realidad de los distintos territorios de las distintas familias. Y además con ese enfoque comunitario, porque tenemos que además ir acercando a las distintas realidades de cada una de las provincias, de cada una de las ciudades, de cada uno de los barrios. Con lo cual, las medidas al final tienen que llegar a todas y a todos. Evidentemente, el tema de la cuando hablamos del tema de la pobreza y de mencionabas el tema del 8% de infancia que no puede permitirse una comida de carne, de pollo, pescado, pues esto está vinculado también igualmente al tema del precio de las viviendas que se han encarecido, que al final hay muchísimas familias que no pueden afrontar esas rentas, no esos pagos. Con lo cual, se traslada igualmente al tema de la alimentación. Si no puedo pagar la vivienda, no puedo pagar esto. Y eso al final se traslada también a la salud, o sea que al final entran todas las consejerías, tiene que valorar como algo, como bien decías, estructural, que al final llegue a todas las consejerías de manera transversal y que además se impliquen y lo vean como una prioridad. Al final esto no es un gasto, sino es una inversión, la necesidad de futuro de nuestras niñas y niñas y de la sociedad en general está ahí, entonces tienen que valorarlo de esa manera.
0: Sí, hablamos de números redondos y Andalucía tiene 8 millones de personas. Si hablamos de que la pobreza está afectando o al riesgo de pobreza a 2 millones y medio, estamos hablando, es muy fácil hacer la cuenta, de más del 25%, nos acercamos casi al 30% de la población, algo que afecta a tanta gente, creo, Salud, que debería ser una de las cuestiones que se mencione y que tenga un lugar no menor, me atrevería a decir, en el discurso de investidura que esta mañana vamos a escuchar, de hecho aquí en la Onda Local de Andalucía, al aspirante a la reelección, a Juan Manuel Moreno. Entiendo que desde UNICEF, y ahora también se lo consultaremos a Francisco Javier, tenéis las esperanzas puestas en que se avance algo de lo que se pretende hacer en los próximos 4 años en caso de que consiga los apoyos necesarios el aspirante, como decimos, a la reelección.
2: Efectivamente, eso es lo que esperábamos, eso es lo que esperamos. Antes decía cuánto, 8 millones, pues niños y niñas y adolescentes son casi 1,5 millones, el 17% de la población. Esos chicos y chicas necesitan soluciones, necesitan un futuro, pero son ya un presente. Nosotros nos hemos reunido con las fuerzas políticas en este proceso electoral. Hemos solicitado un mecanismo o una figura de impulso al más alto nivel que procure y que trabaje por esta transversalidad que buscamos en las políticas de lucha contra la pobreza, especialmente focalizada en la lucha contra la pobreza en la infancia, porque como estamos viendo, los datos de pobreza en la infancia son los más graves. Todas las estadísticas de pobreza, cuando se revisan su afectación a la infancia, son siempre peores, lamentablemente. Entonces, por eso reclamamos que esa inversión se destine a políticas sociales especialmente centradas en la infancia y en la adolescencia. Por eso pedimos que se aplique ese mecanismo de prioridad presupuestaria que aparece en la ley de infancia. Por eso estamos pidiendo también a nivel estatal una prestación universal de crianza progresiva. Por eso también estamos pidiendo que la remisa, la renta mínima de inserción social que tenemos en Andalucía, también se simplifique, se haga más accesible y se haga especialmente focalizada para las familias con hijos. Y esperamos efectivamente que en estos días y en los acontecimientos de esta semana, pues la infancia y la adolescencia de Andalucía sea una prioridad y ocupen realmente el lugar que se merece en las políticas públicas.
0: Ante este fenómeno, entiendo que desde la Red Andaluza Francisco Javier también esperáis que Juan Manuel Moreno se pronuncie sobre este aspecto. Y al margen de esta cuestión que te planteo, sobre la que evidentemente nos gustaría tener vuestra valoración, también planteo, y al hilo de lo que decía Salud, si podría ser una manera de mostrar que se quiere avanzar de una manera clara y definida en este asunto. Por ejemplo, se me ocurre crear un comisionado, esa figura que permita seguir de manera regular y con una dedicación específica a tratar de reducir esta situación en nuestra comunidad.
1: Sí, no, desde luego. Primero y antes que nada, vamos a estar atentos a las palabras de Moreno Bonilla. Queremos conocer un poco el punto en el que quiere abordar estas temáticas y a ver si en su discurso vemos cómo algunas de las medidas que hemos ido planteando a lo largo de este tiempo, previo a las elecciones andaluzas, con el acercamiento a los distintos grupos, al final lo que hemos ido planteándoles son medidas concretas y acciones concretas. Y entre ellas, evidentemente, al final ahí está justamente esa, la posibilidad de que todo se coordine, como hablabas del tema del comisionado, pues justamente desde ahí. O sea, en esa línea creemos que al tener que hacer una revisión de todas las políticas, de la inversión, del impulso de aquellas políticas vinculadas a servicios sociales, como hablaba Salud también del tema de remis, todas las políticas económicas y de prestaciones que puedan ayudar a la familia, al final necesitamos que todo eso se coordine de manera integral, ¿no? Se acerque a todas las consejerías. Por lo tanto, igual que sí que hubo en el gobierno de España, hubo un alto comisionado por el tema de la infancia y la adolescencia, igualmente creemos que debería en el caso de Andalucía darse una medida parecida, porque alguien tiene que coordinar y que tenga una visión amplia y una visión que llegue de manera transversal a todas las consejerías, ¿no? Entonces sí entendemos que eso, y además las políticas, las medidas y las acciones a través del Pacto Andaluz, por ejemplo, se han puesto encima de la mesa, no solamente destacando la realidad de cada uno de los territorios y los espacios, sino proponiendo en base al conocimiento y la experiencia de nuestras entidades, ¿no? Que llevamos ya muchísimos años viviendo y trabajando por la mejora y las circunstancias de niñas, niñas, adolescentes y jóvenes, ¿no? Entonces, en este caso, creo que tenemos medidas muy, muy clarificadora de cuál es la realidad y que además que puedan aportar un interés especial para la política, para la mejora de todas las medidas que vayan tomando, ¿no? Adelante.
0: Y en estos últimos segundos, nos quedan apenas 30, así que quería pedirle de una manera breve a Salud una mención a colectivos especialmente afectados por esta situación, porque la pobreza afecta, por ejemplo, a las personas con discapacidad, a la población migrante, a la población, por ejemplo, de etnia gitana, lo hemos abordado aquí también en la Onda Local de Andalucía. Son colectivos que no podemos dejar atrás.
2: Efectivamente, porque cuando hablamos de pobreza y exclusión social, ellos son los que presentan los peores datos y los más vulnerables, en los que sufren las situaciones más graves de exclusión. Si estamos hablando del 43% como cifra de pobreza o exclusión social, en el caso, por ejemplo, de población migrante, cuando los dos padres son de origen migrante, prácticamente se duplica el riesgo de pobreza o exclusión social. O sea, esta población necesita estas políticas públicas de manera transversal, de manera coordinada, y eso es lo que esperamos escuchar en los acontecimientos de esta semana.
0: Agradecemos que nos hayan dedicado estos minutos Francisco Javier Poleo, vocal de la Junta Directiva de APN Andalucía, y también a Salud Mármor, especialista en políticas de infancia de UNICEF Comité Andalucía. Esta es la situación y a partir de ahora le tocará a los actores políticos tratar de revertir en la misma. Lo dicho, Francisco Javier, muchas gracias por acompañarnos.
1: Muchísimas gracias, buenos días.
0: Salud, muchas gracias, buenos días.
2: Gracias a vosotros, buenos días.

Seguimos en directo aquí en la Onda Local de Andalucía, acompañándoles desde las 8:30 en esta primera edición de Este a Oeste. Hoy es lunes 29 de junio. Al fin llegó el día, ¿o no? Todavía está por verse. Este lunes comienza el proceso que podría llevar a la tercera investidura de Juan Manuel Moreno como presidente de la Junta de Andalucía. Una sesión a la que llega sin tener asegurado el apoyo de Vox, mientras el resto de la oposición no para de insistir en la idea de que todo esto es un teatro y que ambas partes tienen claro que al final habrá pacto. Lo cierto y verdad es que la discreción en la que también han hecho hincapié las dos partes implicadas nos lleva a dudar de que la votación prevista para mañana martes alcance la cifra de 55 apoyos necesarios para dar forma a esta investidura. Recuerden que el Partido Popular obtuvo 53 escaños el pasado 17 de mayo, por tanto, necesita el apoyo de dos diputados o diputadas. Pase lo que pase, aquí en la Onda Local de Andalucía vamos a poner en marcha una programación especial en estas jornadas, donde el futuro de nuestra región está en juego. Esta casa, la Asociación de Emisoras Municipales y Comunitarias de Andalucía de Radio y Televisión, hará un seguimiento especial tanto hoy como mañana desde el Parlamento de Andalucía. Allí les informaremos de todo lo que suceda en la Cámara. Y vamos a arrancar a las 12 del mediodía con el discurso del aspirante a la reelección, Juan Manuel Moreno. Nos acordamos en esta portada también de la situación en Venezuela, donde hay equipos llegados desde Andalucía, entre otros lugares del mundo, que llevan varios días trabajando sobre el terreno para colaborar en las tareas, sobre todo de rescate. Llevamos, según el último balance, 1.400 personas que se han dejado la vida en el seísmo, de las cuales 17 son españoles. También hay 3.150 heridos. Según el presidente del Parlamento del país, Jorge Rodríguez, hay 774 edificios afectados o colapsados, 38 hospitales han sufrido daños y hay 1.645 estructuras de otra índole que han sido afectadas. También se han localizado a 33 supervivientes bajo los escombros con signos vitales. Y dentro de la gravedad también hay que decir que se están recuperando, según informan desde Venezuela, tanto las redes de electricidad como agua y también las vías de transporte. Todo ello en un fin de semana que además nos ha dejado como nota bastante luctuosa las muertes en las carreteras andaluzas. Han sido nada menos que 6 los fallecidos en las carreteras de nuestra comunidad. Y después de contar todo esto, tenemos aún más asuntos que contarles en este lunes y lo hacemos con nuestra compañera Alba Sáez.

0: El PSOE de Andalucía, Alba, exige a Juan Manuel Moreno decir la verdad en su discurso de investidura.
1: Así es, la portavoz adjunta del Grupo Parlamentario Socialista, María Márquez, ha afirmado este domingo que lo que espera el PSOE andaluz del discurso de investidura del candidato a la reelección como presidente de la Junta, Juan Manuel Moreno, es que por una vez, dice, diga la verdad, asegurando que el acuerdo con Vox está cerrado desde el pasado 17 de mayo. También Márquez ha reclamado claridad sobre lo que el Ejecutivo del PP va a hacer con la sanidad pública, la educación, la vivienda o las personas autónomas. La dirigente socialista ha criticado que durante estos 8 años Moreno se ha dedicado, dice, a utilizar la Junta únicamente para confrontar con el gobierno de España.
0: Investigan como violencia machista el asesinato de una mujer en Mainera del Aljarafe, en la provincia de Sevilla.
1: Una mujer de 43 años era encontrada muerta por heridas de arma blanca en su domicilio en Mairena del Aljarafe la medianoche del viernes. El presunto autor, su pareja de 42 años, se encuentra hospitalizado en estado grave con heridas de arma blanca que él mismo se provocó. Según fuentes de la investigación, no estaban en el sistema Biogen ni había denuncias previas. Así se convierte en la primera víctima de violencia machista en Sevilla lo que va de año y la sexta en todo el territorio andaluz. Como siempre recordamos, el 016 es el teléfono de atención a las víctimas de la violencia machista, que es gratuito y no deja rastro en la factura.
0: Este lunes en Renfe hay huelga. Eso va a causar que se cancelen 320 trenes y tendrá servicios mínimos del 73% en la alta velocidad.
1: Renfe interrumpirá este lunes 29 de junio un total de 320 trenes entre los servicios de alta velocidad, media distancia y cercanías con motivo de la huelga convocada por el sindicato ferroviario. Según los servicios mínimos publicados por el Ministerio de Transportes y Movilidad Sostenible, Renfe va a dejar activos 262 convoyes de alta velocidad y larga distancia, permitiendo el 73% de la movilidad habitual. Mientras, se van a mantener programados 420 trenes de media distancia, operando tan solo el 65% de los viajes programados. En el lado de los cercanías, su operativa se va a reducir a la mitad y tan solo se va a ofrecer el 75% del servicio regular en horas punta. Ante esta situación, la operadora ofrece a los viajeros la posibilidad de viajar en el tren más próximo a su horario original o, si así lo prefieren, cambiar o cancelar el billete sin ningún coste a través de sus canales habituales de venta.
0: Y este lunes tenemos avisos amarillos por tormentas en Almería, Granada y Jaén y por calor en Córdoba, Huelva, Jaén y Sevilla.
1: Así es, las comarcas almerienses de Valle de la Almanzora y Los Vélez y Nacimiento y Campo de Taberna se encontrarán bajo alerta amarilla por lluvias y tormentas desde las 12 del mediodía hasta las 9 de la noche, igual pronóstico que para las zonas granadinas de Cuenca del Genil, Guadix y Baza y Nevada y Alpujarras de Granada y las comarcas jienenses de Cazorla y Segura y Capital y Montes. Por su parte, la campiña cordobesa y Morena y Condado también mantienen activa la alerta amarilla por calor, al igual que el litoral de Huelva.
0: ¿Y en la agenda del día, Alba, qué tenemos?
1: Pues a las 10 menos cuarto de la mañana en Sevilla, la consejera de Inclusión Social, Juventud, Familias e Igualdad en Funciones, Loles López, presenta la campaña de verano organizada por el Instituto Andaluz de la Mujer bajo el lema Hay mucha vida detrás de una llamada. A las 10 en Málaga, el coordinador federal de Izquierda Unida Andalucía y diputado en el Congreso, Tony Valero, ofrece una rueda de prensa sobre asuntos de actualidad. A las 12 en Sevilla, el presidente en funciones de la Junta y candidato del PP a la reelección, Juan Manuel Moreno, abrirá el debate de investidura y ya por la tarde a las 8 en Córdoba, la consejera de Desarrollo Educativo y Formación Profesional en funciones y también titular de la Consejería de Universidad, Investigación e Innovación, Carmen Castillo, participa en la investidura del rector de la Universidad de Córdoba, Manuel Torralbo.
0: 9:07 de la mañana, gracias Alba. Vamos ahora a conectar con la Dirección General de Tráfico para saber cómo se encuentran las carreteras andaluzas en este punto de la mañana. Marta Míguez, buenos días.
2: Muy buenos días, ¿qué tal? En estos momentos dificultades en los accesos a Sevilla por la A49 en Tomares y también la A4 a su paso por Dos Hermanas. Tráfico lento también en los accesos a Málaga por la A357 en Teatinos y la MA20 en Bailén Miraflores. Se complica también el tráfico en Córdoba en la A4 a su paso por el Arcángel en sentido Bailén y en la salida por la A45 a su paso por Fernán Núñez. También tráfico intenso en Jaén en la A44 en en ambos sentidos de la marcha.
0: Gracias, Marta. Y ahora conectamos con la Agencia Estatal de Meteorología para saber cuáles son las previsiones del tiempo. Luce Peda, buenos días.
3: Buenos días. Calor y tormentas hoy en Andalucía. Suben las temperaturas, especialmente en la vertiente atlántica. Hacia la zona oriental pueden bajar, y es que en la zona oriental de Andalucía es donde esperamos los chubascos y tormentas esta tarde, con nubes de evolución, y en las sierras de Jaén, Granada y Almería las tormentas localmente pueden ser fuertes, con granizo y con fuertes rachas de viento, acumulaciones que en una hora pueden superar los 15 litros por metro cuadrado. Hacia el oeste de Andalucía, un tiempo más estable y soleado durante toda la jornada. Máxima hoy de 40 grados en Córdoba, 38 en Sevilla, 37 en Jaén, 35 en Granada y en Huelva, 31 en Málaga, 30 en Almería y 28 grados en Cádiz. Durante la semana van a subir un poco las temperaturas. Es una información de AEMET.
0: Muchas gracias, Luz. 9:09 de la mañana. Hacemos una breve pausa y a la vuelta volvemos con la información más cercana, la información local y provincial.
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0: Arrancamos en Córdoba. Cientos de personas participan en la marcha del orgullo de este 28J. Precisamente allí, en la capital, en Córdoba. Nos lo cuenta nuestra compañera Bárbara Barrios desde Onda Mencía, Onda Local de Andalucía en Córdoba. Buenos días.
1: Buenos días. La Plataforma Córdoba por la Diversidad ha reunido a cientos de personas este domingo en la marcha para celebrar el Día del Orgullo LGTBIQA+, que ha partido del Ayuntamiento de Córdoba para recorrer algunas calles del centro y terminar en el Centro Rey Heredia. Una de las principales demandas de la plataforma es la creación por parte del Ayuntamiento de la capital de un Consejo Municipal de Participación LGTBIQ+, un órgano que permita dar voz a la pluralidad del colectivo. También comentar que los ciudadanos venezolanos residentes en Córdoba no han tardado en reaccionar ante la catástrofe que sufre su país. De ahí han surgido varias iniciativas para la recogida de productos sanitarios y de higiene, medicamentos y alimentos no perecedero que viajarán hasta Venezuela en los próximos días. Por cierto, que los bomberos del consorcio de la Diputación de Córdoba están ya trabajando sobre el terreno en un área conocida como Caraballeda para intentar localizar supervivientes bajo los escombros tras el doble terremoto de Venezuela. El equipo cordobés lo forman tres rescatistas y un perro entrenado. Y también comentar que Fuente Ovejuna tendrá el primer hotel temático de la provincia, inspirado en el Siglo de Oro, y el objetivo es que pasar una noche allí sea como estar en la época de Fuente Ovejuna, el clásico de Lope de Vega. El consistorio de ese municipio ya tiene consignados casi 697.000 euros de crédito para el proyecto. En cuanto al tiempo, tenemos hoy calor en la provincia cordobesa, mínimas de 19 y máximas de 37 grados. Esto es todo desde Córdoba.
0: Muchas gracias, compañera. Nos vamos a Málaga, que ha vivido unas jornadas trágicas este fin de semana en la provincia, con 4 fallecidos en 2 accidentes de tráfico. Nos lo cuenta nuestro compañero Paco Carbonell desde Color Comunitaria, en Palma Palmilla, Onda Local de Andalucía en Málaga. Buenos días.
2: Buenos días, así es. Málaga suma 4 víctimas mortales en apenas unas horas en 2 graves accidentes de tráfico registrados en una nueva jornada negra en las carreteras de la provincia. Los siniestros ocurridos en la autovía 7 y en la carretera A7000 en los Montes de Málaga se saldaron con el fallecimiento de 3 ocupantes de un turismo y de un motorista de 60 años. El accidente más grave se produjo en la autovía 7 a la altura del kilómetro 979 en la salida hacia Cerrado de Calderón, sentido Almería. Una colisión entre 2 vehículos provocó que uno de ellos se precipitara por un barranco de 30 metros situado junto a la vía. Los servicios sanitarios certificaron el fallecimiento de 2 mujeres y un hombre. Además, una mujer de 74 años fue atendida en el lugar del accidente y un hombre de 35 años evacuado con heridas al Hospital Regional de Málaga. Horas después se conoció el segundo accidente mortal. Un motorista de 60 años fallecía tras sufrir un siniestro en la carretera A7000 a la altura del kilómetro 24 en los Montes de Málaga. En otro orden de cosas, la histórica manifestación por la vivienda asequible en Málaga, celebrada este fin de semana bajo el lema de la plataforma Málaga para Vivir, ha sacudido los cimientos políticos del ayuntamiento. Las dos principales fuerzas de la izquierda y de la oposición, el PSOE y con Málaga, han comparecido de urgencia para unificar la presión contra el alcalde Francisco de la Torre, al que exigen un giro histórico inmediato en su modelo urbanístico y turístico. Terminamos con el tiempo previsto para hoy en Málaga y provincia. Si los despejados, temperaturas que van a oscilar entre los 33 grados de Antequera y Ronda, 31 de Marbella y Vélez Málaga y 27 de la capital. Eso es todo de la provincia de Málaga, compañeros.
0: Muchas gracias, compañero. Y nos vamos a Cádiz. Confirmado que los 4 chiringuitos de Puerto Sherry tendrán que cerrar desde el 7 de julio. Nos lo cuenta nuestro compañero Cristóbal Ruiz desde Radio Chipiona, Onda Local de Andalucía en Cádiz. Buenos días.
3: Pues sí, el asunto de los chiringuitos sigue siendo de máxima actualidad en la información provincial. El Consejo de Administración de la Autoridad Portuaria de la Bahía de Cádiz ha rechazado el recurso interpuesto por la concesionaria de Puerto Sherry en el puerto de Santa María para que los 4 chiringuitos allí ubicados pudieran permanecer abiertos hasta septiembre mediante kioscos desmontables. Por otra parte, damos cuenta de la primera jornada del pescado de Rota y el Mercado Nacional, una iniciativa que ha convertido a la localidad de la costa noroeste en punto de encuentro para el análisis, la promoción conservación y la valorización de la pesca artesanal. La jornada ha contado con el impulso del proyecto europeo Aquafish 0.0, financiado por fondos FEDER. Y no dejamos el tema pesquero porque se acaba de publicar un libro sobre la historia de las almadrabas andaluzas, un recorrido de más de 6 siglos, desde la donación a Guzmán el Bueno hasta la creación del Consorcio Nacional Almadrabero. Su autor es el historiador y profesor de bachillerato Antonio Santos, que apunta que en este libro se ve la geografía cambiante de las almadrabas, su política, la economía, la sociedad y los conflictos en torno a esta pesca. Y acabamos dando cuenta de la presentación de la hoja de ruta Jerez Ciudad Cultural, que marca el inicio de una nueva etapa para la ciudad y que continúa tras el proceso de candidatura a Capital Europea de la Cultura 2031, teniendo como objetivo consolidar y desarrollar todo el bagaje cultural, social e institucional generado durante estos años. Abrimos semana con temperaturas mínimas, con pocos cambios y máximas en ascenso en la vertiente atlántica y en descenso en la mediterránea. Esto es todo desde Onda Local de Andalucía en Cádiz.
0: Muchas gracias, compañero. Vamos a Jaén. La provincia exporta 130 millones en alimentos en el primer cuatrimestre del año. Una información de nuestro compañero Rubén Montañés desde Radio Alcalá, Onda Local de Andalucía en Jaén. Buenos días.
4: Así es, la provincia de Jaén vendió en distintos mercados internacionales cerca de 28.000 toneladas de comida y bebida. Y ahí está ese valor de casi 130 millones de euros. En Andalucía, el valor de la exportación entre enero y abril de este año ha aumentado casi un 4% más que el registro de los mismos meses del 2025. También les contamos que diversos ensayos clínicos dan esperanza a pacientes con enfermedades raras. El Hospital de Jaén participa en 4 estudios específicos sobre patologías poco frecuentes y se ha convertido en uno de los centros que contribuyen al avance de investigación médica a través del desarrollo de ensayos clínicos dirigidos a patologías poco frecuentes. Andújar volverá a convertirse hasta el 3 de julio en referente del ajedrez con la celebración de su torneo internacional. El Castillo de Torredonjimeno acogerá la final del 8º concurso nacional La Mejor Tapa de Jaén, que organiza la Diputación Provincial. Y terminamos en Alcalá la Real, donde la Consejería de Fomento ha recibido 26 ofertas de empresas interesadas en ejecutar la obra de la nueva carretera que conectará los polígonos industriales Llano Mazuelos y Chaparral en Alcalá la Real y que facilitará el acceso directo a la aldea de Santana. La obra tiene un presupuesto base de licitación de casi 8 millones de euros y un plazo estimado de 15 meses para su ejecución una vez se formalice el contrato. Y en la información del tiempo, cielos poco nubosos, despejados, pero nubes de evolución desde el mediodía en zonas de sierra con chubascos y tormentas que podrían ser localmente fuertes y con granizo y rachas de viento muy fuertes. Temperaturas máximas en ligero ascenso, 40 en Andújar, 38 en Linares, 37 en Jaén, 35 en Cazorla y Alcalá la Real. Con aviso amarillo por altas temperaturas en Valle del Guadalquivir y Sierra Morena y el Condado podrían llegar a los 39 y por tormentas en Cazorla y Segura y la zona de Jaén Capital y Los Montes. Es todo, saludos desde la provincia de Jaén.
0: Muchas gracias, compañero. Vamos a Sevilla, donde se investiga como violencia machista el asesinato de una mujer en Mairena del Aljarafe, en Sevilla. Nos lo cuenta nuestra compañera Sara Zurita, desde Radio Guadalquivir, Onda Local de Andalucía en Sevilla. Buenos días.
5: Buenos días. En la provincia de Sevilla, un presunto nuevo caso de violencia de género el pasado viernes en Mairena del Aljarafe, cuando un varón de 46 años asesinó a una mujer de 44 y después se autolesionó. En estos momentos continúa ingresado en el hospital bajo custodia de la Guardia Civil a esperas de que mejore su estado de salud, cuando sería detenido. El Ayuntamiento de Castilleja de la Cuesta aprueba un documento que sirve como hoja de ruta para la planificación de desarrollo de políticas de vivienda y una de las actuaciones será la construcción de más de 900 viviendas en diferentes zonas del municipio. Aquí en San Juan de Alfarache, de nuevo la Asociación Amigos de la Cabalgata de Reyes Magos, Agustín Pérez Sastre, tiene su apoyo a personas que han padecido una tragedia natural como es la que ha ocurrido en Venezuela. Ya se están recogiendo en esta semana alimentos no perecederos, medicamentos y productos que ayuden a paliar las necesidades de las familias afectadas. Y continúa el cine de verano Asómate al Patio de la Diputación de Sevilla. Comenzó el pasado lunes y estará activo hasta el 7 de septiembre. Es la 30ª edición. La propuesta estival permite ver más de 75 títulos cinematográficos con películas nacionales e internacionales. Hoy lunes se proyectará la película Rondallas de Daniel Sánchez Arévalo. El tiempo, cielos despejados, temperaturas entre los 37 grados de máxima y 20 de mínima. Es todo desde la provincia de Sevilla.
0: Muchas gracias, compañero. Y terminamos en Huelva, donde el nuevo incidente en el servicio ferroviario de la línea Huelva-Madrid provoca que haya onubenses que esperaban el Albia a la capital de España y se hayan visto obligados este domingo a coger un tren de reserva. Nos lo cuenta Rosa Gómez desde Mover Radio, Onda Local de Andalucía en Huelva. Buenos días.
6: Buenos días. Nuevo incidente ferroviario para los viajeros onubenses. Los pasajeros que esperaban el Albia con destino a Madrid tuvieron que cambiar sus planes después de que el tren quedara fuera de servicio por una avería. Renfe habilitó un tren de reserva para que los usuarios pudieran continuar su viaje, aunque la salida acumuló retrasos y generó malestar entre los viajeros. La incidencia vuelve a poner sobre la mesa las dificultades que arrastra la conexión ferroviaria de Huelva con Madrid y reaviva las críticas por la falta de fiabilidad de este servicio. Y cambiamos de tema y hablamos de que tres bomberos de Huelva continúan trabajando en Venezuela, donde participan en las labores de búsqueda de supervivientes tras el devastador terremoto. Integrados en el equipo de bomberos Unidos Sin Fronteras, las imágenes que se han difundido demuestran su intervención entre edificios derrumbados en la zona de La Guaira, una de las más afectadas por el seísmo. Un ejemplo de entrega, profesionalidad y solidaridad en una misión contrarreloj para salvar vidas. Y terminamos hablando del nuevo cuaderno que vincula a Juan Ramón Jiménez con el fotógrafo Roberto Méndez Adalid. La Casa Museo presentaba el número 12 del cuaderno del Centro de Estudios Juan Ramonianos, en el que el moguereño Andrés Méndez presentaba el título Entre Néstares y Moguer, red de familiares, cameranas y el entorno de Juan Ramón Jiménez. Y terminamos con el tiempo. En una jornada hoy de lunes, a partir de las 12 del mediodía, tenemos aviso amarillo por altas temperaturas que podrían alcanzar los 36-38 grados de máxima, 20 de mínima. Esto es todo desde la provincia de Huelva.
0: Muchas gracias a todos los compañeros y compañeras de nuestra red de emisoras municipales y comunitarias. Son las 9 y 22 minutos, hacemos un alto y a la vuelta hablamos con Ángela Claverol.
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0: La lucha contra el cáncer a veces nos deja buenas noticias y otras veces unas cuanto menos regulares. Andalucía se encuentra entre las comunidades autónomas con menor cobertura del programa de detección precoz del cáncer de mama. Esto es lo que se desprende de un informe monográfico publicado por el Ministerio de Sanidad, que registra que solo el 64,7% de las mujeres de entre 50 y 69 años se realizó una mamografía en los dos años previos a la Encuesta de Salud de España 2023. Este porcentaje supone un descenso de 11,26 puntos porcentuales con respecto a 2017, cuando la cobertura alcanzaba el 76%. Eso nos deja, por ejemplo, a nuestra comunidad Andalucía por debajo de la media nacional, que está en el 67,9. Además, el informe del Ministerio señala que el programa de cribado del cáncer se ha implantado de forma progresiva y que las comunidades autónomas presentan diferentes niveles de cobertura. Sobre la participación de los cribados, el estudio también alerta de que el cribado sigue sin recuperar esos niveles, los previos a la pandemia, y que las mayores dificultades se concentran entre las mujeres de los grupos socialmente más vulnerables, lo que aumenta precisamente las desigualdades en el acceso a la prevención. Y como el cáncer también nos deja noticias positivas, vamos a conocer una iniciativa muy interesante que ha puesto en marcha la organización Amama Sevilla con la actriz Cristina Medina. Para valorar todo eso, vamos a saludar a la presidenta de Amama Sevilla, Ángela Claveral, que ya nos escucha. Ángela, buenos días y bienvenida de nuevo a la Onda Local de Andalucía.
1: Hola, buenos días.
0: Vamos a comenzar por esto último que decía, esa buena noticia, porque la actriz Cristina Medina, estamos hablando de una persona que está sobreviviendo a un cáncer, ella estaba muy vinculada a una aplicación, a un call meeting, y lo que estáis haciendo ahora es suscribir un acuerdo de colaboración entre ella y Amama Sevilla. ¿Para qué, Ángela? Explícanoslo.
1: Pues mira, hemos llegado a la conclusión, como en muchas ocasiones, de que la unidad hace la fuerza. Ella tiene 1.500 usuarios en esa aplicación, en Oncolometin. Son usuarios sobrevivientes de cáncer, no de cáncer de mama solo, de cualquier tipo de cáncer. Y es una aplicación que pone en contacto a la gente. Y pone en contacto a la gente ya para convenios, ya para hablar, ya para hacerse favores, ya para entre ellos buscar soluciones. Y también ellos hacen lo mismo que hacía mamá, luchar por los derechos que tienen los pacientes oncológicos. Entonces hemos firmado un convenio donde tanto Colometin como mamá van a unir esfuerzos, van a crear lazos para juntar, pues bueno, las 700 y pico socias de Amama, junto con los 1.500 de Oncolometin, y empezar a trabajar sobre cosas que necesitamos. Y el primer acuerdo al que llegamos, igual que hemos llegado en la Federación Andaluza, la cual lidera Amama, y hay 13 asociaciones de mujeres y hombres de cáncer de mama, es que nos tratan como enfermedad común y no tenemos el distintivo de colectivo. Es decir, no se puede tratar el cáncer como una enfermedad común, porque no lo es, no es un resfriado, no es una bronquitis, no es. Necesitamos que a los pacientes oncológicos nos traten como colectivo, con nuestras propias leyes, nuestros propios beneficios y obligaciones incluso. Pero es que estamos cansados en Andalucía, los pacientes oncológicos, que nos traten como una enfermedad común. Entonces entendemos que en el primer punto, que estamos súper de acuerdo, que hay más de 12 puntos en los que estamos de acuerdo, entendemos que la unidad hace la fuerza. Si juntamos todos los socios y socias de la Federación Andaluza, de Amama, de Oncolometin, y la idea es juntar todos los pacientes oncológicos de toda España, conseguiremos, siendo miles y miles y miles de pacientes oncológicos y sobrevivientes oncológicos, de conseguir mejoras para el colectivo. Porque una vez que tienes cáncer y te curas, que nunca te curas, una vez que tienes cáncer y sobrevives al cáncer, quedan unas secuelas terribles, como por ejemplo le han pasado a Anabel, porque tiene un tendón partido por los tratamientos y la mastectomía. Llevaba un año esperando que la atendieran. Tuvimos que hacer una rueda de prensa y a la hora y media la llamaron. No queremos que llamen a Anabel, que sí queremos. Queremos que llamen a todos los pacientes oncológicos. Y una de las premisas, tanto de Colometin como de Amama, es que se atienda en tiempo y forma. Yo no puedo esperar. Mi oncólogo me manda un doble ecografía de revisión como paciente oncológico en marzo. y tengo la cita en julio, 5 meses después. Anabel esperando un año, pero es que hablamos al día con cientos de pacientes oncológicas que sus pruebas después de sobrevivir al cáncer le tardan meses o años. Eso no puede ser porque, vale, habrá sobrevivido a lo peor del cáncer, pero los efectos secundarios que quedan después, eso hay que vivirlos. Tú te has sobrevivido a una enfermedad mortal con unos tratamientos durísimos y dejan muchas secuelas. ¿Qué pretendemos, tanto en la Federación Andaluza como en Amama, como en Oncolometin, hacer un colectivo de miles de pacientes oncológicos? Porque es lo que necesitamos, que se nos escuche, que se nos atienda y queremos hacernos valer los derechos como pacientes oncológicos que no están recogidos en ningún sitio. Eso es lo que necesitamos.
0: Quería añadir, Ángela, que en el caso además de Cristina Medina, de la actriz de la circunstancia, que ella también ha estado en varias de vuestras movilizaciones mostrando el apoyo a esa causa que evidentemente es la que trabajáis, el cáncer de mama, y en la cuestión de los problemas con los cribados en la gestión del sistema andaluz de salud, ha estado muy encima de vosotras. Por eso decíamos al inicio que es una buena noticia que ella, a través de Oncolometin, y también vosotras mismas hayáis suscrito este acuerdo. Pero también tenemos que hablar de cosas que no nos gustan tanto. Este informe del Ministerio de Sanidad que pone a Andalucía entre las comunidades con menos cobertura en el cribado de cáncer de mama. Insistimos que son datos recopilados entre 2021 y 2023, pero los hemos conocido ahora. De hecho, el estudio fija Andalucía, lo decíamos antes, por debajo de la media nacional. ¿Qué valoración hacéis de estos datos desde Amama?
1: Mira, la valoración es la que llevamos haciendo desde el 2020. Aquí en Andalucía, mira, te voy a dar un dato que va a resultar muy, muy, muy significativo. Cristina Medina acaba de cumplir 55 años y le mandan la primera mamografía del cribado. O sea, no solo no han cumplido con mandarle las anteriores, sino que además no saben que tiene cáncer o que ha pasado un cáncer. O sea, ¿Qué tenemos que tener en cuenta? Pues tenemos que tener en cuenta que la Junta de Andalucía y el SAS no saben dónde están de pies, no manejan datos, no tienen ni idea de lo que están haciendo y lo que está ocurriendo. Porque para ellos son, y lo vuelvo a decir, para ellos es una cuestión política. Pero es que como Cristina Medina, la cuñada del abogado de Amama, no le ha llegado la primera mamografía del cribado hasta los 56 años. Y de esas hay cientos y miles de mujeres en Andalucía. ¿Cómo van a ir a hacerse la mamografía del cribado si no se la mandan? ¿Por qué no publica las listas de a quién se la ha mandado y a quién no? Decía mi abuela que el que algo teme, algo debe. Como no tiene los datos, como la gestión es pésima y la responsabilidad es pésima, y aquí no hay responsabilidades para nadie, evidentemente no publica los datos del cribado porque no lo está haciendo bien. No puede haber mujeres con 50 y largos que no les hayan mandado la mamografía del cribado nunca. Y para más inri, esto ahonda en las desigualdades. Una señora que se tira el día trabajando 8 o 10 horas, voy a poner el caso de una camarera, una mujer andaluza camarera. Una señora que está trabajando en un bar 8 o 10 horas tiene poco tiempo y pocas ganas de ir a su centro de salud a reclamar algo que le pertenece por ley, que es una mamografía del cribado. Si es una señora que trabaja, y va a quedar un poco redundante, pero es así, una señora que tiene un trabajo más digno, que tiene más tiempo para conciliar su vida personal, su salud, con la vida de trabajo, te dará más tiempo de ir a reclamar una mamografía del cribado. Es decir, siempre eres los pobres o las personas más humildes las que se llevan la peor parte de esta gestión tan terrorífica que están haciendo. Si no hay participación en Andalucía es porque ellos no mandan las cartas de los cribados. Y si ponen unos horarios que no se pueden cumplir para hacerte la mamografía del cribado porque a ti no te lo permiten, porque esto de que tú pides cita para hacerte una mamografía del cribado y te lo da todo el mundo es mentira, hay trabajos que no. O sea, es que esto es un problema de base. Quizás tendrían que poner un horario mucho más amplio para las mamografías del cribado. Tendrían que habilitar por las tardes y algún fin de semana para que esas señoras puedan ir, porque son gente humilde que no puede permitirse el lujo de pedir el día libre porque a lo mejor las van a despedir. Y si esto lo unimos con la terrorífica gestión de que no tienen ni puñetera idea de a quién le están mandando las cartas, porque cuando le hacemos una crítica se lo toman como una opción política, como que somos de izquierdas a estos que son ahora del PP. A ti no te dan en el cuerpo de pensar que si estamos quejándonos es porque estamos en la calle, porque llevamos más de 700 socias y más de 5.000 en la Federación Andaluza y tenemos más datos que tú para decirte qué es lo que tienes que arreglar. Y sería mucho más fácil que nos escucharas, investigaras y lo arreglaras simplemente que decir es que son de izquierdas, que no lo somos, por cierto. Hay gente de izquierdas, de derecha, de vos y de cualquier. Es que esto ya llega un momento en que dices, mucha gente nos dice, bueno, por dejarlo, ya está. Digo, pues no nos vamos a rendir. No nos vamos a rendir porque yo tengo vecinas, tengo hijas y a mí me gustaría que esto se arreglara, pero que se arreglara de verdad. Y me da igual el color político que el que lo arregle. Si es que me da igual, si es que el SAS con respecto a los cribados está destrozado. Pero no del cáncer de mama. Está destrozado también con el cáncer de colon. Si acabamos de descubrir 400 falsos positivos del cáncer de colon. Y me han llamado del Hospital de Málaga de la Axarquía para decirme que hay miles y miles de análisis clínicos que se utilizan con reactivos caducados. Y han llamado los propios trabajadores y les están haciendo la vida imposible y un acoso laboral terrible por haberse quejado de que estamos matando a la población. Porque si un análisis no te da la realidad y tú depende de ti el Sintrón o depende de ti una enfermedad grave, tú terminas muerta. Y les están haciendo acoso laboral porque no se dedican a arreglarlo en vez de acusar a todo el mundo que diga que esto está mal. Pero si es que hemos tenido los cribados neonatales, que también lo hemos visto. Si es que no es que estén haciendo una mala gestión, es que es terrorífica. Y lo que más me duele es que esto se convierta en política y la gente del PP, o de Vox o de las derechas, se meta con los que estamos diciendo una verdad que se ha demostrado. Es que esto no hay que ser hooligan de ningún partido político. Esto hay que tomar conciencia a la ciudadanía de que tenemos serios problemas demostrables que no arreglan, que lo tapan diciendo que es cuestión de política. Ese es el gran problema. Y el gran problema es que no arreglan. Si una presidenta de una asociación de Sevilla es capaz de ver dónde están los fallos en los cribados del cáncer de mama, cómo los pedazos de profesionales que tiene el SAS no son capaces de verlo. Mi pregunta es, ¿lo ven y lo esconden? ¿Lo ven y no lo dicen para que no los despidan? ¿Lo ven y les importa un rábano? Es que esto es terrible, ¿eh? Es que esta reflexión la tendría que hacer la ciudadanía.
0: Y con respecto a la situación, ya que la nombrabas, de Anabel Cano, todos recordamos que ella misma decía que en su día había apoyado a Juan Manuel Moreno como presidente de la Junta de Andalucía. Lo digo esto como muestra de que no hay afinidades políticas, un signo político en una organización como Amama. Pero sí que te quería preguntar, Ángela, ¿crees que precisamente todo lo que ha sucedido a raíz de la crisis de los cribados de cáncer, ya con todos estos meses que llevamos, puede haber animado a que más mujeres se hagan la prueba?
1: Yo creo que sí, porque nosotras en todas las charlas que damos, que son más de 100 al año, animamos a las mujeres, pese aún lo que ha pasado en el cribado, a que vayan a hacerse las mamografías del cribado. Nosotros las animamos con uña y dientes. Lo único que les decimos es, si no te fías, que es lo que nos dicen, dicen, joder, pues después de lo que ha pasado con los cribados, pues ¿para qué me la voy a hacer si esta gente van a seguir haciendo lo mismo? Y nosotros le decimos, no, tienes que ir. Tienes que ir, si no te fías, al mes y medio o dos meses, ve a tu médico de cabecera que lo puede ver. Sí, si hay más mujeres y a mama se deja la vida. Y todas las asociaciones de cáncer de mama en Andalucía, que estamos en la federación, animamos a la gente a que se haga las mamografías del cribado. Y cuando nos contestan que no se fíen, porque no es que se fíen por lo que haya levantado a mama, no se fían porque se ha demostrado y ellos han reconocido sus fallos. Les decimos, pídeselo a tu médico de cabecera. Nosotras, las asociaciones, hacemos una labor encomiable, porque trabajamos gratuitamente para y por las mujeres que están en la misma situación que nosotros. Y eso sí lo

0: datos. Nos llamaba una señora que desde el 2020 no le mandaban su mamografía del cribado. Y ayer nos llama llorando porque después de haber movido cielo y tierra, le dice el SAS que no le han llamado para la mamografía del cribado porque ella ya tiene cáncer. Y a esa señora nadie la había llamado para decir que tenía cáncer. Siguen saliendo mujeres del cribado. Tú imagínate que tú llamas porque quieres hacerte la mamografía del cribado y te dicen que llevan 5 años porque tú tienes cáncer. ¿Cuánto tiempo lleva esa mujer con un cáncer? Que esto es para llorar, porque esa mujer, si es tu madre o tu hermana o tu hija, es para llorar.
1: ¿Qué le habéis dicho a esa paciente? ¿Qué puede hacer?
0: Pues mira, le hemos dicho cómo tiene que pedir una cita urgente en el hospital de referencia suyo, cómo tiene que moverse para que le hagan las pruebas lo más rápido posible, poniendo reclamaciones, porque si no, no te hacen ni puto caso. Le hemos dicho que se ponga en contacto con el abogado de Amama, que lleva el tema de las mujeres que del cribado desarrollaron cáncer, gracias que esta señora, el cáncer que debe de tener, que aún no lo sabemos, debe ser con un Ki-67 muy bajo, porque si no estaría muerta. 5 años.
1: Dios mío.
0: Y le ayudamos a gestionar las citas, le prestamos apoyo psicológico, le prestamos apoyo jurídico y le prestamos apoyo de trabajo social. ¿Qué más se puede pedir? Eso lo tendría que hacer el SAS, no una asociación. Tú has metido la pata, mi alma, pues ponle ya a la psicóloga, ponle ya la cita rápido, ponle ya todo rápido. No, ahora búscate tú la vida a ver si consigues que te atiendan. Es que esto es terrorífico, que se ponga alguien la mano en el pecho y viva eso. Esto no ha cambiado con las elecciones. Es que esto no ha cambiado con las elecciones. Yo dije el otro día, esto no es cuestión de elecciones. La sanidad pública es diaria. Ellos no han arreglado nada. Porque si lo hubieran arreglado, nosotras hubiéramos visto un atisbo. No a mama. Toda la Federación Andaluza hubiera visto un atisbo de mejoría. Y no lo estamos viendo.
1: Y lo cierto, Ángela, que por
0: plan,
1: ejemplo,
0: muchos millones, mucho dinero. ¿Para qué? Si es mentira. La frustración que tenemos nosotras al ver la que tenemos montada con los cribados, con el gobierno, que hemos sufrido amenazas, insultos, hemos sufrido de todo. Y ver que ni aun con esas se arregla este tema. Usted imagínese vivir con esa frustración. Pero sí le digo una cosa, en Amama no nos rendimos nunca. En la Federación no nos rendimos nunca. Y ahora con un Colmetin tampoco nos vamos a rendir. Nosotras lo que queremos es que las mujeres andaluzas vivan. Nuestro pecado es querer que las mujeres andaluzas vivan y las traten como se merecen. Ese es el pecado de Amama.
1: Y lo cierto, Ángela, es que este lunes se va a producir el inicio de la sesión de investidura. Suponemos que llevará a Juan Manuel Moreno a revalidar la presidencia de la Junta de Andalucía. Y no sé si, por ejemplo, incluso a título personal, te gustaría, si me permites que te lo lance directamente, que haya alguna alusión a qué se puede hacer con casos como el que nos has estado contando o en general para mejorar el tratamiento que se le da a las mujeres enfermas de cáncer de mama, pero también a las personas que sufren, que conviven con el cáncer día a día. Hablamos de cáncer de colon o, por ejemplo, también nos acordamos del cáncer de cuello de útero, hablando de muchos de los tipos de cáncer que hay en la actualidad.
0: Mira, a mí me gustaría que esta investidura, o como se llame, o que, bueno, yo no entiendo mucho de política, que cuando mande este hombre otra vez, se ocupe de verdad, de las carencias tan terribles que hay a nivel oncológico. Porque si hablamos de ahí para abajo, hay lo más grande. Y todos lo sabemos, que aquí en Andalucía un traumatólogo tarda un año y medio, eso no se ha arreglado. El neurólogo a mi madre 9 meses, eso tampoco se ha arreglado. Pero es que usted le pregunta a su vecino y tenemos unas listas de espera terribles. Incluso se ha puesto un estudio que aquí en Andalucía nos morimos más que en cualquier comunidad autónoma. Y yo me gustaría tener la esperanza de que le metieran al SAS 200.000 millones de euros para arreglar esto. Y que no se lo llevara a la privada, se lo llevara a la pública. Porque volvemos a donde hemos empezado. Las desigualdades en la salud también existen. Una señora que se puede pagar una ecografía o una mamografía no es lo mismo que la que no se le puede pagar. No es lo mismo una señora que cuida de otra que cobra un sueldo chiquitito, o una que limpia, o una camarera, o un que una señora que tiene un puesto, que yo no estoy echando la culpa ni a una ni a otra, pero la que tiene un puesto decente se lo puede pagar, y la que no, no. Y yo quiero recordar que aquí en Andalucía somos más pobres que ricos. Todo el mundo tiene trabajos de 1.000, 1.500, 1.800 euros y hasta de 700. Y no nos podemos pagar una sanidad privada. A mí me gustaría que si él dice que es cuando más millones han invertido, pues que los deje en la

0: pública, que no se los lleve a la privada, que haga un plan de reestructuración impresionante. Es normal que todos los partidos políticos se hayan ocupado de la sanidad pública en campaña y se hayan puesto en contacto con Amama, con las mareas y con otros colectivos de salud. Y el PP no, eso es normal. Eso en mi tierra se llama soberbia. Como voy a mandar, voy a hacer lo que me dé la gana. Como yo detento el poder, pues voy a hacer lo que me dé la gana. No me hace falta ni hablar con vosotros. Y no lo digo bajo un prisma político, lo digo bajo un prisma humano. Todos los demás partidos políticos se preocupan por la sanidad pública y el PP no. El PP no es capaz de llamar, de ponerse. A mí cuando me dicen, ¿usted ha tenido algún con la Junta de Andalucía? Pues si es que a nosotras no nos llaman. A nosotras nos llamaron una sola vez, nos reunimos con Antonio Sani y poco más. Y ese señor lo único que nos dijo es que nos quitáramos del medio, que ellos tenían que trabajar. Hay cosas que dices tú, joder, hay cosas que dices tú, mira, de verdad, ¿eh? Si a mí, mis ecografías que me manda mi oncólogo me tardan 5 meses y yo he recaído, el cáncer no duele. Que estoy segura que no he recaído, pues yo soy muy positiva. ¿Usted cómo se imagina que estaría yo después de 5 meses esperando 2 ecografías?
1: Ángela, nos quedamos sin tiempo, así que sí que aprovechamos para darte de nuevo las gracias por acompañarnos un día más en la Onda Local de Andalucía y siempre confiando en que la solución esté más próxima a llegar para los pacientes de cáncer y para las pacientes de cáncer, en este caso las pacientes de cáncer de mama, las que representáis en Amama Sevilla. Lo dicho, muchas gracias por acompañarnos.
0: Muchas gracias. Gracias por darnos voz una vez más. No sé qué haríamos sin los periodistas, porque no hay forma humana de llegar a la población si no es así.
1: Para eso estamos. Muchas gracias, Ángela.
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0: La seguridad vial y la atención a las víctimas de los siniestros de tráfico han vuelto a situarse en el centro del debate con la celebración este fin de semana en Madrid de un encuentro que ha servido para compartir experiencias y propuestas para avanzar hacia una movilidad más segura, humana y sostenible. Representantes de asociaciones de víctimas de distintos países, responsables de seguridad vial y organismos internacionales han compartido espacio en la 12ª edición del encuentro FICVI, un encuentro para debatir sobre reforzar la prevención, mejorar la atención a las víctimas y seguir impulsando políticas públicas que reduzcan la siniestralidad en las carreteras. Allí ha estado la Asociación de Ayuda y Orientación a los Afectados por Accidentes de Tráfico, Stop Accidentes. Y hablamos con María Ángeles Villafranca, delegada en Andalucía de esta organización. María Ángeles, buenos días y bienvenida a la Onda Local de Andalucía.
1: Buenos días, muchas gracias. Y también.
0: Pues expectantes para saber qué se ha abordado en ese encuentro y la pregunta del millón, ¿cómo se puede aumentar la seguridad en nuestras carreteras y buscar ese objetivo de tener cero víctimas en ellas?
1: Nosotros estamos luchando, lo primero, por una prevención, porque en todos los aspectos, lo primero que tenemos que tener una formación desde, como nosotros decimos, desde preescolar, intentar que no haya los mal llamados accidentes, los siniestros, como nosotros le decimos, que es un nombre real. Entonces, claro, la prevención, educación, formación, desde pequeño, todo el mundo genera.
0: A partir de aquí, María Ángeles, ¿cómo contribuís desde Stop Accidentes a conseguir estos objetivos?
1: Pues luchando por ahí en los colegios y formando en todos los aspectos. Nosotros aquí en España, pues nos movemos en España entera, el PIB, la asociación que hay a nivel de Iberoamérica, y se está luchando mucho para tener esa formación, porque nosotros todavía aquí tenemos un nivel, pero allí es que no lo tienen. Están bastante peor que nosotros.
0: Claro, a partir de este punto se nos ocurre pensar en lo que podemos hacer nosotros, aportar en nuestro día a día para paliar esta situación y mejorar la circulación en nuestras carreteras, tanto en calidad de conductores y conductoras como de peatones o ciclistas, en definitiva, usuarios de la vía. Sobre este asunto, ¿qué buenas prácticas podemos poner en marcha? ¿Qué nos recomendáis desde estos accidentes para intentar mejorar las cifras de siniestralidad en las carreteras, que desde luego son mucho más altas de lo que nos gustaría, más viniendo de un fin de semana que ha sido especialmente complicado?
1: Sí, la cantidad que se dice es bastante más alta de lo que normalmente se suele decir, ¿no? Porque lo que dice una cantidad normalmente se refieren a carreteras nacionales, autovías, autopistas, pero desgraciadamente donde más siniestro hay en las comarcales secundarias dentro de las poblaciones. Ese listado no va, o sea que es bastante más amplio de lo que se suele decir, ¿no? Pero claro, tenemos que ir con una base, que no porque yo vaya en una carretera secundaria, pues me puedo permitir los lujos de no. Y la seguridad vial no es solamente el vehículo, el peatón tiene que tener una formación. Tenemos que respetarnos todos, desde el peatón hasta que cualquier vehículo. Los ciclistas, pasa lo mismo, el ciclista tiene que tener sus normas y... Claro, la gente interpretamos ciclista, carril bici. No, el carril bici es hasta cierta velocidad, que las bicicletas suelen coger más de 25 kilómetros. O sea que todo eso falta de formación en todos los aspectos.
0: Por eso insistís en la importancia de que no solo a los futuros conductores, sino también a los usuarios de la vía en general, se les forme desde bien pequeñitos. Entiendo que ese es vuestro principal objetivo en estos accidentes.
1: Efectivamente. Nosotros lo que queremos es que, digamos, con la prevención, pues evitaremos pues daños medulares, víctimas en todos los aspectos. Pero claro, nos guiamos mucho ya cuando ha pasado. No, lo que tenemos que intentar en todos los aspectos es que no ocurra, ni lo provoquemos, como nosotros decimos, ni lo obtengamos. Una formación desde pequeño, cómo tenemos que comportarnos por la calle, el paso de peatones, el respetarnos en los semáforos, todo esto. Y la verdad, estamos muy, muy, muy en ese aspecto atrasados.
0: Y por último, ¿qué os han contado de este encuentro FICVI? Entiendo que es una manera también de aunar intereses y de compartir conocimiento.
1: Bueno, sí, por supuesto, el conocimiento que nosotros percibimos de FICVI, que era se queda inclusive la formación que tienen en otros aspectos, ¿no? En todo. Si es que, como no hay formación ninguna, y más en iberoamericano, que el CIVI, no nos damos cuenta que es todo un atraso. Lo de los puntos, nos quejamos mucho de los puntos, pero si es que por desgracia aprendemos con la vista por el temor que tenemos a las multas, a los controles, y después ya viene que si hemos perdido los puntos. No, que si los puntos los hemos perdido, por ejemplo, es porque yo he hecho algo, yo he cometido algo. No es un capricho ni de la DGT, ni de la Guardia Civil, ni nada. Es una formación siempre, volvemos siempre al principio.
0: La importancia de la educación en todos los aspectos de la vida. María Ángeles sí. Villafranca, delegada de Andalucía, delegada en Andalucía, de Estopa Accidente. Muchas gracias por darnos estos consejos a esta hora de la mañana, en la Onda Local de Andalucía.
1: Gracias a vosotros por reconocer a las víctimas.

0: En la tierra del Edén nos vamos hasta Cádiz para celebrar el Día Internacional del Orgullo LGTBI de la mano de una iniciativa que une gastronomía, comercio local y reivindicación de la diversidad. La Tacita de Plata coge estos días la segunda ruta de la etapa del Orgullo de Cádiz, una iniciativa que hasta el 5 de julio nos invita a recorrer distintos bares y restaurantes del centro de la ciudad a través de tapas creadas especialmente para la ocasión. Organizada por Cádiz Centro Comercial Abierto y el Ayuntamiento, la ruta incorpora sorteos y promociones para fomentar la participación ciudadana, pero sobre todo busca consolidarse como una actividad que visibiliza el orgullo desde un espacio de convivencia, respeto e inclusión. Saludamos a Virginia Martín, concejala de Políticas de Inclusión y LGTBI en el Ayuntamiento de Cádiz. Buenos días, Virginia.
1: Muy buenos días, ¿qué tal estáis?
0: Hay que ver.
1: Encantada, de pasar un ratito con vosotros.
0: El placer es nuestro, Virginia. En el fondo, los periodistas somos un poquito malos a esta hora de la mañana abriéndole el estómago a la gente de esta manera. Pero esta ruta de la etapa del orgullo de Cádiz pinta estupenda y, evidentemente, esto es algo más que obvio. Pero yo invito a la gente a que se le ocurra buscar, por ejemplo, los nombres de las tapas, que ya nada más por eso es que apetece probarlas todas. Yo voy a una. Mejor dicho, dos. 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Madre mía de mi vida. Y así podríamos seguir.
1: Pues sí, la verdad es que hemos tenido una acogida buenísima en una edición de la ruta. Muchos días que se han sumado esta ruta y además pues abra el apetito y probar que no, nuestro chef.
0: Sí, Virginia, te vamos a pedir que te muevas un poquito, si me permites el tuteo, a ver si mejoramos un poquito la calidad del sonido, porque te entendíamos que está teniendo muy buena recepción esta ruta de la tapa.
1: Pues sí, muy buena ruta. O sea, la verdad es que la segunda edición que hacemos, cada vez se han sumado más establecimientos. Tenemos, son 19 este año, y a cada cual más exquisita la tapa. Así que invitamos a toda la ciudadanía que participe. Es una ocasión más dentro de esta programación del orgullo para sensibilizar a la ciudadanía, concienciar y además disfrutar de algo tan típico como es en Cádiz nuestra gastronomía.
0: Sin duda, y basada sobre todo en productos derivados de la pesca, obviamente. Hay además un aliciente para participar, porque hay unos códigos QR en cada uno de los establecimientos que participan, y quienes consuman esa tapa pueden escanear el código y participan en el sorteo de 150 euros en vales para gastar precisamente en el comercio local. Así que se aúna esa reivindicación con también estimular el comercio.
1: Pues sí, ha sido una colaboración que hacemos con Cádiz Centro Comercial Abierto. Todos los años participamos y colaboramos con ellos en diversas campañas a lo largo del año, ¿no? Y bueno, también de esta forma pues damos un pequeño impulso al comercio local de nuestra ciudad, a nuestros hosteleros y bueno, con varios sorteos y muchos alicientes para los participantes, claro que sí.
0: De hecho, el Cádiz Centro Comercial Abierto activa una promoción complementaria con bonos de 5 euros, que esto significa que los clientes que hagan una compra superior a 10 euros en cualquiera de los establecimientos fotografían su ticket, lo suben a la aplicación de esta entidad y con eso sacan un vale de 5 euros que se puede canjear en los bares. Es que invitáis a comer y a no parar.
1: Invitamos a no parar. Precisamente de eso se trata, de disfrutar y de participar, ¿no?
0: Y lo más importante es que así Cádiz vuelve a demostrar que es un sitio donde la convivencia y el respeto a la diversidad, la sensibilización, es sin duda uno de sus insignias, de sus emblemas. Además, es que estamos hablando de la cuna de la libertad, entre otras cosas, por el carnaval, y siguen por iniciativas como esta.
1: Exacto. Cádiz, yo siempre lo digo, es una ciudad que acoge, es una ciudad que respeta y que tiene una convivencia fabulosa. La verdad es que estamos muy orgullosos y orgullosas de nuestra ciudad. Como bien dice, siempre se ha denominado la cuna de la libertad, ¿no? Y la verdad es que en estos días, además, precisamente se nota el cariño de la ciudadanía en la acogida a todas y cada una de las actividades aquí en nuestro barrio del Pópulo, que es el lema, ¿no?, del orgullo y de los colectivos. Ese barrio del Pópulo que siempre ha sido memoria, ha sido lucha, ha sido reivindicación de derechos, y estamos de verdad que encantadísimos con la gran acogida y la convivencia tan grata que tiene nuestra ciudad con respecto a todos los colectivos, ¿no?
0: sea usted arenero, sea usted caletero o sea usted forastero, desde luego en Cádiz siempre hay una aliciente para estar y para ser, y por eso una iniciativa como esta no podemos sin aplaudirla. Además es que el nombre de la ruta que se ha elegido lo tiene todo, porque es que la gente no es de Cádiz, la gente es de... Pero tú eres de Cádiz, Cádiz. Efectivamente, por eso tiene esta aliciente. Además, lo bonito, y con esto ya vamos terminando, Virginia, es que cada vez se adhieren más establecimientos.
1: Sí, la verdad es que sí, cada vez se van sumando más, y yo creo que porque, bueno, están viendo la gran acogida, ¿no? En Cádiz nos gusta mucho comer en general, y la verdad es que todos los turistas que vienen a nuestra ciudad también se suman a esta ruta de la tapa. Van buscando la cartillita, cómo subir la aplicación, el QR, nos preguntan muchísimo. Y cada vez se suman más establecimientos por la gran acogida que está teniendo. Y bueno, pues al final, pues eso se trata un poco de dar un lema, ¿no?, a estos días, en torno al 28 de junio, que es el Día del Orgullo. Yo siempre digo que son 365 días al año los que hay que luchar, pero bueno, en estos días, pues mucho más, ¿no?, visibilizar. Así que con nuestra ruta del Orgullo de Cádiz, os esperamos a todos y cada uno de los ciudadanos y ciudadanas que quieran acompañarnos.
0: Y os felicitamos al consistorio de la Tacita de Plata por poner en marcha esta iniciativa, que se mantiene hasta el día 5 de julio. Virginia Martín, concejala de Políticas de Inclusión LGTBI del Ayuntamiento de Cádiz, muchas gracias por acompañarnos esta mañana.
1: Muchísimas gracias a vosotros, Manuel. Un abrazo.

0: 10 en punto de la mañana, repasamos lo más importante a esta hora del lunes. Juan Manuel Moreno abre hoy el debate a la investidura en el Parlamento andaluz con la incógnita de si tendrá el apoyo de Vox.
1: Así es, este lunes comienza el proceso que podría llevar a la tercera investidura de Juan Manuel Moreno como presidente de la Junta de Andalucía. Una sesión a la que llega sin tener asegurado el apoyo de Vox, mientras el resto de la oposición no para de insistir en la idea de que todo esto es un teatro y que ambas partes tienen claro que al final habrá pacto. Lo cierto es que la discreción, en la que también han hecho hincapié las dos partes, lleva a dudar de que en la votación prevista para mañana martes se alcance la cifra de 55 apoyos. Al PP le falta el respaldo de dos diputados, ya que obtuvo 53 escaños en las pasadas elecciones, a dos de la mayoría absoluta. Pase lo que pase, la onda local de Andalucía pone en marcha una programación especial en estas jornadas, donde el futuro de nuestra región está en juego. Esta casa hará un seguimiento especial tanto hoy como mañana desde el Parlamento de Andalucía para informarles de todo lo que suceda en la Cámara. Arrancaremos hoy a las 12 del mediodía con el discurso del aspirante a la reelección, Juan Manuel Moreno.
0: La huelga de Renfe cancela 320 trenes y tendrá servicios mínimos del 73% en la alta velocidad.
1: Sí, Renfe interrumpe este lunes un total de 320 trenes entre los servicios de alta velocidad, media distancia y cercanías con motivo de la huelga convocada por el sindicato ferroviario. Según los servicios mínimos publicados por el Ministerio de Transporte, Renfe dejará activos 262 convoyes de alta velocidad y larga distancia, permitiendo el 73% de la modalidad habitual. Mientras se mantendrán programados 420 trenes de media distancia, operando tan solo el 65% de los viajes programados.
0: Y además, Alba, tenemos en esta jornada aviso amarillo por tormentas en Almería, Granada y Jaén, y por calor en Córdoba, Huelva, Jaén y Sevilla.
1: Pues sí, las comarcas almerienses de Valle de la Almanzora y Los Vélez y Nacimiento y Campo de Tabernas se encontrarán bajo alerta amarilla por lluvias y tormentas desde las 12 hasta las 9 de la noche, igual pronóstico que para las zonas granadinas de Cuenca del Genil, Guadix, Ibaza y Nevada, y Alpujarras de Granada, y también las comarcas jienenses de Cazorla y Segura y Capital y Montes. Por su parte, la campiña cordobesa y Morena y Condado en Jaén también mantienen activa la alerta amarilla, pero por calor, al igual que el litoral de Huelva.
0: Y se eleva a 17 el número de fallecidos españoles en los terremotos de Venezuela.
1: Sí, la última actualización del Ministerio de Asuntos Exteriores de este domingo refleja además que 150 españoles continúan desaparecidos, mientras que 12 permanecen localizados bajo los escombros, donde los equipos de rescate mantienen centrados sus esfuerzos. Asimismo, ha informado de que el avión que trasladó a los rescatistas, coordinados por Protección Civil, ha emprendido el regreso a España con 29 ciudadanos españoles.
0: Y mientras sube a 1.450 la cifra de muertos precisamente por los terremotos en el país sudamericano.
1: En el caso de los heridos, el dato asciende a 3.150. Asimismo, los damnificados por el doblete sísmico del pasado miércoles se estiman en 12.700 personas. Por otro lado, un total de 774 edificios se han visto afectados o colapsados por los temblores, cuyas réplicas se han sucedido en los últimos días, según ha detallado el presidente del Parlamento venezolano, Jorge Rodríguez. Mientras, la presidenta encargada del país, Delcy Rodríguez, ha informado también este domingo de los avances en la recuperación de las redes de suministro de electricidad y agua, además de la vial, en el estado de La Guaira, el más afectado por la catástrofe.

0: Y aquí lo dejamos por el momento, pero ya saben que este lunes no es un lunes más. Tendremos programación especial desde las 12 de la mañana. Les contaremos lo que suceda en el Parlamento de Andalucía con el discurso de programa de gobierno de Juan Manuel Moreno en el camino a la que pretende ser su investidura por tercera vez como presidente de la Junta de Andalucía. Mientras tanto, ya lo saben, sigan informados e informadas en su emisora municipal o comunitaria.
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Hola, ¿qué tal? Buenos días. Bienvenidos a todos, a todas, a este programa que se llama Despierta Campo de Gibraltar. Estamos a 29 de junio de 2026. Qué alegría más grande escucharte. En este caso, alegría que tú me escuches. Yo te escucharé después, cuando tengamos el tiempo de nuestros oyentes. Pues lo dicho, estamos ya pues terminando el mes de junio, entrando ya en el mes de julio. El julio ya saben que es el mes del calor más fuerte quizás, junto a agosto. Pero también tiene sus cosas buenas, ya saben, sobre todo los que estamos en la línea de la Concepción, porque ya saben que julio es el gran mes, el mes de la Feria Linense de la Salvadora de 2026, de la velada y fiestas. Y también va a ser un julio bastante importante en la ciudad de La Línea, ya no solo por la feria, que eso es todos los años, pero en esta ocasión, pues ya saben ustedes, la situación que cambia totalmente con respecto a la verja con Gibraltar. Así que la cuenta atrás prácticamente ya ha comenzado. Y pronto pues veremos cómo desaparece totalmente ese paso fronterizo. Hombre, por supuesto, antes de comenzar el programa, queremos mandar nuestro más sincero abrazo, cariño y solidaridad con los vecinos de Venezuela. Hay muchos venezolanos en el campo de Gibraltar, también. Por la situación tan terrible que están pasando y que siguen pasando. De hecho, a partir de las 12 del mediodía, que nosotros sepamos, el Ayuntamiento de La Línea ha anunciado que a las 12 habrá un minuto de silencio en solidaridad con el pueblo venezolano. Así que nada, nuestro abrazo, nuestro cariño, nuestra solidaridad y, por supuesto, todo el que pueda ayudar, colaborar, pues que lo haga, por favor. Seguro que hay asociaciones que ya se están moviendo para, porque es que por desgracia se han quedado sin nada muchísimas, miles y miles de personas. Bueno, como siempre, estaremos hasta las 12 de mediodía. Además, hoy tenemos que terminar prontito porque a las 12 hay una programación especial en la Onda Local de Andalucía, porque ya saben ustedes que es la investidura del Parlamento de Andalucía. No sabemos finalmente si Juanma Moreno va a poder gobernar con tranquilidad. Eso depende de, sobre todo del partido político Vox, que apoye o no esta nueva legislatura. Ya ver en qué queda todo eso. Por eso los compañeros de la Onda Local realizarán un programa especial a partir de las 12 para que ustedes estén informados y nosotros a esa hora, pues como siempre, como todos los días, pues terminaremos. Bien, creo que no se me queda nada más, ¿no? Bueno, ya está, venga, vamos a callarnos ya y vamos a comenzar, vamos a arrancar la mañana de hoy, 29 de junio. Como siempre, tenemos de todo un poco. Vamos a empezar con nuestra noticia más cercana, con periódicos del campo de Gibraltar, también alguna que otra noticia local. Tenemos también farmacia de guardia, tenemos horóscopo, tenemos de todo. Así que arrancamos, como siempre, primero con la información meteorológica.

0: Pues hoy nos informa desde la Agencia Estatal de Meteorología la compañera Luz Cepeda. Luz, buenos días.
1: Buenos días. Viento de levante a lo largo de la jornada que se impone en la provincia de Cádiz, sobre todo en las costas gaditanas, donde soplará con más intensidad por la tarde, con temperaturas que en general van a descender, salvo en la vertiente atlántica, donde subirán. Cielo poco nuboso despejado a primeras horas del día, algunas nubes bajas en las costas. Máxima prevista de 35 grados en Jerez de la Frontera, 37 en Arcos de la Frontera, 29 grados en Algeciras y 28 grados en Cádiz y en Rota. Es una información de AEMET.
0: Pues gracias, Luz Cepeda, como cada día, informándonos de la provincia de Cádiz. Ya sabemos, tenemos levantito. Vamos con portadas de la prensa del campo de Gibraltar, con los periódicos, y estas son las noticias que traen en sus portadas. Como lo hemos comentado al principio, los ayuntamientos concentran 4 de cada 10 denuncias por fraude en Andalucía. Juanma Moreno llega hoy a la investidura con la incógnita del voto de Vox, lo que le hemos comentado. En Europa Sur también vienen los siguientes titulares. La línea proyecta una gran operación urbanística junto a la Plaza de Toros. 180 viviendas, 25 de ellas VPO, espacios públicos y nuevos viarios. En foto de portada, Tarifa, capital del viento. Valdevaqueros vuelve a convertirse en el escenario multitudinario para los mejores del windsurf y el kitesurf. Gibraltar, una isla energética que se resiente con los cortes de suministro. 7 apagones en 6 meses. Y Europa Sur pues también nos habla evidentemente de lo que ha ocurrido en Venezuela. La cifra de españoles fallecidos registrados en la catástrofe de Venezuela se eleva a 17. El Ministerio de Exteriores confirma que hay 150 desaparecidos. Estamos hablando de españoles, ¿eh? Por desgracia, el número de desaparecidos en total en ese país, después de esos 2 terremotos, pues la verdad que es brutal. Vamos con Viva Campo de Gibraltar, el nuevo contrato biométrico, el reto y de la operación Paso del Estrecho 2026 en Algeciras y Tarifa. Viajeros no comunitarios deberán someterse a controles biométricos en una campaña marcada por la digitalización de las fronteras exteriores del espacio Schengen. Moreno abre el debate de investidura con la incógnita de si contará con el grupo de Vox en el Parlamento. También en foto de portada, al igual que Europa Sur, las playas de Tarifa. Tarifa se luce como capital del viento. La Andaluza saca pecho de una feria real de absoluto éxito. El alcalde de Algeciras también atribuye a los algecireños el mérito de convertir la celebración en una de las grandes señas de identidad de la ciudad. Y España pone fin a 35 años de Gibraltar como paraíso fiscal. Y ya se cumple 20 años del carnet con puntos. Fíjate tú. Pues estas son las noticias del campo de Gibraltar. Por cierto, como hemos tenido que comentar tantas cosas, pues hombre, se nos ha olvidado, bueno, comentarle y felicitar también a los vecinos de Algeciras, que han tenido una feria fantástica y ha terminado su feria, terminó el pasado sábado y ha sido un éxito tanto de público como de, bueno, de lo que ha sido los eventos, ¿no? Que ha tenido mucho éxito y sobre todo, bueno, que salvo como en toda la feria, algún caso puntual, saben ustedes que cuando hay alcohol de por medio suceden cositas, pero bueno, nada que resaltar, nada importante. Y balance bastante positivo de las ferias. La feria de Algeciras. También hemos tenido este fin de semana la de Guadiaro. Y tenemos la de Palmones, la, bueno, esta semana. Bueno, un par de apuntes y ya no y ya paramos con la información de la línea. Decirles que la línea va a celebrar la décima edición del Orgullo LGTBIQ+, con un amplio programa de actividades que arranca hoy lunes. Actos institucionales, exposiciones, cineforum, talleres, mercado solidario, música y actividades culturales llenarán la ciudad durante las próximas semanas para reivindicar la diversidad, la igualdad y el respeto. El acto oficial tendrá lugar hoy a las 12 en el Ayuntamiento con el izado de la bandera arcoíris y la lectura de un manifiesto. Imagino que se retrasará unos minutillos porque ya también confirmaron el ayuntamiento, como hemos comentado antes, que a partir de las 12 habrá un minuto de silencio por las víctimas de los terremotos en Venezuela. Y sobre Jimena, un éxito total el torneo de 24 horas de fútbol sala de San Pablo de Buceite. El Ayuntamiento de Jimena y la Junta Municipal del Distrito de San Pablo de Buceite agradecieron a todas las personas que han puesto su granito de arena para hacer posible una nueva edición del torneo 24 horas. Y le da las gracias a los participantes, a los voluntarios, a la afición y a todas las personas que de una forma u otra contribuyeron para que durante el fin de semana se haya disfrutado de un gran ambiente deportivo y de convivencia. El podium, pues es el primer puesto, lo ocupó el Atlético San Bernardo, el segundo puesto Puros United y el tercer puesto Barbería Acacio Castro. Enhorabuena a los premiados. Ganadores. Venga, vamos ya con la farmacia de guardia. Tenemos en la línea de la Concepción la farmacia Ruiz Infante, en calle Pedreras, número 88. Y el número de teléfono de contacto es el 956-76-2990. También está de guardia la farmacia Mena Doblado, en calle Real, número 10. Y el teléfono de información es el 956-170246. Y en Jimena de la Frontera, la farmacia que está de guardia es la de Regueira Mouriz, Héctor, en Avenida de los Deportes, número 28. El teléfono de contacto o de para una urgencia, por si lo necesitas, el 956-640004. Pues vamos rápidamente con los horóscopos.

La gran voz de Manolo, como siempre, nos pone la introducción de los horóscopos. Pues vamos a ver qué nos dicen los astros hoy 29 de junio. Empezamos como siempre con Aries. Hoy tendrás la energía necesaria para cerrar asuntos pendientes. Evita actuar con demasiada impulsividad. Tauro, un pequeño cambio de planes puede traer una sorpresa agradable. Confía en tu intuición. Géminis, la comunicación será tu mayor aliada. Aprovecha para aclarar malentendidos e iniciar nuevas conversaciones. Cáncer, es un buen día para dedicar tiempo a quienes más quieres. Escucha también lo que necesitas tú. Leo, tu entusiasmo contagiará a quienes te rodean. Mantén los pies en la tierra antes de tomar una decisión importante. Virgo, la organización marcará la diferencia en tu jornada. No cargues con responsabilidades que no te corresponden. Libra, el equilibrio llegará si dejas de darle tantas vueltas a un asunto. Una buena noticia podría alegrarte el día. Escorpio, hoy destacarás por la determinación. Confía en tus capacidades y evita conflictos innecesarios. Sagitario, la curiosidad te llevará a descubrir algo interesante. Es un buen momento para aprender o planificar un viaje. Capricornio, la constancia dará sus frutos antes de lo esperado. Reserva un momento para desconectar. Acuario, una idea diferente puede abrirte nuevas oportunidades. Comparte tus proyectos sin miedo. Y por último, Piscis, tu sensibilidad será una fortaleza si sabes canalizarla. Rodéate de personas que te transmitan calma. Bueno, pues así están los astros en el día de hoy, los horóscopos. Bueno, espero que tu signo haya sido de tu agrado, que te haya gustado lo que te han dicho, que hayan acertado, si es algo bueno. Muy bien, pues continuamos con más cositas, más secciones. Aquí esto es no parar. Vamos con las efemérides. ¿Qué ocurría un 29 de junio hace ya muchos años? ¿Qué era noticia? ¿Qué acontecimientos tuvieron lugar? Pues yo te digo que en el año 1900, así a secas, se crea la Fundación Nobel, que otorga desde el año siguiente los premios que llevan su nombre. En 1958, Brasil, con Pelé, gana la Copa del Mundo de Fútbol en Estocolmo al vencer a Suecia por 5-2. En 1984, el grupo de Contadora para la Pacificación de Centroamérica, Premio Príncipe de Asturias de Cooperación Iberoamericana. En 2008, la selección española de Luis Aragonés gana su segunda Eurocopa de fútbol frente a Alemania por 1-0. En 2015, los reyes de España, Felipe y Leticia, inician una visita a México, la primera a un país hispanoamericano desde la proclamación del monarca. Y en el año 2022, España acoge en Madrid la cumbre de la OTAN del 29 al 30 de junio, con la invasión rusa a Ucrania como tema principal. Muy bien, pues seguimos con más cositas. Decirles que en un día como hoy, 29 de junio, pues nació el cocinero español Jordi Cruz en el año 1978. También hoy cumple años y sopla velas el actor español Alejo Sauras. ¿Quién falleció el 29 de junio? Pues lo hacía la escritora y guionista cubana Delia Fiallo en el 2021. También en el 2022 perdíamos a la historiadora española María Rosa de Madariaga.
Y hoy es el Día Internacional, se celebra el Día Internacional de los Trópicos. También es el Día Mundial del Diseño Industrial y el Día Europeo de la Esclerodermia. Aunque está uno un poquito regular hoy, encima nos encontramos con palabritas un poquito que se usa poco en el lenguaje de la calle, ¿no? Nos cuesta un poquito decir las cosas. Esclerodermia, vale.

0: Muy bien, llegado a este punto del programa, vamos con las recetas y trucos de la mañana. Vamos con primero con la receta de cocina. Ya me pongo yo el delantal y todo. Me pongo en situación. Aunque son, vamos, que son platos que son muy fáciles de hacer. Les hablamos de tomates asados al toque. Es el plato que vamos a preparar hoy. ¿A que tienes poco tiempo, mucha hambre y ganas de hacer algo delicioso? Todo se junta, ¿no? Pues apunta esta receta express que te salva la cena en 5 minutos. Vamos a hacer unos tomates asados con queso. Solo necesitas 3 ingredientes básicos. Tomates, el queso que más te guste, puede ser mozzarella, queso tierno o el que tengas en la nevera. Y también orégano. Y aquí va el paso a paso, pero muy fácil, muy fácil. Tienes que cortar. Agarra un par de tomates maduros y córtalos en rodajas gruesas. La sartén, pues pongo una sartén al fuego con un chorrito de aceite de oliva y dora las rodajas de tomate 1 minuto por cada lado. Queremos que se ablanden un poquito y suelten su jugo. ¿Cuál es el secreto? Pues justo antes de sacarlos, pon una loncha o un trozo de queso encima de cada rodaja de tomate. Y ahora vamos con el emplatado. Tapa la sartén solo 30 segundos para que el queso se derrita con el calor. Sácalos a un plato, espolvorea un buen puñado de orégano por encima y ya está. Y ya está listo. ¿Has visto tú qué fácil? Pues ya está, ya tenemos el plato. Tomates asados. Al toque, que viene a decir, pues eso, tomate asado con queso. Y ahora vamos con el truco del día, que es un truco, también tiene que ver con la comida también. Porque seguro que te ha pasado que muchas veces vas a la cocina y te encuentras con un trozo de pan del día anterior. Y que, bueno, cuando te lo encuentras, pues parece una piedra, ¿no? Y ya, bueno, pues dices que esto es, ya lo tira, ¿no? No sé. Pues no lo tires, no. Porque te vamos a dar un truco definitivo para resucitar un pan que esté duro y además se hace en 1 minuto. Apunta lo que tienes que hacer. Se trata del truco del agua. O sea, coge el trozo de pan duro y pásalo literalmente 1 segundo, pero 1 segundo solo, no más tiempo, bajo el grifo de agua. No se trata de empaparlo, ¿eh? Solo de humedecer un poco por fuera. Y luego vas al horno o a la freidora de aire, lo que te dé más coraje. Mételo al horno precalentado o a la freidora de aire a 180 durante solo 4 o 5 minutos. Y luego se hace el milagro. El agua se evapora, pero la humedad ablanda la miga por dentro, mientras el calor deja la corteza súper crujiente. Y ya está, pues ya tenemos el pan. Ese trozo de pan que tú pensabas que es para tirarlo, pues no. Gracias a este truco que yo te he dado, se puede recuperar. Y es que está la cosa, que no se puede tirar nada, chiquillo. Hay que aprovecharlo todo. Así que nada, pues así de rapidito hemos ido hoy con nuestra primera parte del programa. En nada, vamos con unos consejos para ofrecerle nuestros escaparates, nuestros patrocinadores. Gracias a ellos estamos aquí, así que será un ratito, unos minutitos y enseguida regresamos ya con el teléfono, como siempre, el 956-642-430, vuestras llamadas, vuestras canciones, vuestras peticiones. Así que no vayáis muy, muy lejos porque enseguida volvemos.
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Pues son las 10 de la mañana y 39 minutos. Buenos días, si te acabas de incorporar. Esto es Despierta Campo de Gibraltar. 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Sí, que hay miles de opciones. Bueno, pues estamos

0: A ver, no sé. Oye, yo veo al entrenador con mucha ilusión, pero bueno.
1: Sí, al entrenador mucha ilusión. El año pasado.
0: También,
1: el año pasado tuvimos tres entrenadores y este año dos. Para entrenadores hemos apañado las dos temporadas, ¿sabes?
0: Claro, es que llevamos. Son cuatro años ya, no sé qué.
1: Tres o cuatro años. Que no fue, pobrecito, descansado.
0: Digo.
1: De ahí para adelante ya eso. Una viña sin vallado.
0: Dígame.
1: Y que se den ya de sí, que sí, para campeones, nada.
0: No.
1: La liga tú sabes cuando se sabe en el lugar que está, cuando termine.
0: Sí.
1: Que no, si campeones, que si vamos a subir en nada, vamos a dejar eso tranquilo.
0: Sí, porque no veo. Fracaso absoluto, no, lo siguiente, es que ya no es...
1: Luego. Bueno, Rafael, pues entonces, ya hasta mañana, si Dios quiere, hijo.
0: Muy bien. Juan, vale. Me llamo Juan, Rafael.
1: Ay, perdóname, hijo, ¿verdad? Si te... No, al principio sí.
0: Sí, claro. No, sí. Pero escúchame, Antonio, es normal que... Son tantos años con Rafael Blanco que es normal que nos confundamos.
1: Bueno, espérate, gracias por recordármelo, hombre. Un gran saludo para mi amigo Rafael, hombre.
0: Claro.
1: Digo, cómo no, que ya pronto nos veremos allí en el fútbol, hombre.
0: Sí.
1: Mira, está al ladito mío, la primera fila. Lo que pasa es que la valla que se sube para la escalera es la que no se para. Porque yo tengo primera fila, ¿sabes? Porque yo no puedo subir escalera.
0: Claro.
1: Pero lo tengo a mi abuela. Y me da más alegría que ver un domingo si otro no, que jugaba la balona, que el año pasado lo vimos poco. Por mis madres fuimos un poco al fútbol, ¿sabes?
0: Claro.
1: Pero este año, si Dios quiere, si no está lloviendo, iré a todos los partidos. Vamos, que me lleve un amigo mío hacia el fútbol, ¿sabes?
0: A ver si este año, que menos ganas tenemos, a lo mejor es el año que nos da la sorpresa. No se sabe, ¿no? Eso nunca se sabe.
1: No, eso es una lotería.
0: Ya ve.
1: Vale,
0: así es, bueno, Antonio.
1: Bueno, me alegro de hablar contigo.
0: ¿Eh? Igualmente, un adiós. Abrazo. Hasta luego.
1: Hasta mañana, ¿eh?
0: Hasta mañana.
1: Adiós.
0: Venga, vamos a escuchar esta canción que a mí me encanta, de El Far y La Foto de Mamá. Escuchen, si no la escuchan esta canción, escuchen la letra porque es muy bonita. Y habla, bueno, de cómo cambiamos, ¿no? Cuando nos hacemos... Venimos de una familia humilde y después nos hacemos millonarios y nos olvidamos de nuestra familia. Es muy bonita esta canción. Escuchen la letra.

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1: Muy bien, son las 11 de la mañana, 48 minutos. Seguimos en Despierta Campo de Gibraltar. Vamos con la siguiente llamada. Buenos días.
2: Buenos días, Juan. ¿Cómo estás?
1: Estupendamente.
2: El fin de semana y toda la semana pasada.
1: Digo.
2: Hemos estado sin ti, hemos estado con Darío. Ah, no, con Anthony.
1: Bueno, sí, Darío hasta el jueves.
2: No, también, es verdad. Darío estuvo al principio de semana y después el viernes estuvo Anthony.
1: Sí, ahí estamos. Entre los tres haciendo, bueno, entre los cuatro, porque ya Alma la incluimos en el como presentadora también, ya mismo.
2: Sí, sí.
1: Alma. También sí, estamos ahí. Sí, sí, sí. Así que nada, pues estamos bien. Yo trabajando como siempre, porque los fines de semana nos toca trabajar un poquito, pero bueno, los domingos sí que descansamos, así que el domingo se aprovecha para descansar y ya está. Y ya el lunes estamos otra vez con las pilas bien cargaditas, como estoy yo hoy. Estamos estupendo. Yo si no fuera por la calor que hace, yo estaría encantadísimo aquí.
2: Hoy el día es muy raro.
1: Sí, wow. ¿Verdad?
2: Yo he salido, cuando me levanté, no se movía nada, era poniente. A los 5 minutos me da por mirar y había cambiado levante. He salido a la calle porque yo he venido ahora poco.
1: Sí, sí.
2: Y se volvió levante. Y corría un vientecito, la mar de bueno. Digo, ¡qué alegría! Entro en el médico, que no he echado nada. Cargo, otra vez poniente. ¡Qué calor, Dios mío, qué calor! Y ahora estoy en mi casa, digo, voy a reposar un poquito porque no vea la calor que traía de la calle. Levante. Ahora me entra fresquito por el balcón. Y así estamos. Es que está hoy variable.
1: Sí, sí, sí.
2: Hoy está el tiempo variable.
1: Pues espero que, pues nada, que corra algo de aire porque no vea.
2: Ahora yo tengo el ventilador del techo puesto y las ventanas del balcón abierto, que me da levantito por un lado y por otro. Digo. Estamos fresquitos. Está para no hacer nada, para quedar para aquí con un refresquito pensado.
1: Sí.
2: Y no moverte. Pues nada, mira, Juan, me vas a poner los cientos de reloj por Rocío Jurado.
1: Muy bien.
2: Y lo voy a empezar a dedicar.
1: Muy bien.
2: Pues se lo dedico a toda mi familia, a ti, a toda tu familia. Se lo dedico a Darío, a Alma y a su señora y toda su familia, para Anthony, Tere y familia, para Rafael Blanco, Remedio y toda su familia, para esta muchacha, ¿cómo se llama? La que va a entrar.
1: ¿Cómo?
2: La que va a entrar con ustedes.
1: No, a ver, a ver, yo me estaba refiriendo a la hija de Darío, Alma, que como ella también...
2: Alma, yo creía que iba a entrar una muchacha nueva.
1: Sí, no, le digo, que, claro, como ahora está de vacaciones en el cole, pues va a estar, seguramente estará muchos días con el padre cuando le toque a él. Sí, así sí. Que, por eso lo decía, yo, ya somos cuatro, ya no somos tres,
2: sí,
1: nada más.
2: Sí, es verdad.
1: Sí.
2: Cuatro y medio. Pues nada, voy a seguir. Se lo dedico a Manrique, para su señora y toda su familia, sus hermanas Inés y Carmen, para Pepi Verdejo, sus hijos, sus nietos y toda su familia. Besito, Pepi, para este José de Francia y toda su familia, para Domingo López, para su hijo, la mujer de su hijo y su señora que está en el cielo, para Antoñito Jesús, muchos besitos, Antoñito Jesús, para tu madre, tu hermana y toda tu familia, para Ana Vallecillo, para esta Ana Pastorista y Isabelita Navarro, para Dori Palma de Algeciras y para todos los que llaman, para todos los que escuchan, para todos los que están malitos, un besito muy fuerte para todos, que se mejoren, y para todos en general, que paséis una tarde y una noche maravillosa. Un abrazo muy fuerte para todos, Juan.
1: Estupendo, muy bien.
2: Pues nada, te dejo a ver si puede entrar otra persona.
1: Vale.
2: Adiós, hijo.
1: Venga, hasta mañana. Vamos a escuchar rápidamente, a ver si nos da tiempo, porque es que hoy a las 12 en punto tenemos que despedirnos. Vamos a escuchar, que lo tenemos por aquí ya preparado, a Rocío Jurado. Venga, que suene. Ah, aquí está. Vámonos.
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0: estaba la música de Rocío Jurado. Son las 1:55. A ver si tenemos una llamadita rápidamente. Tenemos 5 minutos para llamadita y para canción, así que a ver cómo lo hacemos. Buenos días.
1: Buenos días, Juan.
0: Hola, Antonio Jesús.
1: Qué trabajo me ha costado, chiquillo.
0: Sí.
1: Tengo dedo quemado, Juan.
0: Oh, y encima tenemos poquito tiempo, Antonio Jesús, porque hay que conectar a las 12 por obligación casi. Así que, dime rápidamente la canción que tú quieres escuchar.
1: Yo acusa, Juan. Bueno, voy a pedir un café a mucho tiempo de Camino Sexto.
0: ¿Cuál es ella?
1: Camino Sexto, Amor a Mar.
0: Amor a Mar, muy bien. ¿Y vamos a dedicarla?
1: La primera se lo dedico con mucho cariño. Le quiero mucho para mi madre.
0: Muy bien.
1: Para mi amigo, aprecio un montón. Le quiero mucho a mi hermano, para Herrero López.
0: Sí.
1: Para su hijo. Para ti, Juan.
0: Muchas gracias.
1: Para Emilia García, Maricame López, Maricame vive en Chacla, su marido Maricame Angubie, que llame a la Javi Cadena Joven.
0: Sí.
1: Para Carmen Jimena de la Frontera, para Juana Masicha de Jimena, para Loli Sánchez, para Paqui Sánchez de Jimena, para Darío, para Alma, para Antonio Lugán, para Antonio Lugán, para Salvador, para todo de la radio completo.
0: Muy bien.
1: Para ustedes, para la línea de la Concepción, para mi cuidadora Leticia Blanco, cuida muy bien de mí y mi madre, y ustedes, Juan.
0: Muchas gracias. A ver si mañana tiene suerte y nos llama y nos puede coger línea un poquito antes, porque ya te digo que nos tenemos que despedir prontito. Antonio, un abrazo muy grande, ¿vale?
1: Yo sé. Bueno, adiós, Juan.
0: Adiós.
1: Cuidadito. Adiós.
0: Adiós, hasta mañana. Adiós.
1: Adiós, Juan.
2: Yo no tengo.
0: Vamos a dejarle con esta canción. Con esta canción, que vamos a poder escuchar solamente un minuto y algo, porque ya le hemos comentado que tenemos que a las 12 conectar con los compañeros de la Onda Local de Andalucía, porque hoy se celebra en el Parlamento de Andalucía el pleno de investidura y los compañeros han realizado una programación especial, así que hay que ofrecerla. Vamos a saber si será, ya saben ustedes, programación especial, debate de investidura de Juanma Moreno Bonilla a la presidencia de la Junta de Andalucía. Pues a ver si mañana podemos poner esta canción completa. Mientras tanto, pues nada, que sean felices. Muchas gracias. Y hasta mañana.

0: Saludos, muy buenas tardes, bienvenidas, bienvenidos a la onda local de Andalucía. Son las 12 y a partir de este momento les ofrecemos un seguimiento informativo especial porque hoy es uno de los días de mayor relevancia política del año tras las elecciones autonómicas el pasado 17 de mayo. Hoy se empiezan a despejar las dudas que por el momento existen sobre un acuerdo entre PP y Vox para investir de nuevo como presidente de la Junta a Juan Manuel Moreno. Como les venimos anunciando desde esta mañana, este lunes y martes se celebra en la Cámara Andaluza el debate de investidura, que está a punto de arrancar con el discurso del candidato popular a la reelección. Hoy todo el protagonismo es para él, para Juan Manuel Moreno, que verá sometida su confianza a voto ya mañana martes, tras la intervención de los 5 grupos parlamentarios. Vamos a conectar con nuestro compañero Manuel Galán, que está desplegado en el Parlamento andaluz, para seguir todo lo que ocurre y contarnos los detalles a través de esta sintonía de la onda local de Andalucía. Manuel Galán, cuéntanos.
1: En efecto, Conchi, y muy oportuna la conexión porque justo en estos momentos delante de nosotros estamos viendo cómo comparece el presidente del Parlamento de Andalucía, Jesús Aguirre, acompañando al candidato a la reelección, Juan Manuel Moreno, a su espalda el presidente del Grupo Parlamentario Popular, Toni Martín, y detrás también vemos a Antonio Repullo. Están ingresando en estos momentos al Salón Jiménez Becerril del Parlamento de Andalucía, donde era previsible que a las 12 de la mañana comenzara este momento en el que, este discurso en el que vamos a conocer las líneas maestras de lo que pretende ser el tercer gobierno de Juan Manuel Moreno al frente de la Junta de Andalucía. Como se pueden imaginar, va con algo de retraso. Hemos escuchado ya varias llamadas por megafonía a sus señorías para que ocupen sus escaños, y ha sido justo en estos momentos, en esta primera conexión, cuando ha llegado la figura más esperada, la del aspirante a la reelección, que no sabemos a esta hora si cuenta con los apoyos necesarios, aunque eso sí, la votación será en la jornada de mañana martes, toda vez que hayamos escuchado esas líneas maestras del programa de gobierno de Juan Manuel Moreno. Posteriormente, la intervención de los grupos parlamentarios y la correspondiente réplica, si así lo estimo oportuno, del candidato a la reelección, y posteriormente, presumiblemente en horario de tarde, este martes, tendremos la votación de investidura en la que necesita 55 votos, o sea, le faltan 2 escaños al Partido Popular para conformar gobierno en la Junta de Andalucía.
0: Pues sí, Manuel, además vemos muchas sonrisas, ¿no?, entre los diputados y diputadas, sobre todo del Partido Popular, que han tomado su escaño, que en estos momentos, bueno, pues todas las cámaras están, como no, fotografiando al presidente en funciones, Juan Manuel Moreno, y candidato a esta reelección. El ambiente, me imagino, que es de máxima expectación, ¿no, compañero?
1: Sí, muchas cámaras estaban siguiendo justo la entrada por el pasillo de Juan Manuel Moreno y también del presidente del Parlamento, Jesús Aguirre, y por supuesto es evidente que la expectación es máxima. De hecho, por eso nosotros también aquí en la Onda Local de Andalucía estamos con esta programación especial. Como digo, son muchos los medios acreditados, y apenas 5 minutos antes de que compareciera el presidente en funciones de la Junta de Andalucía, Juan Manuel Moreno, veíamos al grupo parlamentario de Vox acceder en una sola tacada. Todos sus diputados comparecían para ocupar sus respectivos asientos en este lugar, en esta ubicación, el Salón Jiménez Becerril, que no es el escenario habitual, pero por si no lo sabe nuestra audiencia, recordamos que se encuentra la sala donde se desarrollan habitualmente los plenos del Parlamento en obras. Es previsible que en el mes de septiembre hayan concluido, por eso la ubicación momentánea de los plenos y, por ejemplo, donde ya se desarrolló la constitución de la mesa del Parlamento, es en esta sala, la sala Jiménez Becerril del Parlamento de Andalucía. Concha.
0: Pues así es, vamos a estar muy pendientes, como no, de lo que ocurre en esa sala, en ese salón de plenos habilitado para ello. Les ofreceremos esta información especial de forma ininterrumpida, así que no desconecten de nosotros. Y mientras tanto, mientras arranca ese discurso de Juan Manuel Moreno, vamos a explicar un poquito el desarrollo de estas jornadas de hoy y mañana, Alba Sáez.
2: Pues sí, Concha, porque el debate de investidura va a arrancar ya en breve con la intervención de Juan Manuel Moreno ante el Pleno sin límite de tiempo para exponer su programa de gobierno y pedir la confianza de los parlamentarios. A su término, la sesión se suspende hasta mañana martes, cuando a partir de las 10 de la mañana comenzarán las intervenciones de los portavoces de los 5 grupos parlamentarios de menor a mayor. Esto es por Andalucía, Adelante Andalucía, Vox, PSOE y PP, y por un tiempo máximo de 30 minutos cada uno. Moreno contestará así individualmente frente a cada interviniente, quien tendrá derecho a réplica por 10 minutos. En cualquier caso, el candidato podrá hacer uso de la palabra cuantas veces lo solicite y podrá cerrar el correspondiente debate. Según el artículo 138 del reglamento del Parlamento, cerrado el debate, se procederá a la votación pública por llamamiento de cada uno de los diputados por orden alfabético, comenzando por el diputado o diputada cuyo nombre se ha sacado a suerte, votando al final los miembros del Consejo de Gobierno que sean diputados y los miembros de la Mesa del Parlamento de Andalucía. En esta primera votación, el candidato deberá obtener la mayoría absoluta de la Cámara. En caso de que no la obtenga, se va a proceder a la segunda votación 48 horas después, es decir, el jueves 2 de julio. En esta ocasión, Moreno sería investido presidente si consigue al menos la mayoría simple del Parlamento, un aspecto que será válido en las sucesivas votaciones según recoge el reglamento de la Cámara. De hecho, la Mesa del Parlamento de Andalucía ya ha acordado habilitar todos los lunes que resulten necesarios a los solos efectos de la celebración de los debates de investidura del presidente. Si transcurridos 2 meses desde esta primera votación, de mañana martes 30 de junio, Juan Manuel Moreno no logrará ser investido presidente de la Junta, se disolvería la Cámara y se convocarían nuevas elecciones.
0: Gracias, Alba. Pues en estos momentos los diputados y diputadas, sus señorías, acaban de terminar un minuto de silencio por las víctimas de los terremotos de Venezuela. Vamos a conectar con esa señal en directo de la Cámara Andaluza, porque ya ha tomado la palabra de nuevo el presidente Jesús Aguirre. Suponemos que ya dará paso enseguida a ese discurso de investidura de Juan Manuel Moreno, ya saben, el presidente actual en funciones, que pretende revalidar por 4 años más ese puesto en el Palacio de San Telmo.
3: Presidencia de la Junta de Andalucía, excelentísimo señor don Juan Manuel Moreno Bonilla, resolución del presidente del Parlamento de Andalucía del 24 de junio de 2026. Señorías, como saben, el debate de investidura estará regulado por los artículos 118 del Estatuto de Autonomía de Andalucía y el 138 del reglamento de esta Cámara. La ordenación de debate fue aprobada por la Mesa y la Junta de Portavoces en sesiones celebradas el pasado 24 de junio y consta en la documentación que disponen sus señorías. En primer lugar, ruego al señor secretario primero dé lectura a la resolución de esta presidencia sobre la propuesta del candidato.
0: Estamos ya con máxima expectación porque están dando paso ya a que Juan Manuel Moreno acuda a esa tribuna a explicar a los andaluces y andaluzas su programa de gobierno, por qué tiene que ser el presidente de la Junta de Andalucía por 4 años más. Y como decíamos, empezaremos a ver si se despejan las dudas, porque también la otra parte en la que está toda la atención mediática es en el grupo parlamentario Vox y su líder en Andalucía, Manuel Gavira, con el que ha estado manteniendo esas conversaciones sobre las que no se sabe mucha más información al respecto de los contenidos. De momento, lo último que se sabe es que el pasado viernes ninguno de los dos, ni PP ni Vox, dieron detalle acerca de esas conversaciones más allá de lo que se sabía, que estaban siendo positivas, aunque con el no en ese momento de Manuel Gavira. Va ya mismo a comparecer Juan Manuel Moreno, que se está disponiendo a dirigirse a sus señorías en la Cámara Andaluza, y desde aquí se lo vamos a retransmitir para toda Andalucía.

0: Señor presidente, señoras, señores diputados y diputadas, diputados del Partido Popular de Andalucía, diputados del Partido Socialista, diputados del Grupo Político Vox, diputados de Adelante, diputados de Por Andalucía, autoridades y representantes de la sociedad andaluza que hoy habéis tenido la amabilidad de acompañarnos en esta versión reducida del salón de pleno, de ese majestuoso salón de pleno que tenemos en el Parlamento de Andalucía, pero por razones de obra y gracias a un gran trabajo de los servicios de mantenimiento de esta casa, tengo que decir, han conseguido hacer una imitación reducida y lo suficientemente cómoda y digna para esta investidura. Quiero saludar y felicitar también a todos aquellos que hoy es vuestra onomástica, hoy es el día de San Pablo, San Pedro, y saludo y felicito también a Pedro Royán, que es el presidente del Senado, que ha tenido también la amabilidad de acompañarnos en el día de hoy, entre otras muchas autoridades. Pido disculpas por las muchas autoridades y entidades y colectivos que han querido estar presentes, pero por cuestiones de espacio no han podido estar en el día de hoy. La amabilidad de acompañarnos.
1: Señorías, me van a permitir que,
0: entre otras muchas autoridades. Pido disculpas por las muchas autoridades y entidades y colectivos que han querido estar presentes, pero por cuestiones de espacio no han podido estar en el día de hoy. Señorías, me van a permitir que, como es lógico, que mis primeras palabras sean para expresar una vez más la solidaridad del pueblo andaluz con un pueblo que es un pueblo hermano, como es el pueblo venezolano. Nos sumamos al dolor provocado por los devastadores terremotos de la semana pasada y trasladamos nuestro apoyo y también nuestro afecto a todas las víctimas y especialmente también a nuestros compatriotas fallecidos en ese país. Nuestra solidaridad con los más de 16.000 venezolanos y venezolanas que viven entre nosotros, que viven aquí en Andalucía, y también con los 4.400 andaluces que residen en ese bello país. Vaya desde aquí nuestro abrazo fraterno y nuestro deseo de la pronta y rápida recuperación de sus vidas lo antes posible. Quiero también, en este capítulo agradecimiento, agradecer a los andaluces que están en Venezuela y que están sobre el terreno. Están sobre el terreno ayudando equipos de rescate y bomberos de Córdoba, Huelva y Málaga y efectivos de la Agencia de Emergencia de Andalucía y también de la Unidad Militar de Emergencia con base en Morón. Andalucía, una vez más, y son muchas, muestra su solidaridad y la solidaridad de su gente. Desde aquí, un abrazo muy fuerte al pueblo venezolano.

0: Asistimos hoy en esta Cámara a un acto que es un acto solemne, ¿no? El acto solemne que culmina un proceso democrático en el que el pueblo andaluz ha hablado y ha hablado como se habla en democracia, con su voto, y nos ha señalado el camino que quiere transitar en los próximos 4 años. El mandato de las urnas ha sido claro. El Partido Popular de Andalucía ha obtenido una victoria rotunda e inapelable. 1.744.728 andaluces nos han dado su confianza. Tenemos 18,8 puntos de ventaja sobre la segunda fuerza política y 27,7 sobre la tercera fuerza política de este Parlamento. Somos, por tanto, la opción preferida de los andaluces en las 8 provincias de Andalucía y en 599 municipios de los 785 que componen nuestra comunidad autónoma. Señoría, me presento a este pleno de investidura con la convicción de que no hay tiempo que perder. Y mi presencia en esta tribuna hoy no responde al objetivo de poner en marcha la cuenta atrás de 2 meses para una hipotética repetición electoral, sino a una intención honesta y sincera de conseguir que Andalucía no se vea inmersa en una situación de bloqueo político e institucional. En los últimos 6 meses se han celebrado 4 elecciones autonómicas en España. Este Parlamento en el que ahora nos encontramos es la Cámara Autonómica en la que el Partido Popular ha obtenido mayor representación, 53 diputados de los 109 que componen esta Cámara. Se necesitan, por tanto, solo 2 votos mañana o 4 abstenciones el jueves para arrancar esta legislatura. Y el resultado electoral ha sido tan claro que considero que se dan las circunstancias objetivas para intentarlo. Todos somos conscientes de que solo caben 2 opciones. El bloqueo, y quién sabe si repetir elecciones, con el perjuicio que eso causaría a los andaluces, o interpretar con inteligencia y generosidad el mandato de los andaluces para ponernos en marcha sin tiempo que perder. Para Andalucía es vital tener listo el presupuesto en tiempo y forma, como viene ocurriendo en los últimos años. Y para que las cuentas públicas de 2027 entren en vigor el 1 de enero, es importante poder cerrar el Gobierno y su estructura en el próximo mes de julio. Si de algo sabe Andalucía, porque desgraciadamente lo sufrió en las últimas décadas, es de tiempo y oportunidades perdidas. Igual que somos conscientes de que nuestra victoria ha sido clara e inapelable, somos conscientes de que nos hacen falta apoyos para gobernar. Fui claro durante la campaña electoral. Aspiraba a obtener una mayoría suficiente y no la hemos obtenido. Nos hacen falta 2 escaños. Esa es la realidad. Esa es la realidad y cerrar los ojos a la realidad sería un error. Los andaluces han hablado y nos han indicado que hay que buscar apoyos. No era lo que yo quería. Pero ese ha sido el deseo democrático del pueblo andaluz y, por tanto, hay que respetarlo. Para ello tenemos abierto un proceso de diálogo con el grupo político Vox, que es la única fuerza política que se ha mostrado públicamente dispuesta a dialogar con el Partido Popular de Andalucía. Ambas partes debemos actuar con inteligencia y generosidad para facilitar que Andalucía avance. Si nos enrocamos en lo que nos aleja, el acuerdo se alejará. Si avanzamos sobre aquello en lo que coincidimos, el acuerdo estará más cerca. Se trata, por tanto, de saber ceder buscando el interés general de los andaluces y confío en conseguirlo. Los andaluces pueden tener la seguridad de que trabajamos para que sus vidas mejoren y que serán ellos los que ganen de verdad con un buen acuerdo.
1: Lo están escuchando, se ha referido por primera vez Juan Manuel Moreno a esa necesaria alianza con Vox, en la que ha dicho ha sido la única fuerza política dispuesta a pactar.
0: El gobierno que han querido la mayoría de los andaluces. 4 fuerzas políticas tienen en su mano aportar 2 votos que sacarían adelante esta investidura. Pero 3 de ellos han decidido renunciar voluntaria y unilateralmente al diálogo. Es decir, Partido Socialista Obrero Español, Adelante y Por Andalucía han optado clara y contundentemente por el bloqueo. Y quitándose de en medio, ellos mismos están señalando cuál es el camino para sacar a Andalucía de ese bloqueo. No han querido negociar y tampoco quieren que negociemos. Por tanto, haya elecciones o haya pacto de legislatura, su irresponsabilidad actual los hace responsables del futuro. En cualquier caso, si obtengo la confianza de la Cámara, haré todo lo posible para que a lo largo del mandato podamos alcanzar consenso lo más amplio posible. Señorías, asumo con responsabilidad e ilusión el deseo de los andaluces de dar continuidad a la etapa de estabilidad, de reformas, de progreso y de honestidad que iniciamos en el año 2019. Con ese objetivo y tal como establece el artículo 118 de nuestro Estatuto de Autonomía, vengo hoy a este Parlamento a solicitar la investidura como presidente de la Junta de Andalucía. Comienza una nueva legislatura y Andalucía tiene por delante enormes desafíos y grandes oportunidades que iré abordando a lo largo de mi intervención. Tenemos en nuestra mano definir y construir la Andalucía del año 2030, que debe ser mejor que la Andalucía de hoy. Una Andalucía más fuerte económicamente, más justa socialmente, más preparada tecnológicamente y con más cohesión territorial. Porque la razón de ser de la política, tal como yo la entiendo, es la mejora continua, la superación constante y la ambición permanente. Es lo que hemos hecho desde que tengo el honor de ser presidente de todos los andaluces. Trabajar por nuestra tierra siempre con la máxima ambición y con la completa confianza en nuestra capacidad para superar tanto los obstáculos y poder llegar a ese gran objetivo de ser líder en nuestro país. Desde el año 2019 hemos recorrido un camino que tengo que decir que ha sido un camino largo y difícil, pero también ha sido fructífero. Hoy Andalucía es mucho mejor que cuando asumí por primera vez la presidencia de la Junta de Andalucía. No ha sido fácil cambiar inercias y bloqueos, poner en marcha proyectos paralizados durante décadas, recuperar tiempos, ritmos y oportunidades. No ha sido fácil, pero junto con la sociedad lo hemos hecho posible. Hemos llegado hasta aquí con el afán de cambiarlo todo, lo que no funcionaba, con un ambicioso proyecto de reforma y con la voluntad de fijar metas sobre cada logro alcanzado. Los andaluces hemos hecho posible una Andalucía distinta, una Andalucía que yo diría distinta y mejor. Y la hemos hecho gracias a un gran esfuerzo colectivo, creyendo en nosotros mismos y unidos en un proyecto común. Un proyecto que está por encima de ideología y de intereses particulares, que es más grande que cada uno de nosotros, un proyecto que merece la pena. Y por eso hoy les pido a cada uno de ustedes que encuentren la manera de sumarse a ese proyecto común que se llama Andalucía, para hacerlo más grande, para hacerlo más amplio, para hacerlo más fuerte. Sé lo que es hacer oposición. He estado en la oposición. Y sé por ello que se puede contribuir también desde ahí a mejorar la vida y el futuro de la gente. Y podemos hacerlo. Por encima de las discrepancias y de los diferentes modelos que defendemos, quiero pensar que nos une el amor a Andalucía. Y aunque solo fuera por eso, merece la pena. Me parece que es una base lo suficientemente sólida sobre la que podemos superar miradas cortas y trabajar por el interés general del conjunto de los andaluces.

Señorías, solicito la investidura desde la convicción de que la vía andaluza sigue teniendo vigencia y es el mejor camino que tenemos para seguir avanzando. Me lo han oído muchas veces. La vía andaluza significa poner los intereses de nuestra tierra por delante de todo. Significa buscar el diálogo y el acuerdo como herramientas más útiles para resolver los problemas que tenemos en la sociedad. Y propiciar un clima político y social de respeto y de concordia, protegiendo a nuestra tierra del ruido y la crispación que tanto daño están provocando a nuestro país. Les pido que se sumen a esta vía en la que cabemos todos, todos, y cabemos todos porque es amplia y diversa, como lo es la propia Andalucía. Con honestidad y también con la máxima humildad, les digo que esta forma de gobernar tiene el respaldo mayoritario de los andaluces, como así se ha podido comprobar el pasado 17 de mayo. Por eso tengo la determinación de mantenerla como guía de la acción del nuevo gobierno andaluz. Los andaluces han dado una mayoría solvente a unas políticas y a una gestión que están mejorando Andalucía. Y también han respaldado una actitud política y una forma de gobernar guiada por la moderación, el diálogo y la cercanía. Eso es lo que creo. Es nuestra manera de hacer política y también es lo que ha dado resultado. Así gobernamos en el primer gobierno del cambio que se inició en el año 19 con un acuerdo de gobierno con Ciudadanos y un acuerdo parlamentario con el grupo político Vox. Gobernamos con moderación, diálogo y cercanía en la siguiente legislatura cuando los andaluces nos confiaron una mayoría suficiente. Y así es mi intención de hacerlo en esta nueva legislatura, con la mayoría solvente que nos han otorgado los andaluces. Gobernaré para todos. El pueblo andaluz puede tener la seguridad de que mi carácter y mis valores son sólidos y que no cambiarán por coyunturas políticas. El humanismo ha sido y seguirá siendo uno de los principios inspiradores de nuestra acción política. Tomo prestada en este momento las palabras del Papa León XIV, en su aplaudido discurso en las Cortes Generales. Y animo a trabajar por lo que posible sea justo, que lo legal sea verdaderamente humano y que la voluntad de la mayoría custodie aquellos bienes que merecen, que pertenecen a todos y respete aquello que ninguna mayoría puede legítimamente vulnerar. Si tengo la confianza de la Cámara, voy a gobernar como siempre, de la mano de la sociedad andaluza. La transformación de Andalucía a lo largo de los últimos años ha sido posible gracias al impulso y el esfuerzo de los andaluces. Mi gobierno va a seguir acompañando a la sociedad, escuchando sus necesidades y sus propuestas, removiendo los obstáculos que se encuentren, ayudando a superar las dificultades y haciendo las reformas necesarias para lograr entre todos una Andalucía y moderna que a la que aspiramos. Por eso me dirijo a las organizaciones sociales, económicas, a los colectivos profesionales, organizaciones sindicales, organizaciones empresariales, algunos aquí presentes, a los que les agradezco su presencia, a los representantes sociales que hoy estáis en la Cámara y a quienes no habéis podido estar. A todos los que trabajáis a diario por hacer una Andalucía mejor, os digo que siempre tendréis mi puerta abierta, que a mi gobierno nunca le cansará el diálogo, y que cuento con vosotros para sentir el pulso de una Andalucía cada vez más viva y más fuerte.

0: La Andalucía viva y fuerte de las familias, de los jóvenes, de los trabajadores, de los autónomos, de los mayores. Pueden tener la seguridad de que voy a gobernar con valentía para tomar decisiones, con sensibilidad para buscar soluciones y con la ilusión intacta de un presidente que cree, confía y ama a Andalucía. Me siento con la misma fuerza que cuando llegué y tengo incluso más confianza, si cabe, en los andaluces. Pero además tengo la experiencia, el conocimiento y el impulso de lo que hemos logrado juntos hasta ahora. Como les decía, Andalucía ha cambiado. Y es hoy una comunidad que avanza con paso firme. La economía andaluza ha crecido un 13% desde el año 19 al año 2025, siempre por encima de la media de España. Tenemos unas cuentas públicas saneadas y hemos mejorado nuestra solvencia financiera. El proyecto que propongo a la Cámara ha propiciado un marco económico que genera confianza y nos ha permitido reactivar la economía y, por tanto, crear empleo y prosperidad. Hemos superado los 3,6 millones de afiliados a la Seguridad Social, cifra récord en nuestra tierra, lo que significa un incremento de más de medio millón desde el primer año que asumimos las responsabilidades de gobierno. Hemos reducido en un 32% el número de parados en Andalucía. Llevamos más de cinco años consecutivos, reduciendo el desempleo interanual y más de tres años seguidos liderando esa bajada en el conjunto de España. Por tanto, estamos empezando a derrotar esa resignación histórica con la que hemos vivido demasiados años, de que Andalucía tenía que convivir siempre con más paro que nadie. Hemos cambiado esa Andalucía en la que el paro parecía una maldición inevitable por una Andalucía del empleo y del emprendimiento. Somos líderes en trabajo autónomo desde hace más de cinco años. Por primera vez hay en Andalucía más trabajadores autónomos que trabajadores en paro. También hemos alcanzado el máximo histórico de empresas inscritas a la Seguridad Social, superando a la Comunidad Autónoma de Madrid, que es la líder económica en España, y solo por detrás de Cataluña. Desde el año 18, el número de empresas activas en Andalucía ha crecido por encima del 6%, mientras que en el conjunto de España ha bajado. Señorías, Andalucía está recortando distancia en los indicadores económicos y sociales, acelerando su convergencia tanto con España como con Europa. El objetivo de esta investidura es dar continuidad a las políticas que están funcionando, pero no desde el conformismo y la autocomplacencia, sino desde la exigencia y el afán de mejorar para lograr nuevas metas y nuevos retos. Presento ante la Cámara un proyecto para una legislatura de cuatro años que nos permita afrontar los enormes desafíos que tiene la sociedad española, pero hacerlo con estabilidad, hiriendo y cediendo y asumiendo certidumbre. En un contexto complejo e inestable como el que está viviendo España y también el mundo, la seguridad es un valor y también es una ventaja competitiva. Mucho de lo avanzado en los últimos años no hubiera sido posible sin la estabilidad lograda en las dos últimas legislaturas. Andalucía no debe, no puede renunciar a este valor. Un valor que genera confianza para la actividad económica, para la inversión, para la creación de empleo, por tanto, para la prosperidad de los andaluces. Un valor que ofrece también certidumbre a las familias y a las organizaciones sociales. Un valor que dota de mayor seguridad y también de garantía las reformas económicas, sociales y políticas que necesita Andalucía. Mi gobierno será, como no puede ser de otra forma, un gobierno reformista. Es nuestra manera de entender la política útil, la que transforma, la que remueve, la que actualiza, la que busca nuevos caminos para lograr nuevas metas. Por eso profundizaremos en reformas, reformas que no son un experimento, reformas que han tenido éxito, como la reforma fiscal o la de regulación, y emprenderemos nuevas reformas de calado como la de reforma del sistema organizativo del Servicio Andaluz de Salud, de la que más adelante hablaré. Nuestro objetivo es intensificar e imprimir mayor ritmo a una agenda reformista y planificada para los próximos cuatro años. Y espero que entre las propuestas que desgranaré en mi intervención encuentren motivo suficiente para facilitar una investidura y que cuanto antes Andalucía tenga un gobierno con plenas funciones y en pleno rendimiento.
1: Acaba de atisbar Juan Manuel Moreno algunas de las propuestas para su gobierno de estos próximos 4 años con reformas de calado, dice, porque su gobierno será reformista y ha avanzado la que implica al Servicio Andaluz de Salud. Seguimos escuchándolo.
0: Grandes preocupaciones, yo diría una preocupación cotidiana que afecta no solamente a su bienestar, sino afecta a su calidad de vida. El coste de la vida en nuestro país ha subido de forma imparable en los últimos 5 años. Por dar algunos ejemplos, el carro de la compra, lo que es la alimentación, ha subido un 36% y los carburantes y combustibles se han encarecido casi un 13%. Frente a los discursos triunfalistas, hay que estar pegado al terreno de la política útil. Nuestra guía volverá a ser el diálogo, como hemos hecho hasta ahora, para ayudar a las familias, a los trabajadores y a las empresas a combatir la inflación y salir adelante. La ambiciosa reforma fiscal llevada a cabo en los últimos años también ha supuesto un auxilio frente a la inflación. Los andaluces hemos ahorrado 1.800 millones de euros al año en comparación con la fiscalidad que heredamos en el año 18. Por eso me propongo continuar esta línea de acción y abordar más bajadas de impuestos. Bajadas de impuestos como una nueva rebaja de la tarifa autonómica del IRPF para que las familias tengan más dinero para hacer frente a la inflación, una deducción de 100 euros para gafas y lentillas a menores de 25 años o la deducción del IRPF para enfermos de ELA. Asimismo, mantenemos nuestro compromiso de volver a suprimir el impuesto sobre el patrimonio cuando acabe la limitación aprobada por el Gobierno central, limitación que ha supuesto un ataque a la autonomía fiscal de nuestra comunidad autónoma. También planteamos bajar los impuestos asociados a la vivienda para reducir el esfuerzo que tienen que hacer las familias y favorecer también la emancipación de los jóvenes. Nuestra propuesta es adaptar las reducciones fiscales al incremento que está sufriendo el precio de la vivienda, bonificar el impuesto de sucesión y donaciones cuando haya una transmisión de vivienda en 3 manos, así como estudiar la ampliación a otros grados de parentesco. Y además podemos avanzar en otras bajadas fiscales, como la del impuesto de transmisiones patrimoniales, actualmente en el 7%, para acercarlo a las comunidades que son líderes en esta materia. La vivienda se ha convertido en uno de los principales problemas de los españoles y, por supuesto, también de los andaluces. El precio de la vivienda en España es hoy un 7% más caro que el máximo registrado durante la burbuja inmobiliaria del año 2007, según los datos del propio Gobierno central. Algo no se habrá hecho muy bien cuando tanto ha subido la vivienda. El acceso a la vivienda es motivo de angustia. Es motivo de angustia para numerosas familias, pero sobre todo de manera muy especial para los más jóvenes, que ven claramente condicionado su proyecto de vida. Por eso la legislatura que ahora comienza tendrá la vivienda como una prioridad fundamental. Me propongo redoblar esfuerzo e insistir en políticas realistas que se alejen del intervencionismo y también de la demagogia. La vivienda es un asunto complejo que no tiene soluciones mágicas, pero sí tiene una dirección clara. Necesitamos construir más viviendas, más suelo disponible, más alquiler, más colaboración entre las distintas administraciones. En Andalucía no partimos de cero, todo lo contrario. Hemos multiplicado por 4 la promoción de vivienda de protección oficial, superando las 16.500 viviendas. Además, hemos actuado con reformas importantes, como la aprobación de la lista y su reglamento, el decreto ley de medidas urgentes en materia de vivienda y una nueva ley de vivienda. Estos cambios que se han producido en nuestro marco jurídico nos están permitiendo reducir la burocracia, facilitar que haya más suelo e incrementar la oferta de VPO. Y sobre todo nos dan credibilidad en un asunto en el que en el ámbito nacional ha habido más promesa que reforma y mucha más demagogia que vivienda. Uno de los problemas fundamentales para la nueva construcción es la disponibilidad de suelo. Sin suelo no hay vivienda, sobre todo en las grandes ciudades y en la costa. Por eso en esta legislatura queremos facilitar que se puedan destinar a la construcción de vivienda protegida suelos que son vacantes. Suelos que se iban a destinar a oficinas, que se iban a destinar a centros comerciales, que se podían destinar a uso turístico, así como suelos de equipamiento siempre que no sean de uso docente o sanitario. La aprobación de la segunda fase del Plan Vive permitirá la promoción de 20.000 nuevas viviendas protegidas a precio asequible. También apostaremos por aumentar la oferta a través de la rehabilitación de 22.000 inmuebles. Los jóvenes seguirán siendo una prioridad en la política de vivienda del Gobierno andaluz. Les anuncio que propondremos un programa de primera vivienda joven que contemplará ayudas directas al alquiler, un sistema de aval público para facilitar el acceso a la compra de su primera vivienda. Ya hay más de 2.850 andaluces beneficiados de este aval. Y la reserva específica de VPO, tanto en alquiler como en propiedad, para menores de 35 años. También proponemos un programa de ayudas al alquiler con opción de compra para menores de 35 años que permita descontar del precio de la vivienda el 100% de lo pagado en el alquiler. Con estas medidas queremos facilitar la emancipación de al menos 13.000 jóvenes andaluces. Por otro lado, quiero hacer referencia a dos cuestiones fundamentales. Si queremos dar soluciones reales en materia de vivienda, la primera es la necesidad de trabajar de forma coordinada y sumando esfuerzo entre las distintas administraciones para dar soluciones a los ciudadanos, exigiendo, eso sí, que se respete nuestro ámbito de competencia, lo que no ha ocurrido con el Plan Estatal de Vivienda. La Junta de Andalucía tendrá siempre la mano tendida a la colaboración con las corporaciones locales y con la Administración Central, siempre que suponga un beneficio para Andalucía. La segunda cuestión es la necesidad de dar mayor seguridad jurídica a los propietarios y luchar contra la ocupación. Desde Andalucía vamos a seguir exigiendo que el Gobierno central, que es quien tiene las competencias en esta materia, haga las reformas legales necesarias para dar garantía y seguridad a quien tiene una vivienda y no la pone en alquiler, precisamente por miedo a la ocupación. La propiedad privada es un derecho fundamental que tenemos la obligación de proteger. Y si tengo la confianza de la Cámara, tomaremos todas las medidas que estén en nuestra mano para defenderla.
1: Capítulo extenso sobre la vivienda, ya lo han escuchado, varias medidas en torno a este asunto. Ha dicho que la vivienda será la prioridad en esta legislatura para su gobierno.
0: Gran prioridad, el fortalecimiento del sistema público de salud. Sé que hay andaluces que esperan más de lo que debían. Sé que hay familias que han sentido preocupación, incertidumbre o incluso cansancio. Y a todas ellas quiero decirle con claridad que no vamos a mirar hacia otro lado. La sanidad pública andaluza es una prioridad absoluta y vamos a seguir mejorándola con más recursos, con más organización y con más capacidad de respuesta. Por eso la sanidad volverá a centrar los esfuerzos del Gobierno andaluz, que desde el año 18 no ha dejado ni un solo ejercicio de aumentar el presupuesto sanitario, de contratar a más profesionales, de construir, mejorar centros sanitarios y centros de salud, de modernizar los equipamientos médicos, de ampliar la cartera de servicios, nuevas vacunas, nuevos cribados que antes no existían y que están salvando vidas. Pocas cosas importan más a una familia que saber que cuando necesita atención sanitaria va a recibirla a tiempo y con calidad. Comparto el anhelo que hay en la sociedad por mejorar la calidad del servicio y trabajamos para ello. Ese es el

Se equivocan quienes hacen de esto un uso partidista. Un uso partidista y maniqueo, porque no se trata de la utilización electoral de la sanidad, sino se trata de compromiso, se trata de tesón, se trata de trabajar para avanzar y mejorar las cosas. Los andaluces así lo han entendido, y confío en que también lo hayan entendido quienes en la pasada legislatura, y especialmente en las últimas elecciones del pasado 17 de mayo, centraron toda su energía en atascar y desprestigiar la sanidad pública andaluza. La utilización electoralista de la sanidad pública no ha tenido el respaldo en las urnas, y prueba de ello es que algunas de las fuerzas políticas que lo planteó como un referéndum han sacado el peor resultado de su historia. Porque la solución a los problemas no está en destruir, no, se equivocan, y lo han podido comprobar en las elecciones. No está en destruir, está en construir. No estar en mentir, sino en proponer alternativas, como hacemos desde el Gobierno permanentemente, con trabajo, con esfuerzo, con tesón y con alternativas. Señorías, la sanidad no necesita ruidos partidistas interesados. Necesita que sigamos aportando recursos, que sigamos aportando organización y acuerdo. Es lo que hemos hecho en los últimos años gracias al esfuerzo de la sociedad, y tengo que decir que gracias también a nuestros magníficos profesionales sanitarios. Destinar más de 16.000 millones de euros a la sanidad, que son 6.450 millones más que el último año de administración socialista, ampliar la plantilla con más de 30.000 profesionales sanitarios y aumentar la inversión por habitante en un 61%. Por primera vez por la media nacional. Quiero recordar ante su señoría que cuando asumimos las responsabilidades de gobierno, Andalucía era el farolillo rojo, la última en gasto medio por habitante. Andalucía tiene más capacidad. Andalucía tiene más capacidad sanitaria que nunca. Y mi compromiso es avanzar, mejorar y modernizar la sanidad pública poniendo recursos, compromiso y gestión. Por eso les anuncio que vamos a proponer una ley de garantía de la sanidad pública para blindar la prioridad del sistema sanitario, garantizando que el presupuesto aumente todos los años y que no se reduzca la plantilla. De esta forma, el compromiso con la sanidad pública no será una cuestión discrecional al albur de los gobiernos que hayan en el futuro, sino una obligación legal en beneficio de los andaluces. Señoría, no queremos que vuelva a pasar lo que ocurrió desde el año 2009 al 2013, donde hubo recortes en el presupuesto y recortes de plantilla. Que no vuelva a suceder nunca más en Andalucía.

Además de este cambio legal, en esta legislatura queremos poner en marcha una auténtica revolución del modelo organizativo en el sistema. Tal como me comprometí antes de las elecciones, vamos a plantear una reforma profunda del Servicio Andaluz de Salud para modernizar su organización y dar una mejor respuesta a los andaluces. Se trata de actualizar una estructura creada hace 50 años y que ha quedado anticuada y poco operativa, según nos trasladan los propios profesionales. Existen mecanismos obsoletos e inercias que, lejos de ayudar, frenan las soluciones a los problemas. Tenemos que aprovechar herramientas como la inteligencia artificial, la propia digitalización y modelos organizativos de vanguardia. Buscaremos fórmulas audaces, de la mano, por supuesto, de los profesionales y de los expertos, para sustentar un salto cualitativo sin precedentes desde la creación del Sistema Andaluz de Salud. En este afán modernizador de nuestra sanidad, les anuncio la creación de un polo de innovación de salud para convertir a Andalucía en un referente europeo en investigación, tecnología y formación sanitaria. Como ven, no nos conformamos con mejoras de corto alcance, sino que planteamos transformaciones profundas y objetivos ambiciosos para la mejora real en la atención y el cuidado de los andaluces. Ese es nuestro compromiso.

Sin embargo, señoría, es mi obligación llamar la atención sobre el daño irreparable que la huelga de médicos está ocasionando en la sanidad pública. Respeto el derecho de los profesionales a defender sus condiciones laborales, pero también tengo la obligación de advertir del impacto de esta huelga de ámbito nacional, está teniendo entre miles de familias. En Andalucía se han suspendido 1,5 millones de actos sanitarios. 1,5 millones de actos sanitarios, con una media de 60,000 actos cancelados cada día de huelga. Estamos hablando, señoría, de consulta, radiografía, pruebas oncológicas y operaciones para las que muchos pacientes llevan tiempo esperando. Mujeres y hombres que necesitan una cita, que necesitan una prueba o una intervención que se cancela de un día para otro, generando frustración, rabia y coraje. Y todos sabemos el sufrimiento y la incertidumbre que está generando la falta de diálogo por parte del Gobierno central, más en concreto de la ministra de Sanidad, que no ha sido capaz ni siquiera de sentarse con los sindicatos médicos a llegar a un acuerdo. Además, la huelga ha tenido un impacto económico en Andalucía de casi 200 millones de euros, consumiendo recursos que son muy necesarios para la sanidad. Me sorprende que desde las responsabilidades del Gobierno central, responsable de esta huelga, y por parte también de sus socios de Gobierno, y por parte, por extenderlo, de la izquierda, hayan sido incapaces de parar, de al menos de negociar, tanto que hablan de diálogo y negociación, y especialmente con las organizaciones sindicales, que han sido capaces de dialogar y acordar. Esa falta de acuerdo, esa falta de interés por llegar a un acuerdo, ha hecho que 1,5 millones de andaluces hayan perdido uno de sus actos médicos que tenían ya previsto. Exigimos, por tanto, al Gobierno central que de una vez por todas y de forma inmediata abra una negociación seria y eficaz con los representantes de los médicos y frene el destrozo que está causando en la sanidad pública andaluza y española. Que lo frenen de una vez por todas. De una vez por todas. De una vez por todas.

Señorías, en los últimos años se ha producido un giro sustancial en la gestión del sistema de atención a la dependencia y hemos mejorado datos hasta alcanzar cifras que son récord. Más de 352.000 personas beneficiarias, lo que supone un 66% más que cuando empezamos a gobernar. Y más de 550.000 prestaciones concedidas, casi el doble de las que nos encontramos al llegar. También hemos reducido el tiempo medio de espera para acceder al sistema, logrando el plazo más corto en los últimos 15 años y muy lejos de los 3 años y medio de la etapa anterior. Pero no nos conformamos. La demanda es cada vez mayor debido al envejecimiento de la población y por eso mi compromiso es seguir trabajando para acortar plazo y seguir mejorando la respuesta a la familia. Quiero en este punto anunciarle una medida pionera para paliar un mal de nuestro tiempo que afecta cada vez más a personas de todas las edades. En Andalucía hay casi 1 millón de personas que viven en soledad sin quererlo. Por eso les anuncio que promoveremos un plan contra la soledad no deseada que incluirá medidas de detección y prevención, así como fórmulas de acompañamiento. Daremos así un paso más en una Andalucía que cuida y avanza teniendo en cuenta a todas las personas. En este sentido, la inclusión y la atención a las personas con discapacidad seguirá siendo una política transversal y capital del Gobierno andaluz, siempre en colaboración con las importantes y fundamentales organizaciones del sector. Vamos a seguir trabajando también por una Andalucía de todos, que es la Andalucía en la que yo creo y por la que trabajo. Nuestra comunidad tiene retos tan grandes que necesita de la energía y el talento de las mujeres y de los hombres, de los jóvenes y de los mayores, de quienes piensan distinto y tienen otras perspectivas. La igualdad entre mujeres y hombres es un principio irrenunciable y Andalucía va a seguir avanzando con políticas razonables y necesarias. Igualmente, mantenemos nuestro compromiso con la prevención de la violencia de género y la atención a las mujeres víctimas y a sus hijos. También vamos a seguir defendiendo la libertad, la igualdad y la seguridad de las personas LGTBI, porque Andalucía respeta la diversidad. No cabe, no puede caber ninguna desigualdad ni discriminación en nuestra tierra.

En la legislatura que empieza, queremos mantener una especial sensibilidad con los más jóvenes. Me he referido anteriormente. Si tengo la confianza de la Cámara, vamos a prestar especial atención a su salud física, mental y emocional, previniendo situaciones de riesgo. Vamos a seguir trabajando para que las aulas andaluzas sean territorio libre de acoso escolar. Y para ello queremos reforzar el papel de la inspección en el seguimiento de los protocolos y promover, como regla general, el cambio del centro del acosador. Queremos seguir ampliando y aplicando las medidas del programa de prevención de la conducta suicida y, en colaboración siempre con la familia y los expertos, queremos liderar el debate nacional para cambiar las leyes y limitar los contenidos peligrosos que los niños y jóvenes reciben a través de las redes sociales. En materia educativa, proponemos dar continuidad a las políticas de diálogo que nos han permitido alcanzar 26 acuerdos. 26 acuerdos con los docentes para dotar de más calidad al sistema educativo, mejorar sus condiciones laborales, prestigiar su trabajo y respetar su autoridad. También mantendremos el paquete de ayuda a la familia más amplio que existe en el conjunto de España, que se acerca a los 1.000 millones de euros para bonificar libros de texto, becas, comedores, transporte o actividades extraescolares. Y si soy presidente de la Junta de Andalucía, completaremos la gratuidad del ciclo infantil, haciendo efectiva la educación gratuita y universal de los 0 años hasta la universidad. También vamos a mantener la apuesta por la formación profesional, que en los últimos años ha logrado convertirse en una opción eficaz de futuro y empleo para miles de jóvenes andaluces. El próximo curso alcanzaremos los casi 200.000 plazas de nuevo ingreso, 30.000 más que el curso anterior, y atenderemos con 28.000 nuevas plazas la alta demanda que existe en la modalidad de FP online. Nuestro propósito es que la FP siga siendo un itinerario de formación atractivo para los jóvenes porque les ofrece oportunidades para su empleo y, por tanto, para su futuro. Les hablaré ahora de la línea de actuación que propongo para la universidad en la legislatura. Y me van a permitir que en este punto haga un reconocimiento emocionado a José Carlos Gómez Villamando, consejero de Universidad, Investigación e Innovación de la legislatura anterior.

0: Sin duda un gran hombre y una gran persona, un buen profesional, vinculado siempre a su ciudad, a la ciudad de Córdoba, a la Universidad de Córdoba y al sistema universitario. El mejor homenaje que podemos hacerle es mantener nuestro compromiso rotundo con las universidades públicas andaluzas, con su financiación y su modernización. Queremos seguir siendo la comunidad que mejor financia a las universidades públicas, como reconoce el Ministerio, y para ello mantendremos una inversión sostenible en torno al 1% del Producto Interior Bruto. Planteamos una revisión del modelo de financiación universitaria, vigente hasta el año 2027, para que incorpore nuevas medidas consensuadas con las universidades. Y estamos trabajando para establecer un programa plurianual de inversiones en infraestructuras universitarias. Por otro lado, queremos revisar la programación actual para ofrecer un nuevo mapa de titulaciones en el horizonte 28-30. Nuestro propósito es que la universidad sea cada vez más un motor de transformación y modernización a través del conocimiento, la innovación y el talento. Para ello tendremos la mano, y la vamos a tender la mano permanentemente a las propias universidades y a los grupos políticos para aprobar cuanto antes la Ley para el Avance de la Ciencia, la Tecnología y la Innovación, que situará a la comunidad autónoma a la vanguardia nacional y europea. En los últimos años, Andalucía ha experimentado una transformación hacia un nuevo modelo económico más sólido, más moderno y más sostenible. Un nuevo modelo que tiene que ver con el protagonismo cada vez mayor de la industria y la fortaleza de nuevos sectores estratégicos como el tecnológico, la energía o la propia economía verde. Los datos son claros y son alentadores. Casi un tercio del crecimiento de la economía andaluza se debe a la industria, algo sin precedente en las últimas dos décadas. Andalucía es la segunda comunidad en cifra de negocio del sector industrial en España, solo por detrás de Cataluña, algo que parecía imposible hace tan solo unos años. El empleo de la industria ha crecido más de un 22% desde el año 19 y se han creado 65.500 nuevos empleos industriales. El empleo femenino ha crecido un 60%, con 33.100 ocupadas más en la industria. Además, desde el año 2022, el sector industrial andaluz ha captado inversiones por valor de más de 18.000 millones de euros. Mantener el rumbo de esta transformación es un objetivo estratégico de primer orden para Andalucía. Queremos seguir fortaleciendo y mimando el desarrollo de un sector industrial potente, sostenible y generador de empleo de calidad, con medidas como la inversión en I+D +I, con el objetivo de alcanzar el 2% de nuestro Producto Interior Bruto, o un programa de atracción y apoyo a las startups internacionales y talento en Andalucía. También vamos a mantener el respaldo claro de la Junta de Andalucía a sectores en los que nuestra comunidad autónoma es referencia. Por ejemplo, la industria de la defensa y aeroespacial, que tiene en Andalucía el 19% de la facturación y el 37% del empleo nacional. O la producción minera, con 479 explotaciones y con casi 8.000 empleos en Andalucía. O las energías verdes, en las que somos primera comunidad autónoma en potencia de generación en renovables. Mantenemos el compromiso firme de impulsar en nuestra comunidad autónoma el ecosistema europeo de hidrógeno más competitivo con el proyecto del Valle Andaluz del Hidrógeno Verde. Aspiramos a convertir a Andalucía en referente exportador de biocombustible y moléculas verdes y a liderar la descarbonización de la industria electrointensiva tal como solicita.
1: Pues vamos a alcanzar la una del mediodía y, como escuchan, el presidente de la Junta en funciones y candidato a la reelección por el PP sigue dirigiéndose a sus señorías y a toda la comunidad andaluza para estos próximos 4 años en los que aspira a ser. Para alcanzar nuestro...
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0: Pues toda la atención mediática está hoy en el Parlamento andaluz, donde, como saben, está compareciendo el candidato del PP a la reelección, Juan Manuel Moreno. En este tiempo de discurso, prácticamente una hora, ha apuntado sus prioridades para esta nueva etapa, ha señalado la vivienda y la sanidad como absolutas prioridades de su gobierno, que será, dice, reformista. También ha dado pinceladas sobre educación, universidad, sobre economía. También ha lanzado críticas contundentes al gobierno central y alguna alusión velada también al PSOE. No los ha nombrado, pero se ha referido a esa debacle electoral de estas pasadas elecciones autonómicas del 17 de mayo. Nos vamos en directo a esa señal que nos llega desde el Parlamento andaluz, donde sigue compareciendo Juan Manuel Moreno.
1: Phoenix en Sevilla se han perdido, las dos se han perdido. Una en Málaga y otra en Sevilla, a pesar de las expectativas. Y se han perdido por no disponer de infraestructura eléctrica para sus proyectos. ¿Pueden imaginar, su señoría, qué hubiera pasado en otras comunidades autónomas? ¿Pueden imaginar, su señoría, qué hubiera pasado si en alguna de las regiones del norte de España dos proyectos empresariales millonarios que generan cientos de trabajo y demás de puestos de trabajo muy importantes, porque además tienen de alta cualificación, ¿qué hubiera pasado? Si eso hubiera ocurrido en otra comunidad autónoma, que si fueran proyectos porque no, el Estado no es capaz de garantizar el sostenimiento de la red eléctrica, ¿qué hubiera sucedido? Creo sinceramente que lo que se está haciendo en Andalucía es atacar directamente a nuestra capacidad de producción, de inversión y de futuro. Eso es lo que está pasando. 119 proyectos sólidos, cuando hablo de proyectos sólidos son proyectos ya maduros, se han marchado a otros lugares o se han retrasado precisamente por este movido. Están registrados y pueden ustedes tener esa información detallada si así lo desean. Esto significa pérdida de empleo. Esto significa pérdida de oportunidad, esto significa pérdida de progreso para nuestra tierra. Por tanto, exigimos al Gobierno central un plan inversor urgente, porque está en juego el bienestar y el futuro de los andaluces. Andalucía debe seguir siendo un territorio atractivo para la inversión. La inversión extranjera directa alcanzó el pasado año los 1.364 millones, un 40% más que en el año 2024. Frente al descenso de casi el 22% del conjunto de España. Y en el primer trimestre del 2026 creció un 35%, 12 puntos más que la media de España. Desde Andalucía trabajamos para reforzar la confianza de los inversores y las empresas con políticas que ofrezcan acompañamiento, fiabilidad y seguridad jurídica. Por tanto, no podemos asumir la desidia, la parálisis y el maltrato permanente a sectores que son estratégicos para nuestra economía, para nuestro progreso y para nuestro bienestar. No lo podemos asumir. No lo podemos asumir.

jugar con las perspectivas de futuro de nuestra tierra, generando privilegio para unos territorios en detrimento de otros, es un mal partido. Un mal partido para Andalucía y un mal partido para quienes contribuyen, sin duda alguna, a ese agravio y, por tanto, a esa diferencia. Desde el Gobierno andaluz nos proponemos seguir trabajando para convertir nuestra comunidad autónoma en polo de atracción de economía y empleo vinculados a la inteligencia artificial y a la ciberseguridad. Para ello, si tengo la confianza de la Cámara, impulsaremos los centros de referencia que se han creado en Granada y en Málaga. Aprobaremos incentivos para la digitalización de la industria y la aplicación de tecnología innovadora en las empresas industriales. Y reforzaremos la digitalización en la pequeña y mediana empresa y en los autónomos. La digitalización es un factor estructural de competitividad y, por tanto, se debe trasladar de forma transversal a todos los sectores y a todas las políticas, industria, turismo, agrotecnología y también a los servicios públicos y, por supuesto, al conjunto de las administraciones. Por ejemplo, les anuncio que proponemos rediseñar 25 trámites, lo que son los 25 trámites más usados por la ciudadanía, para que a través de agentes de inteligencia artificial se hagan desde el móvil de forma sencilla y en menos de 5 minutos. El trabajo autónomo es, por su extensión, y también tengo que decir que por su capacidad, un motor económico crucial en Andalucía, crucial para nuestro territorio. Fruto del esfuerzo de esta sociedad, que es una sociedad cada vez más emprendedora, y de las políticas de apoyo por parte del Gobierno de Andalucía en los últimos años, hemos conseguido tener más de 600.000 trabajadores autónomos y liderar el ranking en España. En esta legislatura queremos mantener y ampliar las políticas de apoyo a los autónomos con medidas como la ampliación al segundo año de la cuota cero para todos los nuevos autónomos, ayudas para pagar parte de los gastos de cotización a la seguridad social de los dos primeros meses de baja por enfermedad o accidente. Y una tarifa plan invertida que financiará desde la cuota a la seguridad social del autónomo que se jubila y reforzará también las ayudas para quien asuma su negocio. Esta legislatura redoblaremos la defensa de nuestro pueblo y de la economía vinculada a la Andalucía rural y del campo. La lucha contra la despoblación y la generación de oportunidades en el mundo rural, para hacerlo cada vez más atractivo, va a ser un objetivo transversal en la toma de decisiones de todo el Gobierno de Andalucía. Planteamos impulsar la Ley de Desafío Demográfico y Desarrollo Rural para fijar la población, crear oportunidades y crear también igualdad entre territorios. La supervivencia de nuestros pueblos está ligada a la defensa de la agricultura, la ganadería y la pesca. Por eso vamos a seguir trabajando por la rentabilidad de las explotaciones agrarias, ayudando a mejorar su competitividad e incrementar su productividad. El campo andaluz llena las despensas de Europa con productos que son excelentes, seguros y de máxima calidad. Las exportaciones agroalimentarias han crecido un 46% desde que asumimos las responsabilidades del Gobierno. Y el año pasado superaron los 15.600 millones de euros. La defensa de nuestros agricultores frente a terceros es un principio irrenunciable. Somos firmes en la exigencia de un marco jurídico nacional y europeo en materia de competencia y cadena alimentaria que fije reglas claras y homogéneas. Defenderemos la preferencia comunitaria y la aplicación de las cláusulas espejo a las importaciones, exigiendo a los productos extracomunitarios los mismos estándares fitosanitarios, medioambientales y laborales que a los andaluces. Rechazaremos todo acuerdo comercial que dañe a nuestros productores. Nuestros agricultores deben recibir precios justos y ser respetados. Ser respetados frente a la entrada de productos de terceros países a los que no se les exigen los mismos controles. Y eso es claramente injusto con el campo andaluz.

0: Además, mantendremos la defensa de una política agraria común sin recorte de fondo, como llevamos haciendo desde hace años. E insistiremos, como también hemos hecho en años anteriores, en la ralentización del objetivo del Pacto Verde Europeo, tal y como nos han solicitado los propios agricultores en el marco del diálogo permanente y la colaboración con el sector. Por ejemplo, planteamos suprimir toda carga y tasa autonómica derivada de ese pacto que sea perjudicial para el sector productivo. Se trata de aliviar la presión fiscal y favorecer la competitividad y la supervivencia del campo andaluz. También promoveremos un programa de formación profesional dual centrado en producciones autóctonas, olivar, viñedo, ganado extensivo y programas en las escuelas que acerquen la agricultura y la ganadería a los más jóvenes. Por otro lado, impulsaremos un pacto andaluz por la ganadería extensiva que reconozca el valor económico, ambiental y cultural de esta actividad y recoja los retos y líneas de actuación para garantizar su futuro. En este sentido, va la propuesta de cuantificar los servicios ambientales que presta la ganadería extensiva para que los ganaderos vean recompensada esa contribución y, en especial, su papel en la prevención de incendios forestales. Señorías, la política de agua sigue siendo una prioridad para Andalucía. Independientemente de que este año, afortunadamente, tengamos las reservas hídricas más amplias de los últimos 8 años. Necesitamos agua para vivir y también para trabajar, para crecer y para tener oportunidades de futuro. Todos sabemos que, sin embargo, es un bien muy escaso y que nuestra comunidad autónoma está permanentemente amenazada por la sequía, porque no sabemos si el próximo año lloverá, o lloverá lo que nos gustaría que lloviera, o lloverá menos, o lloverá más. Pero lo que sí sabemos es que hay ciclos de sequía en torno a los 7 años, y que también sabemos que desde la década de los 80 hay un 30% menos de precipitaciones como media. Por eso, en los últimos años, Andalucía ha vivido el mayor impulso de su historia en políticas de agua. Cerca de 1.000 actuaciones en 7 años, en la actualidad hay 97 obras hidráulicas en ejecución. Hemos impulsado inversiones en infraestructura hidráulica y regadío por más de 2.000 millones de euros. Y en esta legislatura, además de continuar con las obras que son de competencia autonómica, queremos traer a la Cámara la primera ley de regadío de Andalucía. Esta ley es muy importante. Es muy importante si tenemos en cuenta que los cultivos de regadío generan el 64% de la producción agraria y el 63% del empleo agrario en nuestra comunidad autónoma. Por otro lado, aprobaremos un nuevo reglamento de planificación con el objetivo de eliminar la excesiva carga burocrática existente en todos los procedimientos relacionados con el agua. También propondremos actualizar la Ley de Agua de Andalucía de 2010 para seguir respondiendo a las necesidades de nuestra tierra en materia hídrica. El Gobierno andaluz se va a volcar nuevamente con la política de agua. Sin embargo, necesitamos que acabe también en esta materia la parálisis del Gobierno de España. Les voy a poner un ejemplo significativo. La presa de Alcolea, en la provincia de Huelva, es competencia del Estado. Se inició en un gobierno anterior, hasta tal punto que la obra está ejecutada hasta un 18%. Esa obra, esa presa no solamente es necesaria para el suministro de agua, sino que también es un dique de contención y seguridad para la provincia de Huelva. Ante la incapacidad reiterada por el Gobierno de España a la hora de seguir con esa ejecución, puesto que la paralizó en el año 18, le hemos solicitado al Gobierno que nos ceda la competencia, puesto que es una obra de interés general del Estado, para que nosotros la podamos hacer. Hace 6 meses que trasladamos el documento al Gobierno, en este caso al Ministerio. 6 meses en los que estamos esperando la firma por parte del Gobierno, de la ministra, para que la Junta de Andalucía asuma la responsabilidad y concluya de una vez por todas esa presa tan necesaria para el sector agrícola, para el sector turístico y para la industria de Huelva. Eso es un ejemplo de los muchos que hemos vivido en Andalucía. Frente a grupos políticos, en este caso de la izquierda, que han mantenido un silencio cómplice hacia el maltrato permanente, constante y reiterado hacia Andalucía, hoy aquí vuelvo a reiterar la necesidad, después de 8 años, que se hagan algún tipo de política, alguna, de materia hídrica en Andalucía. Señoría, necesitamos las más de 100 obras hidráulicas de interés general del Estado pendientes de ejecutar por falta de rigor, seriedad y planificación. No sé si ustedes son conscientes que sin agua no hay agricultura, pero es que no hay turismo, es que no hay industria. Es que sin agua no hay economía y, por tanto, no hay bienestar. Y esto está por encima de izquierdas y derechas. Eso está por encima. Pregunten ustedes a sectores, a agricultores, a ganaderos, a sectores que trabajan en el ámbito del turismo. Pregunten ustedes. Andalucía no va a dejar de reclamar algo que nos parece justo y necesario. Aquí hay dos cuencas. La Junta de Andalucía, con sus medios y con sus recursos, ha hecho todo lo posible por mejorar y por amplificar las posibilidades de dar recursos hídricos a nuestra tierra. El Gobierno de España ha sido incapaz ni siquiera de hacer uno de los grandes proyectos que está en marcha. Así que vamos a reclamar. Vamos a reclamar agua para todos, señoría. Agua para todos. Y, por tanto, 8 años me parece tiempo suficiente por parte del Gobierno de España para haber hecho alguna de las grandes obras que tenemos pendientes y que conocen perfectamente el sector agrícola, ganadero y el sector también del sector turístico e industrial. Señoría, quiero referirme a una amenaza que sufre nuestra comunidad autónoma cada año y que tiene que ver con las características también de nuestro clima, que son los incendios forestales. Andalucía tiene más medios que nunca para luchar contra el fuego. El Infoca es un operativo de referencia nacional que cuenta con 4.700 profesionales que hacen un trabajo excelente. Y también con un potente y modernizado dispositivo de medios materiales, tanto terrestre como aéreo. El Infoca tiene el respaldo firme del Gobierno andaluz, por lo que tengo la confianza de este Parlamento, vamos a seguir continuando, ampliando y actualizando sus medios de acuerdo a las necesidades que tiene Andalucía. Sin embargo, es imposible evitar incendios, que en muchas ocasiones tengo que decir que son provocados. Por eso, desde Andalucía, llevamos ya años también pidiendo cambios legislativos para endurecer las penas del Código Penal, porque no puede ser que después de un esfuerzo arduo por parte de la Guardia Civil o por parte de la unidad adscrita de la Policía Nacional de Andalucía, se detenga a un pirómano. Y cuando se detiene un pirómano, el pirómano lo veamos a los 3, 4, 5 meses otra vez intentando meter fuego a nuestros bosques. Queremos un cambio en el Código Penal para endurecer las penas, porque los fuegos atentan contra nuestro patrimonio natural, contra nuestro patrimonio personal e incluso contra nuestras vidas. Quien provoca un incendio lo tiene que pagar. Quiero en este punto reconocer, y llevamos ya 3 años donde hemos mandado un documento al Congreso precisamente y lo hemos hablado, 3 años hablando de este asunto sin que haya habido ninguna reforma del Código Penal. Quiero en este punto reconocer también la enorme labor que realiza la Agencia de Emergencia de Andalucía. Su creación fue un acierto y hoy podemos estar orgullosos porque Andalucía tiene el mejor y más amplio dispositivo de emergencia de España con casi 5.000 efectivos. Su extraordinario valor lo pudimos comprobar, desgraciadamente, en el accidente ferroviario de Adamuz, en el enjambre de Borrasca del pasado invierno y en los primeros grandes incendios que hemos tenido en el inicio de este verano, especialmente en la provincia de Huelva. Por eso merecen el reconocimiento y la gratitud de todos los andaluces. Es cierto que contra la naturaleza no hay medio humano en el mundo que la pueda parar. Pero también es cierto que cuanto mejor y más preparados estemos, menor impacto tendrá en nuestra población y, por tanto, menor sufrimiento tendremos cuando se produzca alguno de estos fenómenos. Señorías, quiero llamar la atención sobre algo que es muy doloroso, pero que no podemos olvidar. Han pasado más de 5 meses desde la tragedia de Adamuz y todavía no sabemos las causas del accidente. No sabemos cuál era el estado, las deficiencias o el mantenimiento de las vías. Las ayudas no han llegado a las víctimas tal como ellas han trasladado públicamente y solo han llegado las de la Junta de Andalucía, a pesar de no ser competente, no ser la administración competente. Y lo más curioso de todo, 5 meses después, nadie ha asumido responsabilidades políticas, absolutamente nadie, después de 5 meses y 46 fallecidos. No podemos olvidar. No podemos olvidar.
1: Momentos, señorías, señora Raval, señor Jiménez, por favor.
0: Y recogiendo.
1: Les ruego que guarden silencio. Que, señor Jiménez, señor presidente, cuando quiera.
2: Jesús Aguirre, llamando al orden de los diputados, entendemos, del Partido Socialista, tras esas críticas directas de Juan Manuel Moreno al Gobierno Central sobre las ayudas por el accidente ferroviario de Adamuz, continúa hablando el candidato del PP a la reelección.

0: Señorías, una sociedad próspera y de bienestar necesita desarrollar una amplia y moderna red de infraestructura de transporte. Muchas de ellas son competencia del Estado y, sin embargo, el Gobierno central, una vez más, da ejemplo de maltrato a nuestra tierra. Datos oficiales: invierten muy por debajo de lo programado y seguimos esperando 30 infraestructuras, por poner un ejemplo, en materia ferroviaria, que son fundamentales para nuestro progreso económico y social. Algunas, como el corredor mediterráneo, la conexión de Algeciras a Almería. También tenemos una red de cercanía claramente insuficiente, especialmente con las necesidades de movilidad que tenemos en las áreas metropolitanas de nuestras ciudades. ¿Saben ustedes, en estos 8 años, que no son uno ni dos, estoy hablando de una competencia del Estado, ¿saben ustedes cuántos kilómetros de cercanía ha hecho el Gobierno de España en 8 años en el área metropolitana de Málaga, de Sevilla, Granada, etcétera? ¿Cuánto quieren ustedes saberlo? Cero. 8 años. 8 años. Y en 8 años ni un centímetro de cercanía ante el silencio pavoroso de los grupos políticos que mantienen al Gobierno. Y después hablan de conectividad, después hablan de transporte sostenible. Cero. Oiga, en una comunidad de la extensión de Portugal, razonable. Piensen y busquen los datos de lo que se han hecho en otras comunidades autónomas e igual se llevan una sorpresa. Pero bueno, le voy a dar otro dato que creo que es importante. ¿Saben ustedes cuántos kilómetros de autovía? ¿Saben ustedes, señoría, cuántos kilómetros de autovía en 8 años ha hecho el Gobierno de España en Andalucía? 3 kilómetros. 3 kilómetros de obra nueva. Señoría, además de esto, los retrasos, la interrupción constante del servicio de alta velocidad no solo está causando molestia e indignación en la población andaluza, sino que también tiene un grave efecto para nuestra economía. Señoría, las infraestructuras del transporte son la base de una comunidad que tiene que ser cohesionada y próspera. En los últimos años hemos recuperado, eso sí, y hemos sacado del abandono proyectos y obras necesarios para los andaluces, especialmente los que tienen que ver con la movilidad sostenible de nuestra sociedad. Les puedo hablar del tranvía de Cádiz, que llevaba 18 años esperándose, la bahía de Cádiz, de los tranvías de Jaén, de Alcalá de Guadaira, de los metros de Granada, Málaga o Sevilla. En los próximos años nos planteamos continuar la expansión de las redes de metro y tranvías de Andalucía, ejecutando los proyectos que ya están en marcha y estudiando otros que son nuevos. También queremos avanzar en obras y mejoras de las carreteras andaluzas, destacando la ejecución del plan de autovía y vías de alta capacidad que vertebran el territorio andaluz. Se trata de una inversión de 300 millones de euros para desarrollar obras como la autovía del Olivar o el eje Málaga-Ronda-Campillo, entre otras. Además, estamos ejecutando una inversión extraordinaria de más de 150 millones de euros hasta el año 27 en la mejora del estado de los firmes en más de 1.000 kilómetros de carretera de competencia autonómica. Sobre este asunto no puedo obviar la decisión del Gobierno central, la última, esto ha sido de hace una semana, de relegar a Andalucía al último puesto, tengo aquí el dato y el documento oficial, al último puesto en inversión para el mantenimiento de carreteras. Qué curioso, una vez más, lo último. Nuestra comunidad solo recibe 20 millones de euros. 20 millones de los 1.000 millones de euros aprobados hace solo 2 semanas. Miren ustedes, lo voy a repetir por si no lo han oído bien. 20 de 1.000 millones, 10 veces menos que Cataluña. ¡Qué casualidad! Teniendo en cuenta además que Andalucía tiene el doble de kilómetros de carreteras que Cataluña, como consecuencia de que es más grande.
1: Señoría, silencio. Señoría, me refiero de forma específica al Grupo Parlamentario Socialista. Le ruego silencio, señor Jiménez. Sí, señor. No empiece la 13ª legislatura como acabó la 12ª. Señor Jiménez.
2: Continúe, señor presidente.
0: Estamos hablando de carreteras que son competencia del Estado, para mantenimiento de carreteras de competencia del Estado, a las que cuando se hace el reparto, 20 millones para una comunidad que tiene la extensión de Portugal. 10 veces más a Cataluña. Oiga, es razonable una y otra y otra y otra el maltrato. ¿Es que le ha dado resultado? Piénsenlo, señores del Grupo Socialista. ¿El maltrato a Andalucía le ha beneficiado en algo electoralmente en las pasadas elecciones el 17 de mayo? No. Los andaluces lo han percibido como un castigo injusto y han trasladado ese castigo a la lista electoral del Partido Socialista en las elecciones autonómicas. Espero, deseo y me gustaría confiar que tomaran buena nota del 17 de mayo y empezaran a enmendar este injustificado maltrato a Andalucía.
2: Pues ya lo han escuchado. De nuevo, el presidente de la Cámara Andaluza, Jesús Aguirre, ha llamado al orden a los diputados socialistas y, en concreto, personificándolo en Mario Jiménez, a raíz de esos ataques, críticas del presidente en funciones y candidato a la reelección por el PP, Juan Manuel Moreno, al Ejecutivo Central en materia de infraestructuras y el agravio a su juicio que hace a Andalucía en beneficio de otras comunidades autónomas como Cataluña, y prosigue así este discurso de investidura.
0: Esfuerzo de estos en su modernización y adaptación también a la nueva realidad. Y les voy a hablar de un sector, en este caso de una industria, que es una de las industrias más importantes que tenemos en Andalucía. Hablo de la industria del turismo. El turismo es un ejemplo destacado de esta transformación en su apuesta por la sostenibilidad y la diversificación, con resultados que consolidan un modelo cada vez más competitivo y equilibrado. Frena a quienes intentan y alientan la turismofobia. El Gobierno andaluz propone seguir defendiendo a las empresas y trabajadores del sector. Un sector, señoría, que tiene un impacto en Andalucía de 34.000 millones de euros y que genera 500.000 de empleos en Andalucía. Por tanto, estamos hablando de un sector, de uno de los pilares fundamentales de la economía andaluza. Por eso nos planteamos aprobar una nueva ley en el ámbito de turismo de Andalucía, para dotar al sector de un entorno normativo claro y estable. Señoría, estamos de acuerdo en que Andalucía es una tierra creativa y culta. La cultura, sin lugar a dudas, es una de las grandes señas de identidad de nuestra tierra. Y yo diría más, la cultura es un motor de progreso y también de empleo, uno de los motores económicos que también tenemos en nuestra tierra. En esta legislatura queremos consolidar las grandes transformaciones culturales iniciada en años anteriores y ampliar políticas que nos permitan hacer llegar nuestra riqueza cultural a más andaluces. En este sentido, planteamos desarrollar una estrategia dirigida en este ámbito de la infancia y la juventud para crear un nuevo público y también para impulsar la creación. También seguiremos impulsando el flamenco como patrimonio fundamental de nuestra cultura, con la mejora y también actualización de las convocatorias de ayuda y siguiendo la guía del Plan General Estratégico del Flamenco. Nos proponemos desarrollar la nueva Ley de Patrimonio Cultural de Andalucía, que es necesaria, y tenemos prevista la culminación, modernización y puesta en marcha de un conjunto de infraestructuras y equipamientos culturales que transformarán el panorama patrimonial y museístico andaluz. Del mismo modo, nos proponemos seguir ejecutando íntegramente el Plan de Infraestructuras Judiciales con 36 nuevas actuaciones. En poco más de 8 años habremos actuado en el 100% de los partidos judiciales. También seguiremos mejorando el servicio de justicia gratuita, actualizando periódicamente las retribuciones y garantizando la calidad del servicio a los ciudadanos más vulnerables. El servicio público de justicia no es el mismo que nos encontramos en el año 18. Hoy tiene rumbo, tiene criterio, tiene presupuesto y también tiene proyecto. No obstante, continuaremos exigiendo al Ministerio de Justicia, al menos, y es lo que nos traslada los profesionales de la justicia, 123 nuevas plazas judiciales, 50 nuevas plazas de fiscales y otras 50 de letrados de justicia para garantizar la prestación de un servicio de calidad a los andaluces. En la parte final de mi intervención, vuelvo a pedir a la Cámara unidad y valentía. Unidad y valentía para defender los intereses de nuestra tierra, los intereses de Andalucía. Es una obligación de todos exigir que nuestra comunidad autónoma no sea discriminada en las inversiones del Estado y reclamar las infraestructuras y servicios que necesitamos. Debería estar por encima de cualquier cuestión ideológica y de cualquier disciplina de partido. Los andaluces nos han elegido para defender el interés común y, por tanto, hago un llamamiento a superar miradas cortas y unir fuerzas en la defensa de Andalucía. Nuestra tierra necesita suficiencia financiera para tener unos servicios públicos de calidad, para crear empleo, para alcanzar las metas de liderazgo económico y social y competir con otros territorios. Todos sabemos que con el actual sistema de financiación autonómica no hay suficiencia financiera porque todos los años, uno tras otro, nos faltan más de 1.500 millones de euros. Además, tampoco se ha activado un mecanismo transitorio de nivelación que palíe la pérdida de los recursos. En este contexto de insuficiencia financiera, el Gobierno central ha planteado un nuevo modelo de financiación que nace con el pecado original del agravio y la injusticia. Es un sistema escrito al dictado del independentismo catalán que pretende imponer la ordinalidad en la distribución de los recursos del Estado. Es decir, mantener los privilegios de los ricos para que siempre sean ricos e impedir el avance de las comunidades que queremos prosperar. Estoy convencido, y creo que ustedes también, de que los andaluces no quieren eso. No quieren eso. Y esperan que todos defendamos en esta Cámara y en esta legislatura los intereses de nuestra tierra. Señoría, les diré cuál es mi deseo. Me gustaría que en los próximos meses fuera posible lo mismo que en el año 18, un acuerdo de este Parlamento sobre financiación de Andalucía. Es mi responsabilidad y mi voluntad política tender la mano al acuerdo de todos los grupos políticos de la Cámara. También reitero la voluntad de diálogo con el Gobierno de la Nación en todos los asuntos de interés de Andalucía. Y del mismo modo reclamo respeto, lealtad y honestidad en el trato del Gobierno de España a nuestra comunidad autónoma.
2: Apelando, Juan Manuel Moreno, a ese diálogo, pero también al respeto y a la lealtad en el trato del Gobierno central a Andalucía, después de hacer un alegato por el sistema de financiación autonómica que, vuelvo a decir, el presidente en funciones, que castiga a Andalucía, que no llegan las inversiones que son necesarias y que eso debería estar por encima de cualquier disciplina de partido.
0: Esta intervención con la misma convicción con la que la inicié. Andalucía necesita estabilidad, necesita ambición y necesita confianza. Solicito el apoyo de la Cámara para ser presidente de la Junta de Andalucía. Lo hago desde el convencimiento absoluto de que es el deseo mayoritario de los andaluces y de que puedo dirigir el rumbo de Andalucía en los próximos años hacia nuevas metas de progreso y bienestar compartida con la mayoría de la sociedad. Quiero ser presidente de todos los andaluces y buscar siempre el bien común. Casi nunca complaceré a todos, son 9 millones de personas, pero todos pueden tener la seguridad de que mis decisiones siempre van a atender al interés general. He planteado cuáles son mis objetivos y mis compromisos para esta nueva legislatura. Andalucía no puede perder el tiempo y necesita elaborar ya las cuentas del año 2027 para aprobarlas en plazo y no frenar el desarrollo y mejorar el bienestar de los andaluces. He intentado trasladar mi ilusión y mi confianza plena en Andalucía y también mi determinación de seguir transformando esta tierra de la mano de los andaluces. A ellos me dirijo para decirle que agradezco y valoro, y además lo agradezco y lo valoro como un tesoro, como un gran tesoro, la confianza que han vuelto a depositar en la opción que tengo el honor de representar. Que no tengo todas las soluciones, y lo digo claramente, ni prometo medidas mágicas como otros sí lo han hecho en campaña electoral, pero que pueden estar seguros de que voy a trabajar sin descanso por y para Andalucía. Les he hablado con honestidad y saben que siempre intento cumplir mi palabra. Como dije al principio, quiero gobernar con moderación, con diálogo y cercanía. Voy a seguir siendo fiel a mi forma de entender la política, porque el deseo mayoritario de los andaluces es vivir en una Andalucía serena, de convivencia y de respeto. Me impulsa la fuerza de Andalucía el convencimiento de que nuestra tierra tiene un futuro brillante. Un futuro brillante que los andaluces estamos construyendo juntos. Iniciamos una nueva etapa democrática que puede y debe ser un tiempo nuevo de oportunidades para todos y cada uno de los andaluces. Hagamos realidad las aspiraciones y los anhelos de una Andalucía que tiene que ser más próspera y, por tanto, tiene que generar más cotas de bienestar. Andalucía sabe lo que es esperar, y sabe lo que es esperar demasiado. Sabe lo que es ver pasar oportunidades y perderlas. Pero también sabe lo que es levantarse y confiar en sí misma y avanzar. Esa es la Andalucía que hoy representamos. Una tierra que no se resigna, una tierra que no se conforma. Les pido su confianza para seguir sirviendo a esa Andalucía que amamos profundamente. No hay un minuto que perder. Podemos hacerlo. Hagámoslo juntos. Hagámoslo por Andalucía. Muchas gracias.
2: Acaba de finalizar su discurso de investidura el presidente en funciones de la Junta de Andalucía y candidato por el PP a la reelección, Juan Manuel Moreno, pidiendo esa confianza de la Cámara para seguir transformando a Andalucía, una tierra que dice no se resigna. Vamos a volver a conectar con nuestro compañero Manuel Galán, que ha estado siguiendo in situ en la Cámara Autonómica este discurso de investidura. Cuéntanos, compañero.
3: En efecto, Concha, como han podido escuchar nuestros oyentes hace apenas unos instantes, y con un extenso aplauso ha terminado ese discurso del candidato a la reelección, Juan Manuel Moreno. Un candidato a la reelección que ha sido interrumpido en bastantes ocasiones por los miembros de la bancada popular, que han recibido con varios aplausos algunos de los momentos de este discurso, especialmente el primero de ellos, casi yendo en orden cronológico, se correspondía con el recuerdo al recientemente fallecido consejero de universidades, José Carlos Gómez Villamandos, pero no ha sido el único momento que ha sido más que resaltado por los aplausos de los miembros del Grupo Parlamentario Popular. También en este caso, ese aplauso que dijimos de Gómez Villamandos se ha visto sucedido también con otro bastante extenso, cuando se ha mencionado en el tramo final del discurso el accidente de Adamuz y en el momento en el cual Juan Manuel Moreno ha señalado que todavía, después de 5 meses del accidente, no ha habido ninguna asunción de responsabilidad política por parte del Gobierno central. Y, por supuesto, uno de los puntos que más ha concitado los aplausos de la bancada popular, como nos podemos imaginar, ha sido precisamente en este tramo final de discurso las críticas al modelo de financiación autonómica. Ha insistido Juan Manuel Moreno en que el Gobierno ha planteado un modelo que nace con el pecado original del agravio y la injusticia del dictado del independentismo catalán, que pretende imponer la ordinalidad de los recursos del Estado. Ha sido una de sus últimas intervenciones de un Juan Manuel Moreno que en estos momentos está abandonando el Salón Jiménez Becerril, cámara que ejerce en este momento de transición hasta que finalicen las obras de sustitución del recinto habitual en el que se desarrollan estos plenos. Un candidato a la reelección que está siendo ahora abrazado por diferentes miembros de su partido. Por ejemplo, ahora lo estamos viendo cómo estrecha la mano y abraza al alcalde de Sevilla, a José Luis Sanz, y también al que fuera también primer edil de la capital hispalense, Juan Ignacio Zoido. Son dos de los invitados que han estado presenciando en directo esta jornada. También entre ellos hemos podido distinguir en esa zona muy acotada, de hecho pedía disculpas Juan Manuel Moreno en el inicio de su intervención. Por ejemplo, hemos visto a Elías Bendodo, otro de los casos importantes, al diputado popular en el Congreso, y también hemos visto a representantes sindicales como a Óscar Martín, el secretario general de UGT Andalucía, o a Nuria López, su homóloga en Comisiones Obreras en nuestra comunidad, y también, por ejemplo, al presidente del Consejo de Audiovisual de Andalucía, Don Miguel Postigo. Un discurso que ya han podido escuchar ustedes. Juan Manuel Moreno, si queremos leerlo en clave electoral, ha tenido críticas, por ejemplo, para el Partido Socialista, críticas veladas, eso sí, ya que ha indicado que todos aquellos que se equivocan y quienes han hecho un uso partidista de la sanidad pública. Ha sido prácticamente la alusión más directa, eso, o mejor dicho, velada, que ha hecho a los socialistas, y ha presentado varias medidas, sobre todo ha hablado de vivienda y ha presentado algunas de sus medidas estrella, donde pretende estimular el acceso a los menores de 35 años a la vivienda con una serie de medidas, y también ha hablado de la juventud y, por supuesto, de la sanidad pública. Como decíamos, ahí ha apostado por una revolución del modelo organizativo del Servicio Andaluz de Salud, para el que ha dicho que van a poner en marcha fórmulas audaces para darle un salto cualitativo sin precedentes. Ha habido también momentos para hablar de la dependencia, para la igualdad entre hombres y mujeres, en la que ha dicho que esa igualdad es un principio irrenunciable y ha anunciado que se va a mantener el compromiso con la prevención.

0: de la intención de simplificar los trámites administrativos. Ha insistido sobre esto, que quieren reducir los trámites, los 25 más habituales con las administraciones, de manera que se puedan gestionar a través de aplicaciones móviles en menos de 5 minutos, algo que afectaría a las pymes, al sector agrario y también a las administraciones en general. También ha defendido el papel de los pueblos y de la Andalucía rural y una búsqueda de hacer el campo más atractivo, impulsando la ley de desafío demográfico para promover la igualdad entre territorios. Se ha referido a la PAC y a la ralentización de los objetivos del Pacto Verde Europeo. Ha hablado también de la importancia de las políticas del agua, un apartado en el cual ha criticado y mucho al gobierno central, poniendo como ejemplo lo sucedido con la presa de Alcolea. También ha apostado por modificar las penas en el Código Penal para endurecer aquellas ante las personas que pongan en marcha incendios. Y como decíamos al principio, también ha hablado del accidente de Adamuz, ha pedido la asunción de responsabilidades y ha reivindicado la necesidad de que se pongan en marcha infraestructuras. Ha criticado que no ha construido el gobierno central ni un centímetro de cercanías en 8 años y apenas 3 kilómetros de autovía. Esto lo ha calificado como un injustificado maltrato a Andalucía. En el tramo final de su discurso, menciona el plan de infraestructuras judiciales y también al mundo de la cultura, y ha apostado en el sector del turismo por seguir defendiendo a las empresas y los trabajadores del sector frente, ha dicho Juan Manuel Moreno, quienes alientan la turismofobia, un sector que recordamos, y lo ha dicho así el presidente en funciones, un sector que crea 500.000 de empleos y para el que se quiere dotar de una nueva ley que le permita tener un entorno normativo claro y estable. Son muchas las variantes, ha sido 1 hora y 28 minutos de discurso. Y en las siguientes actualizaciones informativas les daremos cumplida información de lo que ha contado Juan Manuel Moreno. Y, por supuesto, también conoceremos las reacciones de los partidos políticos que estarán por llegar en los próximos minutos. Concha.
1: Pues así es, Manuel. Muchísimas gracias por esta información tan detallada a modo de resumen de ese discurso. Y, en efecto, ha habido una primera reacción. El portavoz nacional de Vox, José Antonio Fuster, ha sugerido que su formación votará en contra de la investidura de Juan Manuel Moreno en la sesión del jueves, la segunda, porque las partes negociadoras no han pactado un acuerdo de gobierno para Andalucía. En esa línea advierte de que todavía falta y que como el Popular siga por este camino, dice, lo apoyarán en tercera, cuarta, quinta votación o nunca. Así lo ha dicho en rueda de prensa en la sede nacional de Vox, donde ha afirmado Fuster que su partido votará no en la primera votación, que será mañana martes, como ya les hemos contado, y en la segunda le parece que también será una negativa. Y que siga por ese camino, ha apuntado, que será a la tercera, a la cuarta, a la quinta o nunca, según ha avisado el portavoz nacional de Vox. Este partido recrimina al Popular el escaso interés en negociar con ellos e insisten en que deben acordar medidas, plazos de cumplimiento y garantías, pero que aún no han verbalizado si tienen intención de integrarse en un gobierno de coalición. Por tanto, como bien decía nuestro compañero Manuel Galán, les iremos informando en las siguientes ediciones informativas a partir de esta tarde sobre si hay algún avance o no al respecto de ese posible pacto que puedan alcanzar en las últimas horas PP y Vox, para que el presidente en funciones, Juan Manuel Moreno, revalide ese puesto al frente de la presidencia de la Junta de Andalucía por 4 años más. Aquí finalizamos esta programación especial con esa finalización ya de ese discurso de investidura. Y como saben, mañana les daremos más detalles de la segunda sesión en el Parlamento Andaluz. Arrancará a las 10 de la mañana. Ya será el turno de los grupos parlamentarios, esos 5 grupos parlamentarios que expondrán su visión y que interpelarán al presidente en funciones y candidato del PP a la reelección, Juan Manuel Moreno.

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Los martes pesan más, pero hoy es lunes y por lo tanto vamos más ligeros. Hoy el aire trae algo distinto, algo que solo captan los que saben escuchar entre los silencios de la semana. Comienza la semana y comienza el sonido H. Bienvenidos, bienvenidas.

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1: Empezamos semana con trabajos propios, con remezclas para PLE y Obi on the Drums SRF. Y no solo esa, la segunda también es remix propio para el I Got Love.

Tener un sonido propio es lo único que te va a sacar del montón en esta industria tan saturada. Ponte en contacto con un servidor y podemos empezar a darle forma a tu identidad y que, por supuesto, suene aquí, en el programa más top de la Radio Diario.

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1: Si quieres remezclas como estas, las tienes en Bandcamp y en SoundCloud de quien te habla por aquí, Andrés Onrubia.

0: Mujer Submarina, los queremos siempre arriba y por eso le hemos hecho este remix a Viento de Cara. Bayon Rubia.
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0: Dándole ese boom boom.

Bueno, familia, estamos a punto de hacer el primer viaje al pasado de esta última semana y prácticamente penúltimo día del mes de junio, este lunes 29. Y por cierto, que este primer fin de semana tenemos Marcheta de la Guapa en San Clemente, Dragon Fest. Ahí vamos a estar a primera hora de la noche y después nos vamos hasta Play Festival, la última edición en este 2026. Lo han preparado por todo lo alto, así que ve tomando nota. San Clemente y Peñas de San Pedro.

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Una de mis producciones favoritas de los últimos tiempos que hicimos para la Luna, y vale, la Luna que orbita alrededor de la Tierra y la Luna que orbita por Lezuza. Si has estado, ya lo sabes.

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0: hacemos un inciso dentro de ese más de 80% de música remezclada propia de la casa para los mejores artistas internacionales. San Pacho está ready para sonar como penúltimo de hoy con Oye.
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Patches aún se despide, pero la música no. Lo que escuchas, producción propia, hecha para vivirla en directo y aquí en este programa. Nos vemos, oímos, en la siguiente.

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1: Saludos, bienvenidos y bienvenidas a la Onda Local de Andalucía. Estamos en la tercera edición de este a oeste en este lunes 29 de junio. Hoy el debate de investidura del presidente en funciones de la Junta y candidato del Partido Popular de Andalucía a la reelección, Juan Manuel Moreno, ha arrancado con la negociación con Vox aún sin cerrar. El candidato popular ha pedido generosidad para evitar el bloqueo y una posible repetición electoral, al tiempo que ha defendido su programa de gobierno con anuncios en materia de vivienda, sanidad y políticas sociales. Mientras tanto, Vox mantiene la incógnita sobre su apoyo y ya advierte de que si no hay acuerdo podría votar en contra también en la segunda votación del jueves. Nuestro compañero Manuel Galán se ha trasladado al Parlamento andaluz para ampliarnos la información también sobre las reacciones de los diferentes partidos políticos. Otro apunte. Un seísmo de magnitud 4,6 ha sacudido este lunes zonas del norte de Venezuela, según el Servicio Geológico de Estados Unidos. El temblor ha ocurrido en las zonas ya devastadas por el doble terremoto del pasado miércoles y ha obligado a numerosas personas a salir nuevamente de sus viviendas. Esta réplica ha tenido una profundidad de 2,9 kilómetros y su epicentro está localizado a 10 kilómetros del este de La Guaira, una de las ciudades con mayor afectación por los dos terremotos del 24 de junio. Estos son nuestros apuntes de portada que ampliamos en nuestro informativo. Repasamos ahora más asuntos de la actualidad en titulares.

0: Juan Manuel Moreno asegura que la vivienda y la sanidad serán una prioridad en la nueva legislatura. Andalucía suma 6 asesinatos machistas en lo que llevamos de 2026. El ministro de Exteriores informa de que el número de españoles desaparecidos en Venezuela disminuye de 150 a 138 sin aumentar el número de fallecidos. Conocemos ahora el estado actual de nuestras carreteras con Darío Carnicero desde la Dirección General de Tráfico. Buenas tardes.
1: Buenas tardes. Hasta ahora se complica la circulación en la provincia de Málaga, en la A7 en San Pedro Alcántara, en la entrada a Marbella, tráfico lento en Jaén, en la A44 a la altura de Cambil, ya en dirección a Bailén, circulación lenta de hasta 3 kilómetros en la A92 a la altura de Las Charipeñuelas, ya en dirección a Granada.
0: Gracias, Darío. Conocemos las previsiones del tiempo con Javier Andrés desde la Agencia Estatal de Meteorología. Buenas tardes.
2: Buenas tardes. En Andalucía se intensifica un poco el calor, aunque no se llegarán a alcanzar valores de la pasada ola de calor. Mañana con temperaturas diurnas que se mantienen con pocos cambios, salvo ascensos en el litoral atlántico de Cádiz. Atención mañana a las máximas que pueden alcanzar o superar los 38-40 grados en el tercio oeste y el valle del Guadalquivir, con máximas mañana de 39 en Córdoba y Sevilla, 37 en Granada y Jaén, 35 en Huelva, 32 en Cádiz, 30 en Almería y 27 en Málaga. Las mínimas en la vertiente mediterránea se mantienen con pocos cambios y en la Atlántica subirán, con valores de 25 en Cádiz, 24 en Almería y Jaén, 23 en Málaga y Sevilla, 21 en Córdoba y Huelva y 20 en Granada. Mañana tendremos cielo poco nuboso, con nubes de evolución en las sierras, sin descartar chubascos y tormentas en las orientales. El viento será flojo, de dirección variable, predominando el levante en el litoral mediterráneo, con levante moderado con intervalos fuertes en el estrecho. Es una información de AEMET.
0: Gracias, Javier. Continuamos con la actualidad del día.
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0: en el escenario político de hoy, Juan Manuel Moreno se ha referido a sí mismo como la opción preferida de los andaluces en las 8 provincias de la comunidad. Ha asegurado que se presenta con la convicción de que no hay tiempo que perder y ha dicho que son conscientes de que ahora solo caben 2 opciones: el bloqueo y la posible repetición de elecciones, o interpretar con inteligencia y generosidad, dice, el mandato que los andaluces dejaron el 17 de mayo. Así, Moreno ha asegurado que tienen abierto un proceso de diálogo con Vox, la única formación que, dice, se ha mostrado dispuesta a dialogar con su partido. Ahora ambas partes, PP y Vox, deben actuar, dice, con inteligencia y generosidad para facilitar que Andalucía avance. Dice Moreno que hay que saber ceder buscando el interés general de los andaluces y confía en conseguirlo. Por su parte, ha asegurado que PSOE, Adelante y Por Andalucía han optado por el bloqueo quitándose de en medio. Ellos, ha dicho, están señalando cuál es el camino para sacar del bloqueo a Andalucía.
1: Partido Socialista Obrero Español, Adelante y Por Andalucía han optado clara y contundentemente por el bloqueo. Y quitándose de en medio, ellos mismos están señalando cuál es el camino para sacar a Andalucía de ese bloqueo. No han querido negociar y tampoco quieren que negociemos. Por tanto, haya elecciones o haya pacto de legislatura, su irresponsabilidad actual los hace responsables del futuro.
0: En materia de vivienda, Moreno ha explicado que esta será una prioridad en la nueva legislatura. Quiere redoblar esfuerzos e insistir en políticas realistas. Es, dice, un asunto complejo que no tiene soluciones mágicas, pero sí una dirección clara. Por ello ha anunciado el programa Primera Vivienda Joven, un programa que contempla ayudas al alquiler, avales para la compra de primera vivienda y la reserva específica de viviendas VPO de alquiler y compra para menores de 35 años. Todo para facilitar la emancipación de al menos 13.000 jóvenes andaluces.
1: Les anuncio que propondremos un programa de primera vivienda joven que contemplará ayuda directa al alquiler, un sistema de aval público para facilitar el acceso a la compra de su primera vivienda. Ya hay más de 2.850 andaluces beneficiados de este aval y la reserva específica de VPO, tanto en alquiler como en propiedad, para menores de 35 años. También proponemos un programa de ayudas al alquiler con opción de compra para menores de 35 años que permita descontar del precio de la vivienda el 100% de lo pagado en el alquiler. Con estas medidas queremos facilitar la emancipación de al menos 13.000 jóvenes andaluces.
0: También, dice, van a trabajar para dar mayor seguridad jurídica a los propietarios y luchar contra la ocupación. El presidente en funciones también ha cargado contra la huelga de médicos, que ha calificado de daño irreparable para la sanidad pública. Moreno ha reclamado al Gobierno de España y, en concreto, a la ministra de Sanidad, Mónica García, que habrá una negociación con los sindicatos médicos para poner fin a un conflicto que, según ha recordado, ha provocado la suspensión de 1,5 millones de actos sanitarios y un impacto económico cercano a los 200 millones de euros en Andalucía.
1: Es mi obligación llamar la atención sobre el daño irreparable que la huelga de médicos está ocasionando en la sanidad pública. Respeto el derecho de los profesionales a defender sus condiciones laborales, pero también tengo la obligación de advertir del impacto de esta huelga de ámbito nacional. En Andalucía se han suspendido 1,5 millones de actos sanitarios. Además, la huelga ha tenido un impacto económico en Andalucía de casi 200 millones de euros.
0: En el ámbito rural, el candidato ha asegurado que la lucha contra la despoblación será un eje transversal de la acción del Gobierno. Entre las medidas previstas figura la elaboración de una ley de desafío demográfico y desarrollo rural orientada a fijar población, generar oportunidades y garantizar la igualdad entre territorios.
1: Planteamos impulsar la ley de desafío demográfico y desarrollo rural para fijar la población, crear oportunidades y crear también igualdad entre territorios. La supervivencia de nuestros pueblos está ligada a la defensa de la agricultura, la ganadería y la pesca. Por eso vamos a seguir trabajando por la rentabilidad de las explotaciones agrarias, ayudando a mejorar su competitividad e incrementar su productividad.
0: Juan Manuel Moreno también ha defendido el mantenimiento de una política agraria común sin recortes y ha reclamado que las importaciones de terceros países cumplan los mismos requisitos sanitarios, medioambientales y laborales que se exigen a los productores europeos mediante la aplicación de las denominadas cláusulas espejo. En la recta final de su discurso, el candidato a la reelección ha solicitado formalmente la confianza de la Cámara para continuar al frente de la Junta y ha asegurado que Andalucía no puede perder el tiempo. En este sentido, avanza que uno de los primeros retos de la nueva legislatura será elaborar y aprobar en plazo los presupuestos de 2027.
1: Solicito el apoyo de la Cámara para ser presidente de la Junta de Andalucía. Lo hago desde el convencimiento absoluto de que es el deseo mayoritario de los andaluces y de que puedo dirigir el rumbo de Andalucía en los próximos años hacia nuevas metas de progreso y bienestar compartida con la mayoría de la sociedad. Quiero ser presidente de todos los andaluces y buscar siempre el bien común. Andalucía no puede perder el tiempo y necesita elaborar ya las cuentas del año 2027.
0: Después del discurso llegó el turno para las valoraciones de los diferentes grupos parlamentarios. Unas declaraciones que nos acerca nuestro compañero Manuel Galán. Cuéntanos.
2: El primero en ofrecer sus reflexiones ante los medios de comunicación ha sido Por Andalucía, quien ha señalado que la intervención de Juan Manuel Moreno ha supuesto certificar la defunción de su vía supuestamente moderada. El líder de la coalición, Antonio Maillo, no ha escatimado críticas al aspirante a la reelección, de quien ha señalado que no ha contado absolutamente nada del diálogo opaco que afirma que ha mantenido con Vox. Ha llegado a señalar que Moreno ha tomado el pelo a la sociedad andaluza al no dar cuenta de las negociaciones para formar gobierno. Maillo ha afeado el triunfalismo, contradicciones y exceso de victimismo de su alocución proporcional, dice, a su incompetencia como gobernante. Además, ha indicado que el acuerdo para formar gobierno ya está previsto.
3: Ofrece el victimismo porque no tiene capacidad para ofrecer un proyecto de futuro. Ofrece las ofertas vacuas a la oposición cuando la insulta o cuando nos insulta. Y parece como el niño de colegio que te pisa el cuello, que se trae al matón del recreo y que después te pide ser su amigo. Difícilmente se puede establecer un marco de diálogo desde el insulto, la mentira y la falta de transparencia en torno a lo que es la clave de la política andaluza en estos momentos, que es su diálogo con Vox y conocer la factura de lo que nos va a costar a los andaluces y la andaluza el acuerdo ya previsto con la ultraderecha.
2: A continuación ha llegado el turno de Adelante Andalucía. La formación que encabeza José Ignacio García ha censurado que en la hora y 35 minutos que ha durado el discurso y que ha tildado de vacío, únicamente 15 segundos han sido para la igualdad entre hombres y mujeres y las violencias machistas, 14 segundos a los derechos de las personas LGTBIQ+, y no ha pronunciado la expresión cambio climático. Esto, ha asegurado, es una muestra de que o bien es una consigna de Vox o bien es que se ha quitado el disfraz y la careta de Juanma. Una vergüenza, ha dicho de forma resumida, ya que no tiene plan de gobierno. Se ha mostrado disconforme ante lo que entiende como falta de ideas para mejorar la sanidad y la educación y a preguntas de esta casa ha recalcado que no ha hablado de la crisis de los cribados de cáncer de mama.
4: Es que no tiene un plan de gobierno, ni una sola propuesta en materia de sanidad. En materia de educación, ni una sola propuesta. Ha venido con un discurso que no está a la altura del cargo que pretende ostentar. Por tanto, nos parece, bueno, pues una vergüenza. Ha hablado de las víctimas de Adamuz y me parece bien. Ha hablado del enjambre de Borrasca, me parece bien. Y la crisis de cribado de cáncer de mama y las más de 2.000 mujeres que dejaron tirar, ¿no se merecían una explicación hoy? Mañana se la vamos a pedir, por supuesto que sí.
2: La siguiente era una de las comparecencias más esperadas. Minutos antes de que terminara el discurso de Moreno, habíamos conocido por boca del portavoz nacional de Vox, José Antonio Fuster, que ponía en duda el apoyo de su formación al PP y remitía incluso a una tercera votación como mínimo. Su portavoz en el Parlamento andaluz, Manuel Gavira, no era tan tajante. Ha criticado que los populares jueguen a un juego muy peligroso, ha dicho, apelando a las otras fuerzas políticas, cuando lo que tiene que decir abiertamente, ha señalado Gavira, es que el socio preferente del Partido Popular es Vox. Por lo pronto, aunque mantienen abiertas las negociaciones, su voto no sería favorable mañana y en ningún caso contempla la abstención. Ha reconocido que ha habido cosas que han gustado a su partido del discurso y otras que no. En este segundo grupo ponen el foco en que no haya hecho mención Juan Manuel Moreno a la cuestión migratoria.
5: A día de hoy, que es lunes y son las 2 de la tarde, todavía no hay acuerdo. Eso es lo que va a pasar mañana si no se llega a ningún acuerdo, que Vox votará que no. Hemos escuchado, y entro en el fondo, algunas cosas que nos han gustado, la verdad. Y es verdad que hemos escuchado cosas que no nos han gustado. La atención sanitaria, el empleo, la vivienda, la corrupción política y la inmigración. Los principales problemas que tienen los andaluces. Y el discurso de investidura del señor Moreno Bonilla se ha comido, una elixir no es, yo creo que es un olvido voluntario, uno de los principales problemas que tenemos en Andalucía.
2: El PSOE andaluz ha aludido al Día de la Marmota al indicar que el discurso de Juan Manuel Moreno no ha aportado nada nuevo y que ha sido absolutamente aburrido y hueco, incluso llegando a calificarlo de estafa. Más bien le han reprochado que haya cargado las tintas sobre los socialistas y el gobierno de España al tiempo que el popular ha señalado la falta de diálogo con esta esta formación. Su portavoz parlamentaria, la del PSOE, María Márquez, ha recalcado que las negociaciones son un teatrillo, pero que es una humillación para los andaluces y andaluzas que los populares estén en los brazos de Vox en Madrid, en alusión a las palabras de José Antonio Fuster.
6: Desde Madrid, Vox Madrid decía cuál iba a ser el futuro de Andalucía, cómo se van a desarrollar las votaciones en Andalucía, Moreno Bonilla diciendo, hablando de vía andaluza, y Vox Madrid diciendo que mañana no va a haber votación y que el jueves ya veremos. Esto es una humillación sin precedentes al pueblo andaluz. Moreno Bonilla en brazo de la dirección nacional de Vox. Lo que nos cuente Moreno Bonilla de nada vale. Tendremos que escuchar lo que diga Vox en Madrid para saber realmente qué va a pasar con el futuro de Andalucía.
2: En último lugar ha comparecido el portavoz parlamentario del Partido Popular, Toni Martín. Ha comenzado censurando la actitud de los diputados del PSOE, que ha tildado de hooligans al interrumpir a Juan Manuel Moreno durante su discurso. Centrándose en esa intervención, ha recordado que continúa este martes y que es necesario tener estabilidad para seguir teniendo ambición. Ha puesto en el foco medidas anunciadas este lunes, como la Ley de Garantías de Salud Pública o el objetivo de la gratuidad de la educación desde los 0 años hasta la universidad, y en las críticas al gobierno central, sobre todo por el modelo de financiación autonómica. De migración sí que ha señalado que es necesaria, pero que está descontrolada por el gobierno central y utilizada políticamente. Se ha escudado en la discreción para no dar más detalles de las negociaciones de su partido con Vox, y que este martes, ha dicho, se podrá hablar de todo.
7: Desde el primer momento en que hemos empezado a dialogar con Vox, que es el único grupo que ha querido dialogar, pues ambas formaciones políticas se han autoimpuesto la discreción como una de las herramientas a utilizar, pues precisamente para evitar malos entendidos. Yo no voy a ser quien rompa esa discreción, pero sí les digo que es deseable para Andalucía, totalmente deseable y necesario también, que haya un acuerdo de investidura lo antes posible, porque tenemos unos presupuestos que elaborar.
0: Andalucía suma 6 asesinatos machistas en lo que llevamos de 2026. Todo ello tras confirmarse el caso de la mujer de 44 años en la provincia hispalense de Mairena del Aljarafe, presuntamente asesinada por su pareja de 44 años el pasado 27 de junio. El Ministerio de Igualdad ha condenado este lunes en una nota el presunto feminicidio por violencia de género. No existían denuncias previas contra el presunto agresor y la víctima tenía un hijo menor de edad. Con la confirmación de este caso, el número de mujeres asesinadas por violencia de género asciende a 25 en 2026 en todo el territorio nacional y a 1.365 desde 2003, cuando se empezaron a recopilar estos datos. Vanessa Casado es secretaria de Mujer e Igualdad de Comisiones Obreras de Sevilla.
8: Una mujer de 44 años de edad que esta vez no constaba en el sistema Biogen. Sería la 25ª mujer asesinada por parte de su pareja hombre a lo largo de este año, donde también tenemos que lamentar el asesinato por violencia vicaria de 3 menores, y queremos que se vuelva a poner en el centro la necesidad de hacer de la lucha contra la violencia de género una lucha común de toda la sociedad, de todos los estamentos políticos, de todas las administraciones.
0: La secretaria de Mujer e Igualdad de Comisiones Obreras de Sevilla exige eliminar de los discursos políticos el negacionismo que impacta directamente, dice, en el incremento de la vulnerabilidad de las víctimas. Además, según Vanessa Casado, esto hace que encuentre menos apoyo social y administrativo a la hora de romper con la violencia.
8: Eliminar de los discursos políticos cuanto antes el negacionismo, porque el negacionismo impacta directamente en el incremento de la vulnerabilidad de las víctimas, que les cuesta más reconocerse como víctimas y que encuentran menos apoyo social a la hora de romper con la violencia, una violencia con la que no son las únicas que deben de romper, nos interpela a toda la sociedad, y adoptar medidas de protección efectiva para todas las víctimas de violencia de género, tanto para las que denuncian como para las que no lo hacen porque se ven imposibilitadas para ello por muchísimos motivos.
0: En el teléfono 016 se pueden pedir asesoramiento sobre los recursos disponibles y los derechos de las víctimas de todas las formas de violencia contra la mujer, así como asesoramiento jurídico desde las 8 de la mañana a las 10 de la noche todos los días de la semana, con atención en 53 idiomas y un servicio adaptado a posibles situaciones de discapacidad. En una situación de emergencia se puede llamar al 112 o a los teléfonos de emergencias de la Policía Nacional 091 y de la Guardia Civil 062. En otro orden de asuntos, el ministro de Exteriores Exteriores español José Manuel Álvarez ha informado de que el número de españoles desaparecidos en Venezuela ha disminuido de 150 a 138, sin aumentar el número de fallecidos. Asimismo, ha indicado que al menos 12 nacionales han sido localizados bajo los escombros. Hasta ahora han sido reportados muertos 17 españoles a causa del doble sismo que sacudió el país latinoamericano el pasado miércoles. Antonio Diosdado, cabo primero de la Unidad Militar de Emergencia, reitera que seguirán en el terreno con la misión de encontrar supervivientes.
9: Vamos a seguir perseverando, vamos a seguir insistiendo, vamos a seguir intentando conseguir el objetivo nuestro y el de todos los que estamos aquí, que no es otra cosa que seguir salvando el máximo número posible de vidas humanas. Lo hacemos en colaboración con el resto de países, con el resto de organizaciones que han lanzado esa ayuda, ¿no? Equipos de rescate que se coordinan pues aquí en el centro de coordinación de la emergencia, donde nuestra unidad, la UME, pues también aporta dos oficiales de enlace que colaboran en ello, ¿no? En esa coordinación que permite llevar las herramientas y los equipos necesarios a los lugares de trabajo donde hacen más falta.
0: Esa perseverancia dio resultado el pasado sábado cuando los militares españoles rescataron con vida a dos personas atrapadas entre las ruinas de dos edificios del residencial Vistamar en La Guaira. El contingente español llegó el pasado viernes con capacidad para ser completamente autosuficiente durante una semana gracias a sus propios suministros. No obstante, Antonio Diosdado deja claro que ese plazo no marca el final de la misión y que estarán todo el tiempo que sea necesario. Ahora sí, ahí alcanzamos las 7:22 de la tarde. Hacemos una pausa y continuamos.
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1: Entidades sociales piden que la lucha contra la pobreza sea una prioridad en la nueva legislatura. En concreto, lo han hecho la Red Andaluza de Lucha contra la Pobreza y la Exclusión Social y UNICEF Comité Andalucía. Ambas organizaciones advierten de que 2,5 millones de personas, es decir, el 34,7% de la población andaluza, se encuentran en riesgo de pobreza o exclusión social, una situación que afecta especialmente a la infancia. En la onda local de Andalucía, el integrante de la Junta Directiva de EAPN Andalucía, Francisco Javier Poleo, insiste en la necesidad de que el futuro gobierno andaluz impulse un abordaje integral del problema y ha calificado las cifras de dramáticas.
2: Hay que hacer algo porque las cifras son dramáticas, pero además hacen un llamamiento importante a toda la clase política y sobre todo aquí en Andalucía, porque es un contexto muy, muy llamativo, ¿no? Las cifras no solamente que sean altas, es que nos traen a colación una realidad en la que, bueno, pues niñas y niños, ahora mismo hay casi un 13% que está en una situación de carencia material y social severa.
1: Por su parte, la especialista en políticas de infancia de UNICEF, Comité Andalucía, Salud Mármol, advierte de que la pobreza infantil continúa siendo una realidad estructural en la comunidad. Ha recordado que casi la mitad de los hogares con menores no puede afrontar gastos imprevistos. Un 43% no puede permitirse una semana de vacaciones al año y un 17% acumula retrasos en los pagos relacionados con la vivienda. Mármol defiende que Andalucía ya dispone de herramientas para combatir esta situación, como la Ley de Infancia y Adolescencia, aprobada en 2021, que establece que la infancia debe ser una prioridad presupuestaria.
3: Que esa inversión se destine a políticas sociales especialmente centradas en la infancia y en la adolescencia. Por eso pedimos que se aplique ese mecanismo de prioridad presupuestaria que aparece en la Ley de Infancia. Por eso estamos pidiendo también a nivel estatal una prestación universal de crianza progresiva. Por eso también estamos pidiendo que la remisa, la renta mínima de inserción social que tenemos en Andalucía, también se simplifique, se haga más accesible y se haga especialmente focalizada para las familias con hijos.
1: Ambas entidades han insistido también en la necesidad de desarrollar el Pacto Andaluz contra la Pobreza y la Exclusión Social y plantean la creación de una figura de coordinación que impulse políticas integrales contra la pobreza, similar al Alto Comisionado para la Lucha contra la Pobreza Infantil existente a nivel estatal. Alcanzamos las 7:25 de la tarde, hacemos una breve pausa y volvemos.
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Hoy despedimos a un compañero, ha fallecido Benjamín Beato Tenorio, marido, padre, hermano y amigo muy querido por quienes tuvieron la suerte de compartir vida y radio con él. Durante 5 años formó parte de Radio El Palmar y durante los últimos 4 fue colaborador de esta casa de la onda local de Andalucía, donde dejó su sello a través de Fuera de Tiempo, compartiendo con los oyentes su pasión por la música y ese gusto por canciones imborrables para la memoria.

Su marcha deja un enorme vacío entre quienes compartieron micrófono, conversaciones y tantos momentos con él, pero también deja una voz, un recuerdo y una pasión por la radio que seguirán vivos cada vez que suene una de esas canciones de las que tanto disfrutaba. Queremos despedirle con una de sus favoritas, Purple Rain, de Prince. Hasta siempre, compañero, gracias por estos años compartidos en las ondas y que la música siga acompañándote allá a donde estés. Así nos despedimos hasta mañana en la primera edición de Este a Oeste. Mientras tanto, sigan informadas e informados en su emisora municipal o comunitaria.

Muy buenas tardes, bienvenidos a Cadena Joven Radio y también a Onda 4 Jimena. Desde ahora mismo y durante los próximos minutos vamos a repasar todas las noticias de esta jornada lunes 29 de junio del año 2026. Ya nos quedan poquitos días para finalizar este mes de junio. Y a partir del miércoles comenzamos el mes de julio, el mes de las vacaciones y también de muchas ferias en la comarca del Campo de Gibraltar. Comenzamos con los titulares.

0: Los ayuntamientos de La Línea y Algeciras guardan un minuto de silencio en memoria de las víctimas de los terremotos de Venezuela. Playas confirma la retirada de 50.000 kilos de algas invasora en Poniente en la última semana. A partir del 1 de julio, el Ayuntamiento y Argisa amplían el horario del punto limpio y refuerzan el servicio de recogida de enseres para facilitar una correcta gestión de los residuos. En Algeciras, la Mesa Técnica de Seguridad valora de manera positiva el desarrollo de la Feria Real de este año. Campamento y Puente Mayorga se preparan para 5 días de feria con música, tradición y actividades para todas las edades. A partir del 30 de junio, Juegos Populares en San Pablo de Buceite. El Ayuntamiento de La Línea de la Concepción se ha sumado esta mañana al minuto de silencio convocado por la Federación Andaluza de Municipios y Provincias en recuerdo de las víctimas de los terremotos de Venezuela. Por parte municipal se ha trasladado un mensaje de pésame a las familias de las víctimas, además de una muestra de respeto y solidaridad con el pueblo venezolano, en especial a los que están en España y Andalucía y están viviendo con angustia esta catástrofe. En el acto destacar la participación del alcalde de la ciudad, Juan Franco, y varios concejales de la corporación municipal. Escuchamos las palabras del alcalde de La Línea, Juan Franco.
1: Pues a las 12 del mediodía teníamos la lectura del manifiesto con la izada de bandera, ya que estamos con los actos del orgullo LGTBI, pero la Federación Española de Municipios y Provincias nos ha pedido que conmemoremos un minuto de silencio en memoria de las víctimas del terremoto que, por desgracia, ha azotado Venezuela y que tantas personas pues se han encontrado bien sin nada o perdiendo la vida y demás, ¿no? Como ayuntamiento, pues solidarizarnos con el dolor de todas estas personas, de entre las cuales hay además bastantes españoles, dado los vínculos que tiene nuestro país con Venezuela. Esperemos que vayan encontrando supervivientes y que se recuperen pronto.
0: El Ayuntamiento de La Línea de la Concepción, en colaboración con Argisa, pondrá en marcha a partir del próximo miércoles 1 de julio una importante mejora de los servicios municipales relacionados con la gestión de residuos, con la ampliación del horario del punto limpio y el refuerzo del servicio municipal de recogida de enseres. El objetivo de estas actuaciones es ofrecer a la ciudadanía más facilidades para gestionar correctamente sus residuos, mejorando la accesibilidad a los servicios públicos y favoreciendo una ciudad más limpia, ordenada y sostenible. Con esta iniciativa, el consistorio linense no solo hace un llamamiento a la colaboración ciudadana, sino que previamente refuerza y mejora los servicios puestos a disposición de los vecinos para facilitar el cumplimiento de las normas de gestión de residuos. Escuchamos las palabras del teniente alcalde Juan Macías.
2: A partir del 1 de julio damos un paso más en la mejora de los servicios municipales relacionados con la gestión de residuos. Por un lado, ampliamos el horario del punto limpio, que pasará a abrir de lunes a sábado en horario de mañana y tarde, para facilitar que cualquier vecino pueda hacer uso de este servicio con mayor comodidad. Y además, hemos reforzado el servicio de recogida de enseres. Hasta ahora disponíamos de un único vehículo de lunes a viernes y a partir de ahora pasamos a contar con 2 vehículos de lunes a viernes y otros los sábados y los domingos, mejorando de forma importante la capacidad de respuesta. Pero esta campaña también tiene otro objetivo, que es explicar cómo funciona cada servicio. El servicio de recogida de enseres está pensado para retirar un sofá, un colchón o un mueble de forma puntual. No está pensado para vaciar una vivienda, retirar un salón completo o hacer una mudanza. Y por otro lado, queremos recordar que los electrodomésticos y los escombros de pequeñas obras deben llevarse al punto limpio, ya que necesitan una gestión específica. Y en el caso de los aparatos eléctricos y electrónicos, también un tratamiento adecuado desde el punto de vista medioambiental. Al final, de lo que se trata es de poner más medios y más facilidades para que cada residuo se gestione donde corresponde. Y ahora que el Ayuntamiento ha hecho ese esfuerzo, esperamos contar también con la colaboración y corresponsabilidad ciudadana para seguir mejorando la limpieza de nuestra ciudad.
0: La Delegación Municipal de Playas ha cifrado en 50.000 kilos el total de algas invasoras recogidas en la playa de Poniente en la última semana, lo que ha obligado a ejecutar labores de limpieza en el litoral, extendiendo también los trabajos al resto de las zonas del litoral. Pese a la acumulación de arribazones, es menor. Recordar que la línea de la Concepción ha sido uno de los 9 municipios de la comarca beneficiado con las ayudas aprobadas en este ámbito por parte de la Diputación Provincial de Cádiz, dentro del Plan Integral de Transición Ecológica 2026. La ciudad percibirá 90.000 euros por este concepto, que irá destinado a sufragar los costes derivados de la retirada de arribazones en las playas, transportando del material a vertederos autorizados, alquiler y adquisición de maquinaria, así como la contratación de personal y servicios vinculados a la limpieza del litoral. La distribución de estos fondos se han realizado en función de criterios como la población, el grado de afectación y los kilómetros de costa. En total, en los últimos, las ayudas concedidas para paliar los problemas en sus playas ascienden a más de 1,8 millones de euros. La Diputación Provincial de Cádiz, aunque no tiene competencias directas en materia ambiental relacionada con el litoral, mantiene este programa de apoyo ante el impacto que la expansión del Arga está generando en sectores como la pesca y el turismo, además de sus efectos sobre los ecosistemas marinos. El alcalde de Algeciras, José Ignacio Landaluce, acompañado por una amplia representación del equipo gobierno municipal y de la corporación, ha presidido este mediodía a las puertas del ayuntamiento un minuto de silencio en memoria de las víctimas de los terremotos registrados en Venezuela. Escuchamos las declaraciones del alcalde de Algeciras, José Ignacio Landaluce.
3: Lo que hemos evidenciado es, lógicamente, el gesto que está teniendo la sociedad entera algecireña, gaditana y española. Es la solidaridad, es la sorpresa ante el sufrimiento, la sorpresa ante lo inesperado y, lógicamente, también la pena, no solo por los fallecidos, la pena también por los familiares y, por supuesto, el problema tan grave que se causa después a los afectados por los daños del terremoto. Así que nosotros estaremos y nos hemos puesto en disposición de colaborar con las distintas administraciones que vayan marcando la pauta. Entendemos que lo mejor es las propuestas que han hecho algunas asociaciones, algunas ONGs, del tema de la cantidad económica que se pueda dar, que se pueda canalizar más fácilmente que lo que son los productos, que desde aquí al final mandar agua allí o mandar leche encarece el producto de una manera que ese mismo gesto solidario en una cantidad económica va sin merma, llegado allí y allí, pues en el entorno, en la zona, se puede hacer esa compra y ese acopio de materiales de primera necesidad. A los bomberos, a los de miembros de Protección Civil, al ejército, bueno, son cuerpos especializados que allí van a hacer su efecto. Lo que es más difícil es otro tipo de ayudas, porque se tiene que indicar. Creo, entiendo, nosotros ya digo que es nuestra disposición total a colaborar, porque entendemos que todo lo que se haga es bueno, todo lo que se haga es solidario y todo lo que se haga es importante para el pueblo venezolano y, por supuesto, para los españoles que se han visto afectados, que son muchísimos, porque hay muchísima gente que tiene familiares allí, bien de primera o de segundo grado, ¿de acuerdo? Así que a todos ustedes, a los medios de comunicación, que están no dejando que se pase la noticia, porque cuando la noticia se pasa, pierde vigencia, pierde fuerza, pierde actualidad y al final se nos olvida un poco con otro tipo de problemas y al final no cumplimos con nuestras obligaciones, que es tener ese gesto solidario con las personas que sufren.
0: La Mesa Técnica de Seguridad de la Feria Real de Algeciras ha celebrado este mediodía, bajo la presencia del primer teniente de alcalde y delegado de Seguridad Ciudadana, Jacinto Muñoz Madrid, la reunión de valoración final de la Fiesta Grande de los algecireños, lo que ha supuesto también el último encuentro con este órgano de decisión que ha quedado desactivada hasta el próximo año. En el encuentro ha estado presente la teniente de alcalde responsable de Feria y Fiestas, Juana Cid, y la concejal de Protección Civil y Servicio contra Incendio, Patricio Bueno, además del secretario general del consistorio, José Luis López, mandos de la Policía Local, Nacional y Autonómica y consistorio de bomberos de la provincia de Cádiz y técnicos municipales. Todos los mandos policiales han coincidido en realizar una valoración positiva de la Feria Real en lo que a seguridad se refiere. Jacinto Muñoz ha agradecido el trabajo realizado tanto por los integrantes de la mesa técnica como todos los servicios de emergencias y seguridad desplegado durante la Feria Real, cuya labor ha posibilitado que la de este año haya sido una celebración incluso más segura que la de 2025, que batió récords. La Feria de la Bahía 2026 arrancará el miércoles con el acto de coronación de las Cortes en honor de las dos barriadas y se despedirá el domingo con un espectacular de fuegos artificiales sobre la playa, tras 5 jornadas repletas de actividades. El teniente de alcalde de la Bahía, David Ramos, y el concejal de fiestas, Abel Heredia, han presentado los actos que se van a celebrar en ambas barriadas en la Feria de la Bahía, animando a los vecinos de poblaciones cercanas a disfrutar de estas fiestas en las que destacan varias actuaciones. Para ver la programación, el consistorio sanroqueño anima a los ciudadanos que visiten la página web y las redes sociales del Ayuntamiento de San Roque. Repasamos ahora noticias de Jimena de la Frontera. Mañana martes, a partir de las 6:30 de la tarde hasta las 8:30 de la tarde, en la Feria de San Pablo 2026, juegos populares infantiles, algunos con agua. Y como novedad, juegos populares para adultos a las 9 de la noche. Estas actividades se realizarán en la calle Real de San Pablo de Buceite. Diversión asegurada.

0: Javier Andrés de la EMED nos va a decir con detalles qué tiempo vamos a tener para mañana martes en la provincia de Cádiz. Buenas tardes, Javier.
1: Buenas tardes. Mañana en la provincia de Cádiz las temperaturas subirán, aunque las diurnas en la vertiente mediterránea se mantendrán o bajarán ligeramente. Atención, mañana las máximas que pueden alcanzar o superar los 38 grados en la Campiña. Se espera mañana máximas de 38 en Jerez de la Frontera, 37 en Arcos de la Frontera, 32 en Cádiz y Rota, 27 en Algeciras. Las mínimas serán de 25 en Cádiz, 24 en Arcos de la Frontera y Rota, 22 en Jerez de la Frontera, 20 en Algeciras. En los siguientes días se intensifica un poco el calor, aunque no se llegarán a alcanzar valores de la pasada ola de calor. Mañana tendremos cielo poco nuboso, soleado. El viento en el noroeste de la provincia será flojo de dirección variable. En el resto, viento de levante flojo a moderado. Tendremos en el estrecho levante moderado con intervalos fuertes. Es una información de AEMET.
0: Hasta aquí el informativo de Cadena Joven Radio. 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

0: Aquí comienza la edición número 193 de Pétalos y Pistolas. Pedro, te mando un saludo, como siempre, desde Onda 4 Jimena y desde Cadena Joven en el 88.6 y Onda 4 en el 107.3 de la FM. Y vamos a empezar el programa. Ya sabes que también puedes escucharnos a través de nuestras páginas web, cadenajoven.es y onda4jimena.es, el 4 con número. Y empezamos ya, arrancamos los motores.
1: Grandes
0: éxitos. Y grandes éxitos, empezamos hoy con un tema muy sencillito, muy cortito, muy tranquilito, pero que a nosotros nos gusta mucho, de Jero Romero. Este se llama Correctos.

Correcto, el tema de Jero Romero, y vamos a acelerar un poquito, aunque no mucho, con los Arizona Baby. Este tema se llama Runaway.

Runaway, el tema maravilloso, así a medio tiempo, de los Arizona Baby, de su álbum Second to None. Arizona Baby, que también son los autores del tema de la sintonía que tenemos en este año 2026, aquí en Pétalos y Pistolas. Y vamos a continuar con algo más poperito. Estas son las Carreteras Infinitas, de Sidonie.

Las carreteras infinitas de Sidoní, de su álbum El peor grupo del mundo. Y ya estamos en novedades. Ya la semana anterior empezamos a presentarte Mi Catedral, el nuevo trabajo de Triángulo de Amor Bizarro. Y vamos a seguir oyendo canciones de este álbum. Esta se llama BBBMV Armas.

Pues ahí quedó ese BBBMV Armas, un tema que, bueno, es un poco más popero de lo que ellos nos tienen acostumbrados. Hay un sonido casi ambient, trip hop, pero con un poquito de ruido, que es lo que a ellos les gusta, quizá no tan sosegado, sosegado en cuanto a ritmo, pero no en cuanto a sonido. Y bueno, pues esta canción está incluida en Mi Catedral, el séptimo álbum de Triángulo de Amor Bizarro, este cuarteto gallego formado por Isaac, Rodrigo, Rafael y Zipo. Llevan ya 20 años, son todos referentes en nuestro país en la música indie, con ese sonido obsesivo, guitarrero, a menudo incluso agresivo, pero con melodías mucho más suaves, mucho más melódicas, digamos. Un grupo, bueno, muy influenciado por bandas como My Bloody Valentine o Jesus and Mary Chain y ese tipo de música ahí de finales de los 80. Creo que comentamos el otro día que el nombre de la banda se la sacaron de una canción de New Order, que se llama así, en inglés, claro, pero bueno. De ahí viene su nombre. Vamos a oír ahora el tema que da título al disco, que es mucho más, digamos, de su estilo, y que, bueno, toda una definición y una declaración de intenciones. Mi Catedral.

Pues ahí termina esa canción, que en esos más de 10 segundos ahí con ese teclado solamente de fondo. Bueno, es una. Esta canción, como decía, da título al álbum. Y el álbum, según ellos han declarado, La Catedral se refiere a la construcción social que levantamos cada uno de nosotros para sentirnos a salvo, para protegernos. Con la idea de que, bueno, quizás haya que dejar atrás cosas que nos venden como modernas, como la de redes sociales, sistema turbocapitalista y tal, y volver a nuestros orígenes, ¿no? A nuestros principios, a nuestra casa. Catedral no en plan de iglesia, sino como nuestra casa, pero en grande, ¿no? Y ellos dicen que la pregunta que quieren plantear con el disco es: ¿dónde pertenece uno cuando el mundo se vuelve hostil? Cuando. En fin, el mundo que estamos, está volviendo un poco loco. ¿Y a dónde pertenece uno cuando uno no se siente, digamos, identificado con lo que pasa en el mundo? Pues uno vuelve a su casa, a su catedral, a su refugio. Y esa es un poco la idea, según ellos, que quieren transmitir con esta canción. Bueno, con este álbum, más bien, que con esta canción. Y bueno, vamos a seguir oyendo música, claro, que para eso estamos aquí. Este se llama En la corte del E. Y es un tema, pues, más también a su estilo.

En la corte del E, punto. Se llama esta canción, no sé qué quiere decir esa E. En este tema, pues, una parte más sencilla y otra mucho más ruidosa. En cuanto a las letras, normalmente sus canciones son bastante combativas y reivindicativas. En el que vamos a ir ahora, que se llama Sacrificio, un tema pues, más indie rock, podemos decir. Hablan de meigas, de niebla, de sacrificio, siendo ellos gallegos, pues, en fin, siempre ese tema es un tema recurrente.

0: Sacrificio, el tema de Triángulo de Amor Bizarro, ese su último trabajo, Mi Catedral, que hemos presentado aquí. Ese es su séptimo álbum de estudio, editado en este mes de mayo pasado. Y pues eso, que te hemos traído aquí en la sección de novedades, y vamos a seguir, claro.
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0: Vamos a escuchar en este repaso que estamos haciendo a esos pioneros del rock and roll a un señor llamado Tommy Steele y esta canción Rock with the Caveman.
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Pues ahí quedó ese Rock with the Caveman, rockea con los cavernícolas, o con el cavernícola, o algo así, del año 1956. Este señor, su verdadero nombre es Sir Thomas Hicks, conocido como Tommy Steele, es una leyenda viva del rock and roll. Pocos artistas los que traemos aquí a esta sección, quiero decir, están vivos. Es un artista inglés, blanco, al que se considera el primer ídolo de adolescente, ídolo pop de adolescente y estrella del rock and roll británico, y como digo, todavía vive. Tras ser descubierto en el Soho londinense, grabó varios singles de éxito, como el que acabamos de oír, y su fama aumentó exponencialmente cuando al año siguiente, 1957, se hizo una película en la que se relataba su ascenso a la fama, que se llamaba La historia de Tommy Steele, cuya banda sonora de esa película, con sus canciones, también fue el primer álbum británico en llegar al número uno de la lista de álbumes en Reino Unido. Sí, los números uno anteriores no eran grupos ingleses, porque no había reventado allí el pop y el rock. Y fue en los 60, saltó del rock and roll y se hizo un artista más completo, participando en musicales, como actor de películas, también como escultor y autor, y bueno, todavía continúa su actividad. Pero bueno, vamos a empezar desde el principio, vamos a dar un repasito. Nació en Londres en el año 1936, está a punto de cumplir los 90 años. Su padre trabajaba en las carreras de caballo y su madre trabajaba en una fábrica. De niño estuvo hospitalizado por la porfiria, una enfermedad del sistema nervioso. Y desde muy pequeño, un día sus padres lo llevaron a un espectáculo en el London Palladium, y ya el niño empezó a soñar con ser una estrella como los que había visto allí, aunque en ese momento no parecía posible que un inglés se pudiera convertir en una estrella del rock y tal. Pero bueno, ya desde niño lo soñaba. Con 15 años empezó a trabajar en la marina mercante. Quiso alistarse en el ejército de la marina, pero del ejército, no la mercante. Pero no pudo por un problema cardíaco que tenía. Así que nada, siguió trabajando ahí. Y mientras trabajaba en los barcos, aprendió a tocar la guitarra, empezando a tocar country y calypso, inspirado por Hank Williams, del que ya hemos hablado también aquí en el programa. Él contaba que en una ocasión en que el barco en el que él estaba, digamos, embarcado, llegó a Norfolk, en Virginia, en Estados Unidos, fue a un concierto de Buddy Holly y allí se enamoró del rock and roll. Eso es lo que cuenta él. Pero dicen los cronistas que, mirando el histórico de Buddy Holly, ese concierto en Norfolk pues no aparece, así que no sabe si será verdad o no. Lo cierto es que en un descanso de esos viajes que hacía por el mundo, en el verano del 56, pues conoció en el Soho londinense al escritor Lionel Byrd y al actor Mike Pratt, y los tres empezaron a componer canciones y formar una banda que se llamaba The Caveman, es decir, los cavernícolas. En ocasiones tocaban en los bares de allí del Soho versiones de clásicos como el Blue Suede Shoes, el Heartbreak Hotel, temas clásicos del rock and roll ya, y también temas del country. A uno de esos conciertos asistió un fotógrafo y publicista que, bueno, le gustó mucho lo que hacían y le consiguió un contrato con la Decca Records. También le consiguió una actuación poco después en una puesta de largo de un aristócrata. Bueno, cuando cumplía 18 años, pues la presentaba en sociedad a los aristócratas y tal. Y él consiguió una actuación en ese acto y ya empezó a aparecer en las revistas de, digamos, del corazón y tal de allí de Inglaterra. Fue su primer single, el tema que acabamos de oír, ese Rock with the Caveman, que fue un éxito, llegando al número 13 de las listas de singles, de sencillos. Su tema fue promocionado en su primera aparición en la televisión, en la BBC, y se convirtió rápidamente en todo un ídolo para el público adolescente. Tenía solo 19 años él. Incluso se le llamaba el Elvis británico, aunque menos provocativo que Presley. Presley era mucho más sexual y tal. Y bueno, sus actuaciones en vivo estaban marcadas por el frenesí de la audiencia adolescente. Y bueno, su primer álbum fue
una grabación en vivo de un concierto de Londres, el día antes de cumplir los 20 años, hizo un concierto de Londres que se grabó y se editó como álbum. El segundo single que sacó fue Doomsday Rock, que no tuvo éxito porque la canción hablaba del Doomsday, una temática apocalíptica y tal, y eso parece que no llegó mucho a la gente. Pero el tercer single, que fue Singing the Blues, llegó al número uno de las listas de singles. Todo un récord, vamos. Y también fue la primera estrella del pop británico del que se hizo merchandising. Hicieron jersey, zapatos, guitarra de juguete, por ejemplo. Así que todo un éxito. Pocos meses después se grabó una película, como hemos dicho antes, con su historia, pero con 12 nuevas canciones, que tenía rock and roll, pero también tenía baladas, tenía calypso. Y ese álbum, la banda sonora de ese disco, de esa película, fue la que llegó al número uno de la lista del LGP, como hemos dicho, la primera vez para un artista británico. A finales del 57 se decía que ganaba más dinero que el presidente del gobierno británico. Así que, bueno, hizo muchas apariciones en la BBC, en la televisión inglesa, aunque parece ser que a su agente no le gustaba mucho porque decía que, digamos que la restringía, porque si no decía que podía quemarse, si salía muchas veces se podía quemar y le restringía sus apariciones en televisión. El año siguiente hizo su segunda película, donde era a la vez actor y compositor de la banda sonora de la película. Llegó a los más altos de la lista de álbumes de UK otra vez, por segunda vez. Así que ya empezaron los estudios de Hollywood a interesarse por él. Ese mismo año tuvo un percance que le llevó al hospital. No fue ningún atentado, ningún accidente. Fue los fans que lo acosaron en uno de sus conciertos. Le causaron algunas heridas en el brazo, le tiraron de los pelos, le arrancaban la camiseta. En fin, esa euforia de los fans mucho antes de los Beatles, hay que decir. Y nada, a partir de ahí pues empezó a actuar casi exclusivamente en teatro por miedo a esa violencia, entre comillas, de los fans. Durante el 58 y el 59 siguió grabando rock and roll con éxito en la lista, pero la mayoría eran versiones de éxito americano que él hacía allí en Inglaterra. Tuvo gran éxito, como se considera, como hemos dicho antes, la primera rock and roll star y el primer ídolo juvenil del Reino Unido, pero la opinión de la crítica no era muy benévola con él. Muchos autores, digamos, cronistas de música y tal, decían que su música era sosa, que era poco profesional y que las canciones le metían mucha reverberación a la voz para disimular la poca voz que tenía y que no era tanto como se... En fin, como consiguió, ¿no? Como logró. Pero bueno, críticas aparte, lo cierto es que su carrera fue derivando hacia la actuación, hacia la interpretación. En obras de teatro, películas, aunque no dejó de cantar, pero su carrera tiró más hacia ahí. No vamos a contar su carrera de actor porque es un programa de música, pero bueno, decir que hizo 14 películas, nada menos. Paralelamente también desarrolló una carrera como escultor y escritor, de la que tampoco vamos a entrar en detalle, pero sí, quizá algo interesante de esa faceta es que en junio de 2021 se publicó una biografía autorizada por él, porque llevaba hace 65 años en la industria. Él tenía 85, pero llevaba 65 en la industria. En cuanto a premios, tiene el premio de la Orden

0: Y vamos a empezar en favoritos, como hemos hablado antes de los gallegos y las megas y esto, pues no nos queda más remedio hoy que poner este tema de golpes bajos de se llama A Santa Compaña.
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a Santa Compaña, que es como se llama esa procesión, digamos, de meigas que aparecen por allí en tierras galegas. Y bueno, vamos a venirnos a Andalucía con el señor Kiko Veneno, y esto se llama Respeto.

Señor Kiko Veneno, pidiendo el respeto, por favor. Sí, pidamos respeto en el mundo, que últimamente está la cosa regular. En fin, vamos a continuar con algo más acelerado. El Power Pop de los hermanos Dalton, banda de San Fernando, aquí en la provincia de Cádiz. Y este tema, Desde la Pared.

0: Desde la pared, el tema de los hermanos Dalton para cerrar el programa de hoy. Hasta aquí hemos llegado hoy. Vamos ya a esta horita y nos tenemos que despedir. Recibo un saludo de Pedro, que estuvo como siempre encantado de estar por aquí y llevaros esta, bueno, propuesta musical que hacemos cada semana desde Pétalos y Pistolas a través de Onda 4 y de Cadena Joven. Ya sabéis que estamos también en formato podcast. Si pones Pétalos y Pistolas podcast por ahí en un buscador, pues ya te saldremos y puedes escuchar todos los programas. Y nada más, que muchas gracias por estar ahí, que nos vemos, adiós, bye bye.
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Hola, muy buenas tardes, ¿qué tal? Seguimos de fiesta. De fiesta con acento en el pop. 2 horas de música en español en Onda 4 Jimena y en Cadena Joven. Saludo de Mariluz, que a partir de ahora y hasta las 23 nos vamos a encontrar aquí juntitos con la buena música en español. Aquí empieza con acento en el pop. Después de Pétalos y Pistolas con el compañero Pedro Gallego, empezamos la noche con acento en el pop.

noche con acento en el pop la música de los caciques, La Sirenita. Ahí quedan ellos, nosotros ya sabes, continuamos con mucha tarde por delante y con Revólver al frente, la voz de Carlos Goñi, no va más.

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sabes que esta es la voz de Manolo García, seguro que lo has reconocido. Y ya sabes que si te vienes conmigo puedes oír lo mejor en música en español. Estamos en el 107.3 Onda 4 Jimena y Cadena Joven Radio. Y bueno, a los oyentes de Cadena Joven Radio decirles que hoy estamos con ellos hasta las 23 horas. Que tenemos una sorpresita para este verano y bueno, nos quedamos y no nos interrumpen. Me equivocaría otra vez, Fito y Fitipaldi.

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0: Bueno, después de la feria, que te voy a decir que lo que nos apetece hoy es un poco de relax. Así que aprovechando la buena música también nos relajamos. Y vamos a ir recordando esta canción que tenemos a continuación de Celtas Cortos. Pero es que me da lástima de cortar antes de que termine la de Fito y la dejo hasta el final. Y ahora sí, ahora llega el momento de disfrutar a esta de Celtas Cortos y Retales de una vida. Suena para ti desde Con Acento en el Pop, en Onda 4 y en Cadena Joven. Estamos en el 107.3. O si lo prefiere también en onda4jimena.es.

buenas canciones del recuerdo, en este caso con Celtas Cortos y sus Retales de una Vida. Esto es algo un poco más actual y que merece la pena oír. A mí me encanta, por eso de vez en cuando, como yo sé que a ti también, disfrutamos de estos Pájaros de Barro con la voz de Manolo García. Además en acústico.

es inconfundible, seguro que ya lo has reconocido, porque la voz de Enrique Bunbury no es cualquier cosa. Es la voz de Héroes del Silencio. Sirena Varada. Otra de las canciones que sonaban en la tarde-noche de lunes con acento en el pop. Ritmo, buen ritmo para la tarde después de la feria, para seguir bailando y para que lo pases bien en nuestra compañía, que eso es lo importante.

inconfundible la voz de Ana Torroja en su grupo Mecano y Una Rosa es una Rosa. Una de las canciones que tanto sonaron y que seguimos recordando con acento en el pop y con tantísimo cariño. La verdad es que es una voz que, bueno, después de tantísimos y tantísimos años, aún continúa en los escenarios y eso tiene su mérito. Canciones para recordar esta suerte de Rico. Así se llaman ellos, Rico.

Suerte, suerte, así se llama esta canción que nos deja rico. Y recordarte que esto es Con Acento en el Pop, 2 horas de música en español cada lunes y miércoles, y en Onda 4 Jimena, en Cadena Joven, en el 107.3. Antes de que cuente 10, seguro que empieza lo que tenemos a continuación. 1, 2, 3, 4, 5, ya. De nuevo, la música de Fito y Fitipaldis.

sé lo que tú piensas, pero yo la disfruto. Me encantan, es que me encantan Fito y Fitipaldis. Antes de que cuente 10.

Vamos con uno de los recuerdos que hace mucho no suena por aquí con acento en el pop, pero que esta noche hemos elegido para sonar porque yo creo que de vez en cuando nos gustan estos juegos de amor con cabaret pop. Una canción un poco así tranquilita al principio, pero que después ese grito ¡guau! Y empieza su sonido fuerte. ¿Ya? Ya no, dentro de un momentito, de nada.

0: Haciendo en el pop con la música de cabaret pop. Juegos de amor. Con algo tan serio no se puede jugar. Que te lo digo.
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0: Con ellos, despistaos mientras bailas sola. Y bueno, a medio camino siempre, siempre decimos adiós a los oyentes de Cadena Joven. Pero hoy no, hoy nos quedamos con vosotros hasta las 23 horas.
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0: ¡Ey! Que sigo aquí. 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Con acento en el pop, ahora con la voz de Rafa Sánchez de La Unión, sigo aquí.

0: aquí con la voz del amigo Rafa Sánchez con sus chicos de la Unión.
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0: Bastante tiempo que no suena esta camiseta de rock and roll. Y cada día que venimos aquí la traemos puesta. Seguro. Fito y Fitipaldi junto con Estopa. A ver lo bien que suena esta mezcla de los dos juntitos.

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que moverse todo el mundo para adelante, para atrás, para un sitio, para otro, todo menos sentarse. Porque para eso estamos aquí en La Buena Onda, en nuestra Onda 4 Jimena, y también en Cadena Joven, porque ya nos quedamos hasta las 23 con vosotros. Cambiamos de estilo porque también hay por ahí oyentes a los que les gusta este tipo de música, como Los Pistones y El Pistolero.

otro de los grupos que se van y otro que llega, en este caso es la voz de Jaime Urrutia en su grupo Gabinete Caligari, que nos da su palabra de honor.

Mantener la palabra de honor es muy duro, pero bueno, cuando se da hay que mantenerlo. La música de Gabinete Caligari con esa canción del recuerdo. Algo también de 091 que nos faltaba por aquí y que ya los tenemos. La vida, qué mala es. Hey, la vida. Sonando desde Con Acento en el Pop, en Onda 4, en Cadena Joven, en el 107.

las preciosas canciones de este grupo valenciano llamado Seguridad Social, que se nos aleja. Y bueno, hay un dicho que vamos a tener por aquí presente y dice que la gratitud elimina la queja. Por ese dicho, la voz de Rosendo y agradecido. Gracias.

los grupos que pasan la noche de lunes por aquí con acento en el pop. Ellos, M-Clan, y esto, Llamando a la Tierra. Vamos a seguir en ese tiempo pasado y también recordamos otra de las canciones. Volando, volando, nos vamos con ellos, Magneto. Otra de las canciones que sonaban mucho siempre con acento en el pop y que vamos a recordar por aquí para que sigas volando y bailando.

0: aquellos tiempos y recordar otra de las canciones que sonaron tanto. Esta canción que empieza así y que se llama Sin Documentos.
1: Ahí vamos.
0: Ellos, los Rodríguez.

Sí, porque sí, porque sí. Porque tenemos la mejor música en español del recuerdo, algo más actual. También tenemos canciones divertidas. Y todo lo puedes encontrar cada lunes y miércoles aquí con Acento en el Pop. Nos quedan muy poquitos minutos, estamos en la recta final, así que continuamos aprovechando el tiempo hacia lo salvaje.

la voz de Marta Sánchez, Mi cuerpo pide más. Una de las voces que pasó por Leo Ley continuó su carrera musical en solitario. Y como Tu cuerpo pide más, más ritmo le vamos a dar al final de Con acento en el pop. Con Alaska y los Pegamoides, la tribu de la Chochoni. 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

ya lo conoces, ¿verdad que sí? Quiere decir que terminamos por hoy, que ya nos vamos. Pero solo por este lunes, que bueno, no te puedes quejar porque vaya rismazo que hemos tenido. Una tarde-noche completita de ritmo, de buenas canciones, de buenos recuerdos aquí, con acento en el pop. Además, con Cadena Joven hasta el final, hasta las 23 horas, ¿qué más quieres? Saludo de Mariluz, que te hizo compañía como siempre, a la dirección, al control y a la presentación. Y a los fallos que pueda haber también, ¿por qué no? Lo dicho, si te apetece, si te gusta este tipo de música, quedamos para el próximo miércoles a las 21 horas aquí en Cadena Joven y en Onda 4, en el 107.3. Y si estás más lejos, en onda4jimena.es. Saludos de Mariluz y buenas noches. La programación de Onda 4 continúa.

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Hola, ¿qué tal? Buenos días. Bienvenidos a todos, a todas, a este programa que se llama Despierta Campo de Gibraltar. Estamos a 29 de junio de 2026. Qué alegría más grande escucharte. En este caso, alegría que tú me escuches. Yo te escucharé después, cuando tengamos el tiempo de nuestros oyentes. Pues lo dicho, estamos ya pues terminando el mes de junio, entrando ya en el mes de julio. El julio ya saben que es el mes del calor más fuerte, quizás, junto a agosto. Pero también tiene sus cosas buenas, ya saben. Sobre todo los que estamos en la línea de la Concepción, porque ya saben que julio es el gran mes, el mes de la Feria Linense de la Salvadora de 2026, de la velada y fiestas. Y también va a ser un julio bastante importante en la ciudad de La Línea, ya no solo por la feria, que eso es todos los años, pero en esta ocasión, pues ya saben ustedes, la situación que cambia totalmente con respecto a la verja con Gibraltar. Así que la cuenta atrás prácticamente ya ha comenzado. Y pronto pues veremos cómo desaparece totalmente ese paso fronterizo. Hombre, por supuesto, antes de comenzar el programa, queremos mandar nuestro más sincero abrazo, cariño y solidaridad con los vecinos de Venezuela. Hay muchos venezolanos en el campo de Gibraltar, también. Por la situación tan terrible que están pasando y que siguen pasando. De hecho, a partir de las 12 del mediodía, que nosotros sepamos, el Ayuntamiento de La Línea ha anunciado que a las 12 habrá un minuto de silencio, en solidaridad con el pueblo venezolano. Así que nada, nuestro abrazo, nuestro cariño, nuestra solidaridad y, por supuesto, todo el que pueda ayudar, colaborar, pues que lo haga, por favor. Seguro que hay asociaciones que ya se están moviendo para, porque es que, por desgracia, se han quedado sin nada. Muchísimas, miles y miles de personas. Bueno, como siempre, estaremos hasta las 12 de mediodía. Además, hoy tenemos que terminar prontito porque a las 12 hay una programación especial en la Onda Local de Andalucía, porque ya saben ustedes que es la investidura del Parlamento de Andalucía. No sabemos finalmente si Juanma Moreno va a poder gobernar con tranquilidad. Eso depende de, sobre todo del partido político Vox, que apoye o no esta nueva legislatura. Ya ver en qué queda todo eso. Por eso los compañeros de la Onda Local realizarán un programa especial a partir de las 12 para que ustedes estén informados y nosotros a esa hora, pues como siempre, como todos los días, pues terminaremos. Bien, creo que no se me queda nada más, ¿no? Bueno, ya está, venga, vamos a callarnos ya y vamos a comenzar, vamos a arrancar la mañana de hoy, 29 de junio. Como siempre, tenemos de todo un poco. Vamos a empezar con nuestra noticia más cercana, con periódicos del campo de Gibraltar, también alguna que otra noticia local. Tenemos también farmacia de guardia, tenemos horóscopo, tenemos de todo. Así que arrancamos, como siempre, primero con la información meteorológica.

0: Pues hoy nos informa desde la Agencia Estatal de Meteorología la compañera Luz Cepeda. Luz, buenos días.
1: Buenos días. Viento de levante a lo largo de la jornada que se impone en la provincia de Cádiz, sobre todo en las costas gaditanas, donde soplará con más intensidad por la tarde, con temperaturas que en general van a descender, salvo en la vertiente atlántica, donde subirán. Cielo poco nuboso despejado a primeras horas del día, algunas nubes bajas en las costas. Máxima prevista de 35 grados en Jerez de la Frontera, 37 en Arcos de la Frontera, 29 grados en Algeciras y 28 grados en Cádiz y en Rota. Es una información de AEMET.
0: Pues gracias, Luz Cepeda, como cada día, informándonos de la provincia de Cádiz. Ya sabemos, tenemos levantito. Vamos con portadas de la prensa del campo de Gibraltar, con los periódicos, y estas son las noticias que traen en sus portadas. Como lo hemos comentado al principio, los ayuntamientos concentran 4 de cada 10 denuncias por fraude en Andalucía. Juanma Moreno llega hoy a la investidura con la incógnita del voto de Vox, lo que le hemos comentado. En Europa Sur también vienen los siguientes titulares. La línea proyecta una gran operación urbanística junto a la Plaza de Toros. 180 viviendas, 25 de ellas VPO, espacios públicos y nuevos viarios. En foto de portada, Tarifa, capital del viento, Valdevaqueros vuelve a convertirse en el escenario multitudinario para los mejores del windsurf y el kitesurf. Gibraltar, una isla energética que se resiente con los cortes de suministro. 7 apagones en 6 meses. Y Europa Sur pues también nos habla evidentemente de lo que ha ocurrido en Venezuela. La cifra de españoles fallecidos registrados en la catástrofe de Venezuela se eleva a 17. El Ministerio de Exteriores confirma que hay 150 desaparecidos. Estamos hablando de españoles, ¿eh? Por desgracia, el número de desaparecidos en total en ese país, después de esos dos terremotos, pues la verdad que es brutal. Vamos con Viva Campo de Gibraltar, el nuevo contrato biométrico, el reto y de la operación Paso del Estrecho 2026 en Algeciras y Tarifa. Viajeros no comunitarios deberán someterse a controles biométricos en una campaña marcada por la digitalización de las fronteras exteriores del espacio Schengen. Moreno abre el debate de investidura con la incógnita de si contará con el grupo de Vox en el Parlamento. También en foto de portada, al igual que Europa Sur, las playas de Tarifa. Tarifa se luce como capital del viento. La Andaluza saca pecho de una feria real de absoluto éxito. El alcalde de Algeciras también atribuye a los algecireños el mérito de convertir la celebración en una de las grandes señas de identidad de la ciudad. Y España pone fin a 35 años de Gibraltar como paraíso fiscal. Y ya se cumple 20 años del carnet con puntos. Fíjate tú. Pues estas son las noticias del campo de Gibraltar. Por cierto, como hemos tenido que comentar tantas cosas, pues hombre, se nos ha olvidado, bueno, comentarle y felicitar también a los vecinos de Algeciras, que han tenido una feria fantástica. Ya ha terminado su feria, terminó el pasado sábado, y ha sido un éxito tanto de público como de, bueno, de lo que ha sido los eventos, ¿no? Que ha tenido mucho éxito, y sobre todo, bueno, que salvo como en toda la feria algún caso puntual, saben ustedes que cuando hay alcohol de por medio suceden cositas, pero bueno, nada que resaltar, nada importante. Y balance bastante positivo de las ferias. La feria de Algeciras. También hemos tenido este fin de semana la de Guadiaro. Y tenemos la de Palmones, la, bueno, esta semana. Bueno, un par de apuntes y ya, no, y ya paramos con la información de la línea. Decirles que la línea va a celebrar la décima edición del Orgullo LGTBIQ+, con un amplio programa de actividades que arranca hoy lunes. Actos institucionales, exposiciones, cineforum, talleres, mercado solidario, música y actividades culturales llenarán la ciudad durante las próximas semanas para reivindicar la diversidad, la igualdad y el respeto. El acto oficial tendrá lugar hoy a las 12 en el Ayuntamiento con el izado de la bandera arcoíris y la lectura de un manifiesto. Imagino que se retrasará unos minutillos porque ya también confirmaron el ayuntamiento, como hemos comentado antes, que a partir de las 12 habrá un minuto de silencio por las víctimas de los terremotos en Venezuela. Y sobre Jimena, un éxito total el torneo de 24 horas de fútbol sala de San Pablo de Buceite. El Ayuntamiento de Jimena y la Junta Municipal del Distrito de San Pablo de Buceite agradecieron a todas las personas que han puesto su granito de arena para hacer posible una nueva edición del torneo 24 horas. Y le da las gracias a los participantes, a los voluntarios, a la afición y a todas las personas que de una forma u otra contribuyeron para que durante el fin de semana se haya disfrutado de un gran ambiente deportivo y de convivencia. El podium, pues es el primer puesto, lo ocupó el Atlético San Bernardo, el segundo puesto Puros United y el tercer puesto Barbería Acacio Castro. Enhorabuena a los premiados, a los ganadores. Venga, vamos ya con la farmacia de guardia. Tenemos en la línea de la Concepción la farmacia Ruiz Infante, en calle Pedreras, número 88. Y el número de teléfono de contacto es el 956-76-2990. También está de guardia la farmacia Mena Doblado, en calle Real, número 10. Y el teléfono de información es el 956-170246. Y en Jimena de la Frontera, la farmacia que está de guardia es la de Regueira Mouriz, Héctor, en Avenida de los Deportes, número 28. El teléfono de contacto o de para una urgencia, por si lo necesitas, el 956-640004. Pues vamos rápidamente con los horóscopos.

La gran voz de Manolo, como siempre, nos pone la introducción de los horóscopos. Pues vamos a ver qué nos dicen los astros hoy 29 de junio. Empezamos como siempre con Aries. Hoy tendrás la energía necesaria para cerrar asuntos pendientes. Evita actuar con demasiada impulsividad. Tauro, un pequeño cambio de planes puede traer una sorpresa agradable. Confía en tu intuición. Géminis, la comunicación será tu mayor aliada. Aprovecha para aclarar malentendidos e iniciar nuevas conversaciones. Cáncer, es un buen día para dedicar tiempo a quienes más quieres. Escucha también lo que necesitas tú. Leo, tu entusiasmo contagiará a quienes te rodean. Mantén los pies en la tierra antes de tomar una decisión importante. Virgo, la organización marcará la diferencia en tu jornada. No cargues con responsabilidades que no te corresponden. Libra, el equilibrio llegará si dejas de darle tantas vueltas a un asunto. Una buena noticia podría alegrarte el día. Escorpio, hoy destacarás por la determinación. Confía en tus capacidades y evita conflictos innecesarios. Sagitario, la curiosidad te llevará a descubrir algo interesante. Es un buen momento para aprender o planificar un viaje. Capricornio, la constancia dará sus frutos antes de lo esperado. Reserva un momento para desconectar. Acuario, una idea diferente puede abrirte nuevas oportunidades. Comparte tus proyectos sin miedo. Y por último, Piscis, tu sensibilidad será una fortaleza si sabes canalizarla. Rodéate de personas que te transmitan calma. Bueno, pues así están los astros en el día de hoy, los horóscopos. Bueno, espero que tu signo haya sido de tu agrado, que te haya gustado lo que te han dicho, que hayan acertado, si es algo bueno. Muy bien, pues continuamos con más cositas, más secciones, aquí esto es no parar. Vamos con las efemérides. ¿Qué ocurría un 29 de junio, hacía muchos años? ¿Qué era noticia? ¿Qué acontecimientos tuvieron lugar? Pues yo te digo que en el año 1900, así a secas, se crea la Fundación Nobel, que otorga desde el año siguiente los premios que llevan su nombre. En 1958, Brasil, con Pelé, gana la Copa del Mundo de Fútbol en Estocolmo al vencer a Suecia por 5-2. En 1984, el grupo de Contadora para la Pacificación de Centroamérica, Premio Príncipe de Asturias de Cooperación Iberoamericana. En 2008, la selección española de Luis Aragonés gana su segunda Eurocopa de fútbol frente a Alemania por 1-0. En 2015, los reyes de España, Felipe y Leticia, inician una visita a México, la primera a un país hispanoamericano desde la proclamación del monarca. Y en el año 2022, España acoge en Madrid la cumbre de la OTAN del 29 al 30 de junio, con la invasión rusa a Ucrania como tema principal. Muy bien, pues seguimos con más cositas. Decirles que en un día como hoy, 29 de junio, pues nació el cocinero español Jordi Cruz en el año 1978. También hoy cumple años y soplavelas el actor español Alejo Sauras. ¿Quién falleció el 29 de junio? Pues lo hacía la escritora y guionista cubana Delia Fiallo en el 2021. También en el 2022 perdíamos a la historiadora española María Rosa de Madariaga.
Y hoy es el Día Internacional, se celebra el Día Internacional de los Trópicos. También es el Día Mundial del Diseño Industrial y el Día Europeo de la Esclerodermia. Vamos, que está uno un poquito regulado hoy. Encima nos encontramos con palabritas un poquito que se usa poco en el lenguaje de la calle, ¿no? Nos cuesta un poquito decir las cosas. Esclerodermia, vale.

0: Muy bien, llegado a este punto del programa, vamos con las recetas y trucos de la mañana. Vamos con primero con la receta de cocina. Ya me pongo yo el delantal y todo. Me pongo en situación. Aunque son, vamos, que son platos que son muy fáciles de hacer. Les hablamos de tomates asados al toque. Es el plato que vamos a preparar hoy. ¿A que tienes poco tiempo, mucha hambre y ganas de hacer algo delicioso? Todo se junta, ¿no? Pues apunta esta receta express que te salva la cena en 5 minutos. Vamos a hacer unos tomates asados con queso. Solo necesitas 3 ingredientes básicos. Tomates, el queso que más te guste, puede ser mozzarella, queso tierno o el que tengas en la nevera. Y también orégano. Y aquí va el paso a paso, pero muy fácil, muy fácil. Tienes que cortar. Agarra un par de tomates maduros y córtalos en rodajas gruesas. La sartén, pues pongo una sartén al fuego con un chorrito de aceite de oliva y dora las rodajas de tomate un minuto por cada lado. Queremos que se ablanden un poquito y suelten su jugo. ¿Cuál es el secreto? Pues justo antes de sacarlos, pon una loncha o un trozo de queso encima de cada rodaja de tomate. Y ahora vamos con el emplatado. Tapa la sartén solo 30 segundos para que el queso se derrita con el calor. Sácalos a un plato, espolvorea un buen puñado de orégano por encima y ya está. Y ya está listo. ¿Has visto tú qué fácil? Pues ya está, ya tenemos el plato. Tomates asados al toque, que viene a decir, pues eso, tomate asado con queso. Y ahora vamos con el truco del día, que es un truco, también tiene que ver con la comida también. Porque seguro que te ha pasado que muchas veces vas a la cocina y te encuentras con un trozo de pan del día anterior. Y que, bueno, cuando te lo encuentras, pues parece una piedra, ¿no? Y ya, bueno, pues dices que esto es, ya lo tira, ¿no? No sé. Pues no lo tires, no. Porque te vamos a dar un truco definitivo para resucitar un pan que esté duro y además se hace en un minuto. Apunta lo que tienes que hacer. Se trata del truco del agua. O sea, coge el trozo de pan duro y pásalo literalmente un segundo, pero un segundo solo, no más tiempo, bajo el grifo de agua. No se trata de empaparlo, ¿eh? Solo de humedecer un poco por fuera. Y luego vas al horno o a la freidora de aire, lo que te dé más coraje. Mételo al horno precalentado o a la freidora de aire a 180 durante solo 4 o 5 minutos. Y luego se hace el milagro. El agua se evapora, pero la humedad ablanda la miga por dentro, mientras el calor deja la corteza súper crujiente. Y ya está, pues ya tenemos el pan. Ese trozo de pan que tú pensabas que es para tirarlo, pues no. Gracias a este truco que yo te he dado, se puede recuperar. Y es que está la cosa, que no se puede tirar nada, chiquillo. Hay que aprovecharlo todo. Así que nada, pues así de rapidito hemos ido hoy con nuestra primera parte del programa. En nada, vamos con unos consejos para ofrecerle nuestros escaparates, nuestros patrocinadores. Gracias a ellos estamos aquí, así que será un ratito, unos minutitos y enseguida regresamos ya con el teléfono, como siempre, el 956-642-430, vuestras llamadas, vuestras canciones, vuestras peticiones. Así que no vayáis muy, muy lejos porque enseguida volvemos.
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Pues son las 10 de la mañana y 39 minutos. Buenos días, si te acabas de incorporar. Esto es Despierta Campo de Gibraltar. Estamos aquí en Cadena Joven, en el 88.6 de la FM. 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Bueno, pues estamos ya en el tiempo de los oyentes. El teléfono ahora mismo está abierto, está libre, puedes llamar. Nadie ha llamado todavía, así que acabamos de abrirlo. Así que 956-642430, date prisa, que después es complicado coger línea, ¿no?

Pues lo dicho, estamos a 29 de junio. Estamos ya, pues, pleno verano, verano absoluto. Y muy contento de estar de nuevo con todos ustedes. Ya saben que la semana pasada pues estuvo el compañero Darío Sáenz, bueno, con Alma también. También fichaje de verano. También estuvo Anthony el pasado viernes. En fin, aquí estamos, somos muchos, esto es bueno, seamos muchos.

Bueno, estaba haciendo aquí la comprobación de que todo va bien y efectivamente todo está bien. Lo que pasa es que nadie me está llamando, así que después me da pena porque después nos tenemos que ir a las 12 y muchas veces nos quedamos sin tiempo, ¿no? Así que nada. Ahora sí hay llamada. Buenos días. Buenos días. No, no hay llamada. A ver, ¿qué pasa? Buenos días. Pues no se escucha nada de nada. A ver, hola. Buenos días. Nada, no. Vamos a ver. Que lo intente otra vez quien haya llamado o si quiere a otra persona. De nuevo está el teléfono libre porque no se escuchaba nada, no sé.

0: Vamos a ver si ahora tenemos suerte. Nada, no. Pues nada. No sé qué pasa. Vamos a escuchar algo de musiquita. Estamos por aquí buscando algo. A ver si ahora, porque no sé si es que el teléfono hoy está divertido o no sé. Ahora parece que tenemos a alguien. Buenos días.
1: Hola, buenos días.
0: Buenos días. Menos mal que tenemos a alguien. Yo no sé qué pasa hoy, que no sonaba el teléfono. ¿Qué pasa?
1: Voy a llamar.
0: Hombre.
1: Mira, soy Salvador.
0: ¿Salvador?
1: Aquí estamos.
0: ¿Qué tal? ¿Cómo va la cosa?
1: Extrañando.
0: ¿Cómo lleva? Bien. ¿Cómo lleva tú las calores de este mes de verano y eso?
1: No, yo a mí me gusta el calor.
0: ¿Cómo?
1: Que me gusta el calor.
0: Ah, te gusta. Tú lo prefieres antes que el frío, ¿no?
1: Sí. Bien. Yo el frío no. Ahora la calor sí me gusta.
0: Ahí va. Y si no, si te entra calor, pues te bebes un refresquillo, ¿no? Una agüita fresquita y se te quita.
1: Claro.
0: Así. Bueno, pues Salvador, ¿qué canción me va a pedir?
1: Una de los Chunguitos.
0: Muy bien,
1: ¿te da? Una que te gusta a ti.
0: ¿Cómo?
1: Una que te gusta a ti.
0: Ah, vale. A mí me gustan todas de los Chunguitos. Me lo va a poner muy fácil, Salvador. Me lo va a poner muy fácil porque a mí me gustan todas de los Chunguitos. Pues vamos a dedicarla cuando tú quieras.
1: Yo, como siempre, a mi familia, a mi mujer, mi nieto.
0: Sí.
1: Y mi hija.
0: Muy bien.
1: Y a todos los que escuchan Radio Joven. Y a ti también, Juan.
0: Pues muchas gracias, Salvador. Y yo te la dedico a ti también. Fíjate tú. Ahí estamos.
1: Vale, gracias, hombre.
0: Estupendamente. Bueno, porque pase un buen día, Salvador.
1: Gracias, igualmente.
0: Venga, muchas gracias por llamarnos. Pues Salvador ha sido el primero en llamarnos. Yo no sé qué pasaba hoy. La verdad que estamos tan acostumbrados que es empezar el poner el teléfono en funcionamiento y llama inmediatamente a todo el mundo, que estos minutitos que nadie ha llamado, pues la verdad se nos ha parecido un poco extraño. Pero bueno, ahí ha estado nuestro amigo Salvador rompiendo, siendo el primero en el día de hoy. Así que vamos a escuchar una canción de los Chunguitos. Me ha dado carta libre, así que yo voy a poner esta que a mí me encanta, de los Chunguitos, Me quedo contigo. Así que vamos a escucharlo y seguimos con el teléfono 956-64-2430.

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1: Bien, pues continuamos con más llamadas, ya se anima la cosa, menos mal. Buenos días.
2: Buenos días,
1: ¿no? Sí, hoy estoy yo.
2: He llamado la primera y haciendo la llamada y no lo cogía. ¿Qué ha pasado?
1: ¿Cómo que ha pasado? Porque estaba sonando la canción, supongo.
2: No, era cuando tú ya terminaste de dar los consejos, antes de llamar a Salvador.
1: Ah, pues yo que por eso, no sé, yo le he dado y no sonaba nada, no se escuchaba absolutamente nada.
2: No, escúchame, un gatillo ahí dando la llamada, y venga, nada, digo, nada, no me los quiere coger.
1: Pues yo estaba esperando y no tenía llamada. ¿Cómo no tuviera que querer que coger yo? Si yo estaba aquí esperando y nadie me llamaba, digo, ¿a qué ves?
2: Sí, te he llamado yo. Pero digo que es raro.
1: No sé, qué cosa más rara. Es que es lunes y está esto regular.
2: Tú sabes. Sí, seguro.
1: Los lunes siempre pasa algo. Bueno, Pepi, ¿cómo estás tú?
2: Sí, está tocando la zona.
1: Sí.
2: Mira yo, pues nada, mierda, la semana bien, un sácalo, así se va el verano ya.
1: Ya lo puedo.
2: Yo no soy como a Salvador le gusta el calor, a mí no. ¡Uy! Sí.
1: Yo
2: ¡qué
1: no.
2: miedo!
1: Yo...
2: ¿A ti te gusta?
1: A mí que va.
2: Dice, tú te bañas y si yo me duso, salgo de la ducha y mientras me estoy secando estoy empapándome otra vez de sudor, chiquillo.
1: No, además que en verano es que no se puede salir a ningún lado, realmente, sí, por la mañana sí, pero llega a las 2 de la tarde y tú ¿a dónde vas?
2: Si no, ¿a dónde vas con ese calor tan mala?
1: Si no vas a la playa, por ejemplo, porque es poniente, está el agua muy fría y no vas a la playa ni van ¿a dónde? Tienes que estar en la casa metido todo el tiempo.
2: Claro, hasta... porque con esta poniente que ha hecho tan grande, ya ves tú, en la playa.
1: Hasta por lo menos las 7 de la tarde no se puede salir. Otra vez.
2: Yo a veces se va el verano, la de verdad. Sí. Yo no quiero verano. Yo el mío se los regalo que quiera. A mi hija, dice mi hija que se lo dé a ella.
1: Claro.
2: A mí, nada para ti.
1: Claro, a mí lo que pasa, lo que yo llevo mucho peor el calor que el frío. Eso es lo que me pasa. No es que a mí me encante el frío y me guste pasar frío, pero lo llevo mejor el frío que el calor.
2: Sí. Y yo igual, yo prefiero el frío porque mira, el frío te echa una chamarreta, una rebeca, lo que sea.
1: Claro.
2: Y ya te llega bien. Pero en verano, ¿qué te quitas si estás una media desnuda?
3: A la playa todo el mundo.
1: Digo.
2: A la playa todo el mundo dice, mija, si a mí no me gusta la playa, sí, ya.
1: Pero el problema de la playa, y más en esta zona, es que como sea poniente, el agua está fría y que no y luego el aire caliente.
2: Digo,
1: si está pasando más calor la playa que en la casa.
2: Pues mira, Francisco, el de la Pedra me ha llamado, que está en la playa.
1: ¿Ya está en la playa?
2: Ya, digo.
1: ¿Ya se ha ido?
2: De las 9 de la...
1: ¿Pero está en un chiringuito, no? ¿O está en la sombrilla ya?
2: Que va hasta la sombrilla.
1: Oh, mira qué bien.
2: Oh, qué bien. Está ahí, mira, está como la gente le gusta, ahí en la sombrilla, con tu bikini, el bikini no, el bañador de tapas rabo de tigreado.
1: Anda.
2: Sí, a él le gusta de eso los bañadores.
1: Claro, claro.
2: Y está ahí con su sombrero, con sus gafas. Anda, me ha mandado la foto. Digo, oh, qué chulo está, chiquillo.
1: Muy bien, porque disfrute. Digo, que disfrute.
2: Como le ha tocado 1 millón de euros, pues ya ves tú.
1: Eso no lo
2: hago.
1: Tú no veas.
2: Dímelo.
1: Oh, qué alegría.
2: Digo, y le digo, bueno, ¿qué? ¿Me vas a regalar algo? Y dice... Tú si quieres te invito a comer, pero dinero no os quiere, que no hay.
1: Anda.
2: Yo el dinero para mí, para disfrutarlo. Dice que se va a ir a un crucero.
1: Anda.
2: Y le ha dicho que me invite y dice que no. Que no. Si quiere me hace un regalito y ya se lo bueno, pues hazme un regalito. A ver, regalito que me va a hacer, ya te lo diré, Juan.
1: Hombre, mira, si le ha tocado ese dinero... Será bueno, ¿no?
2: Dice que ha tocado 1 millón de euros, chiquillo.
1: Oh, qué bien.
2: Pues imagínate tú, qué alegría, hija.
1: Por favor, qué bien.
2: Y un duro.

0: por seguirte la corriente. Perdón, Francisco, Manrique, por favor. Perdón, perdón.
1: Escucha, ese va a ser el chulo, yo de gitana. Y me va a pasear toda la mañana en el caballo.
0: No, digo.
1: Pues me lleves de ti con el sol.
0: Yo quiero fotos, ¿eh? Me mandáis las fotos de los dos ahí sí, vestidos. Claro. Para lo que... O igual no vemos por allí también, por la feria.
1: Ah, vale, a ver si ponéis el WhatsApp a mandar audio y todo, ¿no?
0: A ver, bueno.
1: Y lo subo cuando con Darío dice que sigue, va a tratar de ponerlo.
0: Es verdad, es verdad. Hace falta, claro. Hace falta. Que estamos muy atrasados. Esto hay que modernizarnos un poquito más. Hay que modernizar. Claro, hay que modernizarse y poner el WhatsApp también.
1: Hombre, claro que sí.
0: Claro.
1: Pues ahí nada. Va. Mira, hoy es el día de Pablo y Pedro, ¿no?
0: De... ¿Cómo? ¿De Pablo y Pedro?
1: Sí, hoy es santo de ellos, el día 29.
0: Ah, vale, no...
1: El 29, ¿no? Sí.
0: Pues, y quiero aprovechar, ¿no?, para pa dedicar.
1: Sí, hombre, para felicitarlo. Mira, ajá, ponme una canción... ¿Qué canción quieras, no sé? Esta le da igual. Mira, ponme una... ¿Qué me va a poner, por Dios? Ponme una de Alborada Flamenca.
0: Vale.
1: La herencia, que me va a dejar la herencia Francisco a mí.
0: El millón de euros para ti entero, ¿no?
1: No, entero no, ese ya tiene, se ha gastado ya mucho.
0: Claro. Ya entero no, porque ya se ha gastado, hombre, claro.
1: Hombre, ya se habrá gastado mucho porque no para. No para el gasto. Qué alegría, ¿no? Un Dios. Millón de euros, por Dios. Oh, Dios. No, no, yo haría que
0: quería, vamos. Vamos. Qué alegría más grande.
1: Pues mira, te la había dedicado, ¿vale, mi alma?
0: Vale, muy bien.
1: Mira, se la dedico a mis cuatro hijos, a mis seis nietos, a mi tía Feli, a sus hijos, sus nietos, sus mis nietos, a Pedro. Muchas felicidades, Pedro, por el día de tu santo. Que tenga un día muy bonito hoy siempre. Muchas felicidades, mi hermano. A Pedro y para sus hijos y su nieta, y su nieto. Para Domingo y su hijo. Para Isabel Navarro y toda su familia. Para Anita Vallecillo y toda su familia. Para Rafael Blanco y familia. Para Antonio Jesús y su madre. Para Ana del Campo y familia. Para Maruja y sus dos hijos. Para María Carmen García, para Miguel, sus hijos y sus nietos. Para Emilia García. Para Francisco Manrique, para sus hijos, sus nietos y su mujer. Para María de Jimena. Para ella y para toda su familia. Para Salvador, para sus hijos, sus nietos y su mujer. Para Soledad, para Antonio y toda la familia. Para Ana Camiller y toda la familia. Para Antonio, Antonio, para Tere, para Juan Rivas. A Darío, para su niña Arma, y para su mujer, para toda la familia. ¿Para quién más? Esta que no tiene ni mi letra, vamos. Ah, para Nuria González, la señora Medes. Para Paqui Sánchez, de Jimena, para Susi de Jimena y familia. Para Paqui Morente y toda la familia. Para Ana López, para quién más. A la mantilla, para Juana la mantilla, ¿no es?
0: La mantilla, mantilla.
1: Ahí va, para ella y toda la familia.
0: Sí.
1: El Palázaro, que es un amigo que llama Onda Levante, pero ahí no puede mandar, es lo que manda son audio. A ver si lo ponéis y ya es porque él también da mucho alegría en la radio.
0: Claro, ¿verdad? Claro.
1: Sí. Y para todas las personas que llaman y excusa de Jimena. Y para todas las personas que escucha y llama a Cadena Joven. Y un saludito a Guillermo Vallejo y a toda la familia. Y felicitar a su hijo Pablo, que hoy es su santo. Muchas felicidades para Pablo y que tenga un día muy bonito junto a toda la familia. Y nada, y especialmente para ti.
0: Muchas gracias. Juan,
1: y para toda tu familia, ¿vale, mi hermana?
0: Muchas gracias.
1: Y para toda la familia de Cadena Joven.
0: Eso.
1: Y para mi hija que está desayunando ahora.
0: Para ella también. Estupendo. ¿Y qué vamos a comer hoy?
1: Mira, hoy vamos a comer para ella. Para ella no, para nosotros.
0: Para ella nada más, pero sí. Y para ellos no hay.
1: Para ellos también.
0: Para ellos no? Y para ella, para los dos.
1: Para ella.
0: Claro.
1: Mi hija dice que para ella.
0: Todo para ella. Pues muy bien.
1: Para todo el mundo. Quien quiera comer paella, le di la dirección y que venga a comer aquí.
0: Esto es la comida que pega ahora, en esta estación del año, del veranito.

0: La paellita vaina no vea, qué bien.
1: Aquí en mi casa le gusta mucho la paella, esto.
0: Digo.
1: Digo. Bueno, Juan, que pase buen día y todos los oyentes, y hasta mañana, si Dios quiere.
0: Hasta mañana, Pepi, como siempre, gracias por esa simpatía y esa alegría que transmite siempre.
1: Gracias a ti y a todos, Cadena Joven.
0: Venga.
1: Adiós, un
0: besito.
1: Besito,
0: hasta luego. Vamos a escuchar la canción que nos ha pedido Pepi Verdeo, esto de la herencia, la herencia, la vuelta que da la vida de Alborada Flamenca.

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1: Bueno, pues continuamos en directo en Despierta Campo de Gibraltar para Cadena Joven, 88.6 Onda 4 Jimena, 107.3 de la FM. Antes de pasar por antena, la persona que ya nos está esperando, mandamos un saludito a todas esas personas que nos escuchan, pero que no nos llaman, pero que igualmente les agradecemos, porque son muchísimas más las que escuchan que las que llaman. Y aquí mi compañero Anthony Durán, que pasaba por el Callejón Las Flores, me ha dicho, y que había pues alguien con la música, con la emisora puesta muy alto, así que afortunadamente le agradecemos que lo haga, y si lo puede subir más, mucho mejor. Qué alegría más grande, de verdad, que os guste el programa, que lo drama, que le deis caña, y que los vecinos lo escuchen también, y que se unan a esta familia de Cadena Joven y de Onda 4 Jimena, que hacemos este programa con mucho cariño para que le guste a la gente. Así que nada, sin más. Ya le pedimos disculpas a la persona que nos estaba esperando, pero era un comentario que teníamos que decir. Así que un saludo para esas personas que nos estaban escuchando en el Callejón.
2: Buenos días.
1: Ahora sí, buenos días. Perdón por
2: domingo.
1: Perdón por el speed, pero había que comentarlo. Domingo, ¿qué pasa? ¿Cómo estamos?
2: Bien, ¿y tú cómo estás? ¿Y tu señora?
1: Muy bien, yo señora no tengo.
2: No, pues mira, yo me quería llevar a tu casado, hijo.
1: No. Estamos bien.
2: ¿No? Mío, antes de irse, dice, dale un abrazo muy grande para él.
1: Sí, qué alegría. Oye, tengo ganas de verlo, de verdad que sí, porque hace mucho tiempo que no coincidimos y...
2: A ver si nos ponemos de acuerdo y vamos a la bodeguita.
1: A ver, ahora estamos en verano, a ver si coge vacaciones el señor.
2: Venga,
1: Darío, y podemos quedar, y Antonio también se viene.
2: Bueno, vamos,
1: bueno,
2: a leer, ¿no?
1: Lo que pasa, Domingo, que son de comer mucho, yo no sé si... El de la bodeguita se va a poner contento, porque aquí somos de comer bastante.
2: Que tú comes, pues no importa, venga.
1: No, yo no, bueno, yo como normal, pero Darío, no te puedes imaginar lo que
2: bueno,
1: come.
2: Bueno, eso es bueno, mira, para eso vamos, para un rato y para disfrutar, estar un rato
1: sí,
2: y a comer.
1: Sí, es broma, pero sí está bien. Cuando tú veas a Darío, comprenderás por qué te lo digo.
2: Hay un problema, ¿sabes?
1: Cuando veas a Darío, lo comprenderás. me va allá de la radio, tú verás.
2: Bueno, vamos, Leo.
1: Sí, dime, ¿qué canción?
2: Mira, quiero, ¿puede ser Orquesta Andalucía?
1: Vale, claro.
2: Bueno, pues voy a dedicar, ¿eh?
1: Muy bien.
2: Voy a dedicar para mí, para su señora, para la suegra y para toda mi familia, y para Antonio, que está ahí en la emisora, para Darío, para la hija, para la señora, para la madre y del padre, ¿sabes?
1: Sí.
2: Y también dedico a Mari Carmen García, Miguel, sus nietos, sus tíos, y un abrazo muy grande. Buena familia.
1: Muy bien.
2: Y para Antonio, es su y su madre y su familia. Para Isabel Navarro y su familia. Para Enrique y su familia. Para Pepe y su familia. Para Anita del Campo y su familia. Para Mari Carmen Rubio y su familia. Para Antonio Blanco y Soledad y su familia. Para Ernesto Barbero y su familia. Y para el zapatero Jonathan y su familia.
1: Muy bien. Muy bien.
2: Y para Ana Vallecillo y su familia.
1: Sí.
2: Y para... A ver, la voz me salió bien.
1: Tú no te preocupes, tú...
2: Y para Ana Zapata y su familia. Y para Antonio Durán y su familia. Y para Salvador y su familia. Y para la gente de Jimena, que son una familia muy buena también, ¿sabes?
1: Perfecto. Muy bien.
2: Y ya está, y un abrazo muy grande para ti, Rey.
1: Pues muchas gracias, Domingo. Y...
2: O a ver cuando venga él, voy a hablar yo con él.
1: Eso es.
2: Que diga qué día vamos a coger, el día que quiera él. A mí me da lo mismo.
1: Claro.
2: Que ustedes también estén bien con él, también libre, ¿sabes?
1: Claro.
2: Y vamos a parar.
1: Pues eso. Que tenemos que hacer esa quedadita. ¿De acuerdo? Y pasa un buen rato.
2: Y pasa un rato bueno, hombre.
1: Eso.
2: Pues, bueno, un abrazo muy grande para ti, ¿eh?
1: Igualmente, Domingo. Nos vemos, nos escuchamos.
2: Gracias,
1: adiós. Hasta luego.
2: Adiós.
1: Vamos a escuchar esta canción de Alborada Flamenca. No, Alborada Flamenca no, ya me he ido yo. Ahora también que la hemos escuchado ya. Vamos ahora con la Orquesta Sur de Andalucía. Como tengo aquí la lista puesta, digo, no, pero está la puesto ya. No, vamos a escuchar la Orquesta Sur de Andalucía, que es la que nos ha pedido nuestro amigo Domingo, y esta canción dedicada a la línea de la Concepción. Pues vamos a escucharla.